Saludó 165 veces en la ópera alemana de Berlín en febrero de 1998 tras cantar Le Lisier d'Amour, con aplausos que duraron una hora y siete minutos. En sus giras pedía que cubrieran las ventanas con papel de aluminio para que no entrara la luz. Exigía sábanas negras, una tabla de madera sobre el colchón y que el sofá estuviera elevado un palmo más de lo normal. Siempre llevaba consigo un pañuelo blanco y caramelos para la voz. En 1989, la Ópera Lírica de Chicago decidió prohibir su contratación debido a su costumbre de cancelar presentaciones a último momento, lo que le valió el apodo jocoso de The Kings of Cancellation, o el Rey de las Cancelaciones. Su interpretación de la aria Nessun Dorma de la ópera Turandot se convirtió en un sello definitivo después de ser utilizada como tema musical de la Copa Mundial de Fútbol Italia 90 por la BBC. Datos, cosas curiosas que quería contarles de este señor. ¿Y sabes qué? Tiene una canción alucinante que vamos a escuchar junto a Simon Le Bon, el vocalista de Duran Duran, durante un concierto benéfico de Pavarotti and Friends for the Children of Bosnia. Decidieron reunirse y cantar este gran clásico alucinante, el Ordinary World, el mundo ordinario. Felicidades a Luciano Pavarotti, que lamentablemente ya no está con los vivos, porque él falleció un 6 de septiembre del año 2007. Lo recordamos con este gran clásico y esta buenísima versión.

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3: le da la hora.
4: 20 horas 11 minutos.
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2: le da la hora.
1: 20 horas, 20 minutos.
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Se pusieron de moda hasta en las fiestas, ¿no? Jay Bunny and the Master Mixers. That's what I like. Pam, pam. Ok. Vamos a hablar un poquito más sobre esta canción. En realidad sobre el grupo, para que ustedes puedan conocer un poquito sobre aquellas cosas que a veces ni nos enteramos. Hemos visto los videos, pero no sabemos quiénes son y qué hicieron por el mundo de la música, y especialmente traernos estos grandes recuerdos del rock and roll. Jay Bunny and the Master Mixers, un proyecto musical británico de pop humorístico y con popurrís de la década de los 50s y 60s, famosos por tener como mascota un conejo animado y por conseguir que en sus tres primeros sencillos llegaran al número uno en el Reino Unido en 1989. La mezcla original de Swing the Mood fue creada por el DJ y productor Les Hemstock para Master Mix, un servicio exclusivo de vinilos para DJ de la compañía Music Factory. Posteriormente, el dúo de John y Andy Pickles adaptó la idea y la convirtió en un fenómeno comercial. Se convirtieron en uno de los primeros grupos en la historia de la lista de sencillos del Reino Unido en llevar sus tres primeros sencillos consecutivos al número uno. Estaba el Swing the Mood, That's What I Like y Let's Party. Y la cara visible del grupo era Jay Bunny, un conejo de dibujos animados que aparecía en las portadas y videoclips. En las presentaciones en vivo y apariciones promocionales, una persona se disfrazaba con un corpóreo del conejo. Debido a restricciones de derechos de autor y licencias legales, las grabaciones originales de ciertos artistas no pudieron usarse en el mercado estadounidense. Por ello, en Estados Unidos se grabaron versiones de sustitución interpretadas por imitadores o regrabaciones de algunos temas. El concepto venía directamente de la estela de Stars on 45, un proyecto neerlandés de principios de la década de los 80 que popularizó los popurrís de grandes éxitos bailables del pasado. Una muy buena colección. Si eres fanático, no te puedes olvidar de Jay Bunny and the Master Mixers. Segunda hora del programa. Sigue con nosotros. Disfruta de estos grandes clásicos, de estas grandiosas canciones, y acomódate, por favor, para escucharlas, porque de lunes a viernes, ya sabes, tú nos puedes escuchar, nos puedes sintonizar a través de dos medios de comunicación en Bolivia. Por el momento estamos gracias a Radio Correo del Sur 90.1 FM en Sucre y Radio Clásica Empresarial 92.5 FM en Potosí. Muchísimas gracias de verdad por acompañarnos y por disfrutar de estos grandes clásicos. Enseguida vamos a estar con más de aquellos artistas que están en esta jornada cumpliendo años, una estrella en su día. Hace rato oíamos y conocíamos a Luciano Pavarotti. Enseguida vamos a estar con Rick Parfitt de Status Quo, ¿ok? Entonces, ya saben, esos invitados son los que tenemos en el programa, al igual que esta mujer que lanzó esta canción en 1989, una cantante británica. Su nombre lo van a reconocer, es Lisa Stanfield, ¿ok? Y esta canción lo han denominado como un himno del soul pop, lleno de curiosidades interesantes sobre su creación y éxito. Lisa escribió e ideó el tema junto a su esposo Ian Devaney y Andy Morris. Ellos se conocen desde que ella tenía 14 años y él 15, cuando formaban la banda escolar Blue Zone. Antes de saltar a la fama en solitario, Ian y Andy colaboraron haciendo los vientos para la banda Cool Cut, y Lisa cantó con ellos el éxito People Hold On, lo que les abrió las puertas a su propia discográfica. El crítico Alex Henderson de Allmusic señaló que desde Tina Marie ninguna cantante blanca había interpretado R&B de manera tan convincente, y la canción guarda una fuerte influencia del estilo de Barry White. El propio Barry White grabó años más tarde una versión a dúo de All Around the World, la cual se incluyó en una caja recopilatoria Just for You en 1992. El videoclip, dirigido por Philip Richardson, comienza en blanco y negro con Lisa recitando la introducción y luego gira a color con un mapa mundi de fondo, mostrando su característico pelo corto, rizos y labial rojo. Y hoy vamos a recordar a la talentosa, la hermosa Lisa Stanfield con All Around the World. Todo, pero todo alrededor del mundo.

Qué agudos, ¿no? Los que tienen, de verdad, esa forma de alzar la voz. Difícil, difícil de llegar. All Around the World, 1989, Liz Stanfield. ¿Saben? Y con apenas 23 años, Lisa grabó las voces principales de la canción prácticamente de una sola vez. Y así demostró una madurez vocal excepcional. No way, it can be my baby. Ok, ok. Más adelante, en la siguiente media hora, por si acaso, ya vamos a estar con eso que están esperando ustedes, el de conocer a otra estrella en su día. Ya les estaba hablando el señor Rick Parfitt de Status Quo. Entonces, no te muevas, sigue con nosotros y disfruta de estos clásicos de lunes a viernes, ya sabes, a través de aquí, ¿sí? De aquí mismo, de la radio, no, para que tú puedas disfrutar de buena música. 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
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Están esperando por ti. ¿Han escuchado hablar de Paula Abdul? ¿Y han escuchado de la canción Straight It Up? La madre de Paula Abdul, ¿sabes? Estuvo a punto de tirar a la basura el cassette con el demo de la canción porque no le convencía. Paula lo rescató a tiempo. Imagínate, ¿ah? La canción se volvió tan popular en las radios de Estados Unidos que escaló hasta los primeros lugares en las listas, incluso antes de que se grabara el videoclip. El famoso videoclip en blanco y negro fue dirigido por el joven David Fincher años antes de convertirse en el legendario director de películas como Fight Club o Seven, el club de la pelea. Wow. La propia Paula Abdul, quien ya era exitosa coreógrafa antes de lanzarse como cantante, diseñó todos los pasos de baile del video. El videoclip arrasó en los MTV Video Music Awards en 1989 y ganó 4 premios. El mejor video femenino, mejor edición, mejor coreografía y el primer galardón histórico al mejor video de baile. En el video aparece su amigo, el comediante Arsenio Hall, cuyo famoso programa de entrevistas acabó de estrenarse. El actor Jimon Hyunsoo, en sus primeros años de carrera, llegó al número uno del Billboard Hot 100 en febrero de 1989 y fue certificado como doble platino por la RIA. Y si ustedes quieren recordar, pues obvio, estamos para recordar. Aquí está Paula Abdul. Y este es Strike It Up. No te muevas. Sigue con nosotros los clásicos en Melomaníacos.

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9: Le da la hora.
10: 20 horas 55 minutos.
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¿Qué recuerdo más alucinante? Queen y su I Want It All del 2 de mayo de 1989, primer sencillo del álbum Miracle. La frase de Anita Dobson es el I want it all, lo quiero todo y lo quiero ya. Y no nació de Brian May, sino de una expresión habitual que solía decir a su, o su pareja en realidad lo decía. Ella fue luego su esposa, la actriz británica Anita Dobson, búsquenla. Eso gritaba esa mujer. Aunque fue compuesta como un grito de ambición juvenil y superación personal, su mensaje resonó con tanta fuerza social que se convirtió en un himno de protesta contra el apartheid en Sudáfrica. Y aunque fue escrita casi en su totalidad por Brian May, la banda decidió por primera vez en su carrera acreditar todas las canciones del álbum The Miracle a Queen como grupo, para evitar egos y divisiones internas. Muy buen, sí, muy buen dato, ¿no? En realidad. Y creo que así tienen que trabajar los grupos, porque después, ¿por qué gana más él? Es terrible, no saben. En el videoclip dirigido por David Mallet en los estudios Elstree, muestra a Freddie Mercury con barba y la usó para ocultar las marcas del sarcoma de Kaposi en su mandíbula a causa del SIDA, el diagnóstico que ya conocía desde 1987. Y a pesar de que su salud era ya muy delicada, en marzo de 1989... Freddie grabó el video con una energía explosiva que sorprendió al propio grupo y a sus compañeros. Y debido a que Queen dejó de hacer giras en 1986 debido al deterioro de Freddie Mercury, Freddie nunca cantó la canción en vivo, en directo, ¿no? Así, así nos encontramos con estos datos interesantes y estas cosas que no podemos dejarlas pasar porque son parte de la historia de la música y estos clásicos que no vamos a olvidar en ningún momento. Y enseguida, sí, ya estamos tranquilos, tranquilos. No nos olvidamos, señores. Vamos a estar reconociendo a una estrella en su día. Rick Parfitt de Status Quo. Así es que quédate ahí mismo, por favor. Y disfruta. Todavía que tenemos mucho más. Esta canción que viene enseguida es el segundo sencillo y tema principal del álbum homónimo de Village People. Fue lanzado el 27 de febrero de 1978. Para completar la alineación del grupo, los productores Jax Morali y Henry Belolo publicaron un famoso anuncio en una revista con el requisito, ¿saben qué colocaron? Buscamos hombres con perfil de macho. Deben saber bailar y tener bigote. ¿Qué tal ese dato? La canción entró en el Billboard Hot 100 el 24 de junio de 1978 y alcanzó el puesto número 25 en Estados Unidos, convirtiéndose en el primer gran éxito del grupo antes de la explosiva canción masiva de YMCA. Y el concepto de la banda nació de la vibrante escena y la diversidad de tipos de masculinidad en el barrio gay de Greenwich Village en Nueva York. Policía, obrero, vaquero, motociclista, soldado e indio. Y a diferencia de otros grandes himnos de la banda como YMCA o In the Navy, la canción Macho Man quedó fuera de la ley de 1978 que permitió al líder Victor Willis recuperar los derechos de autor debido a que fue compuesta justo antes de la promulgación de esa norma. Y ha sido utilizada en bandas sonoras de películas como Terminator, La Familia Adams, Los Simpson, y cuenta con múltiples versiones cómicas, incluyendo una de Disney, interpretada por el Pato Donald, titulada Macho Duck, en el álbum Mickey Mouse Disco. Y hoy vamos a recordar, obviamente, a esta grandiosa banda. Ustedes se van a acordar de Village People y su Macho Man. ¿Recordar? The Village People y su Macho Man. ¿Recordar? The Village People y su Macho Man. ¿Recordar? The Village People y su Macho Man. ¿Recordar? The Village People y su Macho Man. ¿Recordar?

recordando a los Village People y su Macho Man en una versión especial. Macho, Macho Man. Gracias, gracias por seguir con nosotros. Ya estamos enseguidita con ese dato que ustedes quieren conocer. ¿Quién es el que está de cumpleaños el día de hoy? De la agrupación Status Quo. ¿Quieres saber? ¿Quieres enterarte? No te vayas a mover para nada, ¿ok? 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Toma muy en cuenta esos datos y sigue escuchando el programa. Atentos, esta agrupación se llama Status Quo y el día de hoy uno de sus integrantes está de cumpleaños.

Espero que ya estés listo. Esta banda es Status Quo. Y la canción que vas escuchando de fondo es otro de sus grandes éxitos que no puede pasar desapercibido. Whatever You Want. Así es el título, ¿ok? Y te voy a hablar de Rick Parfitt. ¿Quién es este señor? Él nació el 12 de octubre de 1948, músico, compositor británico, conocido por ser guitarrista rítmico y el vocalista de la banda de rock Status Quo. Desde su entrada en 1967 hasta meses antes de su fallecimiento, que lamentablemente se generó el 24 de diciembre de el 2016, fue uno de los principales escritores del grupo y junto a Francis Rossi, fue uno de los únicos miembros que participó en todas las grabaciones de estudio hasta el año 2016. En adición a ello, sus compañeros de la banda lo apodaron de One More, algo así como The Wild Old Man of Rock and Roll, lo que al español es el salvaje viejo del rock and roll. Además, en el 2010 y junto a su compañero Francis Rossi, fueron condecorados como oficiales de la Orden del Imperio Británico por sus servicios a la música y a la caridad. Este señor, con el pasar de los años, ha colaborado con artistas invitados en algunas producciones y conciertos en vivos. El 2009, por ejemplo, coescribió con Rob Harris el sencillo Christmas in the Sun, que apareció en el disco It's Christmas Time del músico australiano. Y el día de hoy, cómo no, hay que recordar, de la banda Status Quo, Rick Parfitt, el vocalista en su momento y que hoy, gracias a una estrella en su día, lo recordamos. Y no puede faltar este gran clásico, In the Army Now. Sigue disfrutando, aprovechemos el tiempo con Melomaníacos.

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2: Gracias, gracias a cada uno de ustedes por habernos acompañado el día de hoy. El agradecimiento a las empresas que están con nosotros, obvio. Saludos para el distribuidor, a Librería El Corcho, a Creativa Media, que produce Melomaníacos, a Megatlón, a Panadería San Martín y a Tapdú. Gracias en la ciudad de Sucre a Radio Correo del Sur 90.1 FM y a Radio Clásica Empresarial 92.5 FM en Potosí. Gracias por acompañarnos. Mañana nos estamos reencontrando. Buena semana, que nos vaya muy bien. Don Johnson, hasta mañana.

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3: le da la hora.
4: 21 horas 25 minutos.
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4: le da la hora.
5: 21 horas 35 minutos.
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4: le da la hora.
5: 21 horas 35 minutos.
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20: 21 horas. 39 minutos.
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1: le da la hora.
2: 21 horas 45 minutos.
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6: 22 horas, 8 minutos.

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1: Le da la hora.
0: 22 horas 17 minutos. 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
11: 22 horas 34 minutos.
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2: Le da la hora.
3: 22 horas 45 minutos. 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
7: 23 horas 11 minutos.

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2: 23 horas 16 minutos.
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17: Le da la hora.
18: 23 horas 34 minutos.
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1: Le da la hora.
2: 23 horas 43 minutos.
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1: le da la hora.
2: 0 horas 46 minutos.
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11: le da la hora.
12: 1:04.
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5: Le da la hora.
6: 2:11.

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2: Le da la hora.
3: 2:14.
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1: le da la hora.
2: 3 horas, 2 minutos.

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2: Le da la hora.
3: 3 horas 16 minutos.
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1: 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CEPSA aplica este beneficio. Por supuesto, se aplica un descuento del 20% sobre el consumo de energía eléctrica de los primeros 100 kilovatios hora por mes y es aplicado al consumo de la vivienda categoría domiciliaria donde habita el beneficiario mayor de 60 años. ¿Qué duración tiene este beneficio? La vigencia del descuento es hasta el último mes del año en curso, por lo que debe ser renovado al final o inicio de cada año personalmente por el beneficiario. ¿Cuáles son los requisitos para acceder a este

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12: Le da la hora.
13: 7 horas 34 minutos.
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2: Le da la hora.
3: 7:45.
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0: ¿Qué tal? ¿Cómo están, señoras y señores, amigos oyentes de Radio Clásica 92.5? Bienvenidos, bienvenidas una vez más a la programación, como todos los días en este horario de lunes a viernes. Las voces de la noticia, junto a su amigo y servidor Guillermo López Elías, quien les da la bienvenida a todos y cada uno de ustedes y les desea una jornada totalmente exitosa. Bueno, la sensación térmica es bajísima a esta hora de la mañana, hay que abrigarse. Irá mejorando seguramente con el transcurrir de las horas, pero tendremos también ya los vientos fuertes entre 40 a 30 kilómetros por hora. Velocidades que en algunos casos incrementa en algunos momentos de esta jornada, principalmente en horas de la tarde. Abrigarse de cualquier manera es importante, proteger la salud ante cualquier situación. Bueno, tenemos muchas novedades para comentarles, tenemos bastante información. Por lo tanto, señoras y señores, como siempre, vamos a ponernos cómodos y cómodas porque en los siguientes minutos les ofreceremos todo el material preparado para hoy. Vamos rápidamente al saludo con quienes hacen posible nuestra programación, porque cuando retornemos, nuestros entrevistados y las informaciones que se han ido generando en el territorio local, nacional y, por qué no, internacional. Bienvenidos y bienvenidas.
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0: 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Y bueno, conforme van pasando los días y cierta preocupación de por medio, particularmente de algunos sectores sociales, amas de casa y también trabajadores, se ha ido dando cuenta de que se podrían generar algunas movilizaciones, sobre todo en nuestro territorio. A pesar, se dice, de que se encuentra el país en un estado de excepción. Sin embargo, al parecer, los problemas que está suscitando los ajustes económicos tienen que ver mucho, principalmente, con la situación de algunas familias que se encuentran, reiteramos una vez más, preocupadas porque no saben qué van a hacer al día siguiente, ¿no? Y principalmente la gente que trabaja por cuenta propia, sectores de los comerciantes, gremialistas, cuentapropistas, en fin, vivanderos. Hay muchos sectores que advierten que el panorama se les complica conforme va pasando las horas, los días, las semanas. Voy a tratar de establecer contacto, comunicación, precisamente con uno de los dirigentes del sector del comercio informal para conocer qué se viene de aquí en adelante, aunque el sector gremial, el sector comercial, está rechazando precisamente algunas medidas que afecten sobre todo el movimiento económico, porque el tema de consolidar algunas movilizaciones acompañado de bloqueo de caminos, se dice que esto podría ser contraproducente precisamente para las aspiraciones que tienen particularmente el sector cuenta propista, el sector informal. Porque claro, los comerciantes que están debidamente protegidos, se dice sobre todo por algunas normativas, encuentran de por medio todavía cierta alternativa para poder resolver algunos problemas, pero no así el resto de los sectores. Pero un bloqueo de camino se dice que afecta absolutamente a todos y esto, sin duda alguna, genera estos problemas económicos. Bueno, don César González, estamos buscando el contacto, la comunicación, para conocer precisamente cuál es el panorama de este sector, pero además qué decisiones se vienen tomando de por medio ante estas amenazas que surgen, que emergen de conflictos sociales y acompañados de bloqueo de caminos. Vamos a ver si más adelante podamos establecer el contacto, la comunicación precisamente con nuestro invitado, para que de esa manera sepamos cuál es la situación que está acompañando al sector informal en nuestro país. Bueno, mientras aguardamos el contacto, la comunicación con nuestro entrevistado, vamos a repasar algunos titulares de la prensa local y nacional para esta jornada, pero ya tenemos en contacto a don César González, el representante máximo de los gremialistas, comerciantes, cuentapropistas, vivanderos, en fin, toda esta actividad importante que tiene sobre todo nuestro país. ¿Qué tal, cómo está don César? Un gusto, un placer saludarlo en esta mañana. Potosí, el país lo escucha. Muchas gracias, bienvenido, buen día.
1: Guillermo, muy buenos días, un saludo cordial a la Villa Imperial de Potosí, un saludo cordial desde la ciudad de Santa Cruz.
0: Bien, bueno, decíamos al inicio ya de la programación de que varios sectores vienen anunciando ya una serie de movilizaciones, marchas. Es más, se dice, no se descarta llevar adelante el bloqueo de caminos como una medida a ser escuchado por el gobierno por los ajustes económicos, principalmente el tema de haber eliminado la subvención al diésel. ¿Cuál es la posición que está estableciendo? ¿Cuál es el análisis que está realizando el sector comercial en nuestro país, mi estimado don César?
1: Bueno, nuestro sector ha tomado la decisión de no incorporarse y más que todo no salir en movilización en el mes de octubre, toda vez de que sería apoyar a quienes han bloqueado durante 53 días a todo el territorio nacional, habiendo hecho pasar hambre, pobreza, no han dejado pasar alimentos, no han dejado pasar medicamentos, y en ese sentido nuestro sector no sale a movilizarse en el mes de octubre. Y es importante mencionar de que el sector cada día es más numeroso, somos 85 de cada 100 trabajadores en el país, vamos a llegar a ser 86, 87, si es que el gobierno no toma decisiones certeras. Ha utilizado como bandera el nombre del trabajador gremial y por cuenta propia, pero sin embargo hasta la presente fecha no le ha dado nada a este noble sector del país. Se ha entregado créditos blandos al 6% anual a los productores, al 6% anual de igual manera a los transportistas, pero es un interés que prácticamente el sector gremial no conoce. En ese entendido, esta postura que hemos asumido no representa apoyo al gobierno nacional. Tenemos seriamente nuestras críticas al gobierno, a quien se le ha pedido que reduzca al Estado de 600 mil funcionarios a 480 mil. Se le ha criticado indicando de que han dicho de que han llegado al gobierno y se han encontrado con una cloaca, pero no la están limpiando, están administrando la cloaca. El tema del discurso de cero trancas no pasa de ser discurso, sigue trancado muchos escenarios, estamentos del gobierno nacional. En ese entendido hay malestar dentro de nuestras filas, pero aclaramos, nuestro sector no es un sector tumbador de gobiernos. Nosotros no nos movilizamos, no nos movemos política partidariamente. Política económica manejamos, política social manejamos, y en ese entendido, nuestro sector, una vez más lo repito, no se moviliza en el mes de octubre a nivel nacional.
0: Bueno, estoy conversando con el máximo representante del sector comercial, gremial, cuenta propista en nuestro país, César González. Don César, si bien usted manifiesta de que en el mes de octubre no se movilizará, no serán parte de una estrategia de interrumpir la democracia en nuestro país. Pero, ¿qué pasa después de ello? Noviembre, diciembre, tomando en cuenta además que son meses muy importantes en cuanto se refiere al movimiento económico, por lo que representa ya la fiesta de Todos los Santos y luego que se viene en diciembre las fiestas de fin de año, Navidad y el Año Nuevo. ¿Qué postura están prácticamente considerando tomar hacia adelante, mi estimado don César?
1: Bueno, nuestro sector ha presentado proyectos de ley, proyectos de decreto supremo, y uno de ellos también que ahora está ya dentro de los sectores gremiales, departamentales, provinciales y especiales, es plantear de que el Ministerio de Trabajo se divide en dos. Una parte debe manejar a ese 15%, a la minoría del país, y prácticamente el otro 50%, inclusive un porcentaje mayor, debería estar trabajando en las posturas económicas, plantear para poder discutir con nuestros técnicos nuevos escenarios productivos de importación, de exportación y tantos otros temas que se puedan desarrollar en el ámbito económico de manera interna y de manera externa. Agarrar y buscar reuniones con los embajadores para pedirles información de qué mercados están abriendo en los países donde están, o están únicamente para ir a cenitas. Entonces esas posturas son las que prácticamente se están desarrollando de nuestro sector.
0: Bien. Ahora, don César, la parte económica que es crucial, vital, se ha manifestado de que la eliminación a la subvención del diésel ha tenido un efecto en la inflación de nuestro país y por ende en un encarecimiento sobre todo de algunos productos de primera necesidad y también de línea blanca, vale decir, aquellos que se importan de otros países. ¿En qué porcentaje estamos hablando? Y de darle obviamente una fortaleza económica hacia adelante, sobre todo al sector consumidor, vale decir, a los trabajadores y absolutamente a todos. ¿cuál debiera ser el incremento salarial? ¿En qué porcentaje debiera considerarse ese incremento salarial para dinamizar la economía en nuestro país, principalmente para permitir que el sector gremial, comercial, no tenga dificultades hacia adelante, don César?
1: Bueno, ese tema es más interno de los asalariados y del gobierno nacional. Lo que nosotros podemos plantear es el tema nuestro. El tema nuestro es bien complejo. Las ventas han bajado más de un 50%, lo que quiere decir que en vez de tener un incremento de ingresos, hemos tenido una pérdida del 50% de utilidad en todo el país. Hay más comerciantes, hay más mercados, hay más ambulantes. Cada año se van a incorporar más personas a lo que es el sistema informal en todo el territorio nacional. Y ahí la informalidad no es porque uno quiere, es porque prácticamente existe mucha burocracia en el país. No te puedes formalizar porque existe un funcionario el cual constantemente te extorsiona o te pide documentación la cual no puedes presentar por la precariedad.
0: Bueno, hemos perdido el contacto momentáneamente con César González, máximo dirigente de los comerciantes, gremialistas, cuentapropistas, a propósito de algunos temas. Bueno, qué pena, hemos sufrido interrupción. Vamos a ver si podemos restituir ese contacto, a ver si tenemos suerte, porque claro, él se encuentra allá en Santa Cruz. Y bueno, don César, hemos perdido momentáneamente la comunicación, seguramente hay algunos problemas, sobre todo en el satélite, pero bueno, lo estamos escuchando para terminar un poco esta comunicación, este contacto, don César. Decía usted que lamentablemente el sector informal está creciendo de forma significativa en nuestro país como consecuencia también, sobre todo del deterioro, ¿no?, del poder adquisitivo, sobre todo en Bolivia. Bueno, qué pena, lamentablemente no podemos restablecer el contacto, la comunicación con César González para conocer mayores detalles, pero lo más importante, lo que señaló, de que de momento ellos no van a ser parte de ninguna movilización, de ningún plan de desestabilización del gobierno, y lo que más al contrario van a exigir al presidente Rodrigo Paz Pereira, de que pueda escucharlos, aplicar ciertas recomendaciones para favorecer a este sector en materia de importación, exportación y fortalecer seguramente también las capacidades económicas de nuestro país para que se genere un movimiento económico dinámico y de esa manera no se generen mayores problemas hacia adelante. Y a propósito de los anuncios de movilizaciones, marchas y todo cuanto puede ocurrir, sobre todo desde la próxima semana o en algunas horas más, sectores sociales se reorganizan contra el gobierno y buscan conformar un bloque de izquierda popular. A ver, el rechazo a las medidas económicas y políticas del gobierno de Rodrigo Paz se convirtió en un factor de rearticulación de las organizaciones sociales que anuncian movilizaciones y buscan conformar un nuevo bloque de izquierda popular. Al menos dos bloques buscan consolidar la unidad para hacer frente al gobierno. El primero es impulsado por el senador suplente Milton Condori, quien convocó a un ampliado para el 18 de octubre en la ciudad del Alto. En el encuentro se abordará la situación del país y se definirá posibles movilizaciones contra las medidas adoptadas por el Ejecutivo. Este bloque, que quiero recomponer, busca la unidad de la izquierda popular indígena y clase media popular. Están invitados todos los sectores y las autoridades que tienen lineamiento con la izquierda popular, manifestó el parlamentario suspendido por 8 meses tras una decisión de la Cámara de Senadores. Los protagonistas de los 53 días de conflicto, como la Central Obrera Boliviana y sectores campesinos, quedaron debilitados por los procesos penales iniciados contra sus principales dirigentes. Por su parte, el evismo perdió apoyo debido a los hechos de violencia protagonizados por sectores afines. El decreto supremo 5716 fijó el precio del diésel a 17,95 bolivianos. Esto abrió un nuevo frente de conflicto entre el Ejecutivo y sectores transportistas, campesinos y afines al evismo. A estas tensiones, dice el informe, se suma, a ver, vamos a tratar de recuperar sobre todo la información que estuvimos dándoles a conocer. Los sectores sociales están dispuestos a volver a las calles para mostrar su rechazo a las políticas económicas. Sin embargo, el gobierno anunció que no permitirá que vuelvan a convulsionar el país. Condori invitó al vicepresidente del Estado, Edman Lara, al ex presidente Evo Morales, al líder del movimiento Tercer Sistema, Félix Pazzi, quien lo acusó de estar involucrado en hechos de corrupción, tras lo cual fue expulsado de esa organización política, y a los dirigentes Román Loaiza y Damián Condori. También convocó a organizaciones campesinos como Tupac Katari y Bartolina Sisa para hacer frente a esta situación. Vamos a ver qué pasa, qué sucede. Lo cierto es que no está tan sencillo, seguramente, rearticular, organizar en medio de este panorama de incertidumbre y, sobre todo, de las amenazas del gobierno de aplicar la ley en el marco del decreto supremo del estado de excepción que está vigente en nuestro país hasta finales del mes de diciembre. Hora exacta en el territorio nacional, las 8 de la mañana con 21 minutos. 8 de la mañana con 21 minutos. Y bueno, el sector del transporte público, a la cabeza de uno de sus principales dirigentes, como es Jesús Oros, del Sindicato de Micros y Minibuses, 16 de noviembre, advierten que el estudio tarifario no se está llevando adelante con la transparencia respectiva y cuyos resultados se dice que son debidamente cuestionados, porque consideran de que los precios que se están incorporando en la hoja de costos no corresponden a la realidad. Ojalá más tarde podamos establecer el contacto, la comunicación con el dirigente para conocer también su posición respecto a este tema.

0: Otra de las informaciones que seguramente va a tener repercusión en el ámbito político, innegablemente, es la decisión del Ministerio Público de aceptar la investigación contra Evo Morales y García Linera por los temas que se suscitaron en el Hotel Las Américas. A ver, ¿qué dice la información que nos trae Correo del Sur en su edición de esta jornada? La Fiscalía General admitió la proposición acusatoria de libre Evo y García Linera, un paso de ir a un juicio de privilegio, dice el informe. Evo Morales y Álvaro García Linera serán los próximos exmandatarios en ir a un juicio de responsabilidades si el trámite de la proposición acusatoria iniciado por la Fiscalía General avanza tan rápido como hasta ahora. A menos de 72 horas de haber sido presentada, su caso se encuentra en manos de la Sala Penal del Tribunal Supremo de Justicia, y de pasar este filtro, prevén que la Asamblea Legislativa Plurinacional lo apruebe sin mayores obstáculos por 2/3 de votos. Al ser consultado por Correo del Sur, el fiscal general interino José Armando Urioste declaró que de manera escueta que la proposición acusatoria ya está admitida en la Fiscalía y fue presentada al Tribunal Supremo de Justicia. La proposición acusatoria fue presentada el pasado viernes por la agrupación Libre, liderada por Jorge Tuto Quiroga. Y este lunes se conoció que el trámite habría sido puesto en conocimiento del Tribunal Supremo de Justicia. Se anunciaba así el juicio de la investigación contra Evo Morales y García Linera por los delitos de asesinato, vejaciones y torturas y privación de libertad durante los hechos conocidos como la masacre en el Hotel Las Américas ocurrido en el 2009. Tengo bien poner en conocimiento de sus autoridades el contenido de la proposición acusatoria que habilita este informe de inicio por parte del Ministerio Público para el juzgamiento de la presidenta vicepresidenta o vicepresidente por los delitos cometidos en el ejercicio de sus funciones, señala el memorial de apersonamiento enviado por Urioste a los magistrados de la Sala Penal, que ahora deben hacer el control jurisdiccional de la investigación penal. Por lo tanto, ahí está, ya está en manos de las autoridades judiciales esta acusación que ha hecho la Alianza Libre en contra del ex presidente Evo Morales y el ex vicepresidente Álvaro García Linera. La proposición acusatoria ya prácticamente ha sido aceptada por el Ministerio Público y este ha remitido los documentos, todo lo concerniente a este tema, al Ministerio de Justicia, a las autoridades judiciales, al órgano judicial, para que inmediatamente, seguramente, también pase, si acaso corre, en cuanto se refiere al cumplimiento de algunas normativas, a manos del Parlamento Nacional, donde también seguramente se iniciará la deliberación respectiva y la aprobación o el rechazo respectivo. Vamos a ver qué pasa con este tema, que generará también un nuevo frente de conflicto político en nuestro país. Bueno, rapidito vamos a la pausa publicitaria de la programación y desde luego también de la radio, porque cuando retornemos, como siempre, todo el material preparado para esta jornada. Aguárdenos enseguida, estamos con más del material preparado para hoy. Ya volvemos.
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0: 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Bueno, estamos a las 8 de la mañana con 31 minutos. Continuamos con la información, pero también con el contacto con nuestros invitados para abordar diferentes temáticas del quehacer nacional. En los siguientes minutos voy a conversar acerca de un tema que muchos que tienen compromisos con impuestos nacionales o que vienen generando precisamente un movimiento económico, comercial, dinámico, muchas de las veces desconocen básicamente lo que significa sobre todo los aspectos relacionados a la tributación, los tributos que se pagan, ¿no? Por cualquier actividad que se pueda desarrollar, sobre todo en nuestro país. Se ha previsto que en días más se va a desarrollar un evento internacional muy importante a propósito de esta temática, un evento denominado el Congreso en Tributación. Estoy en contacto con el doctor Rodrigo Palazuelos, él es director ejecutivo general de la Autoridad de Impugnación Tributaria, a quien le vamos a saludar a la distancia. Muchas gracias, doctor Palazuelos, un gusto conversar con usted. Potosí, el país lo escucha. Muchas gracias, bienvenido, buen día.
1: Buen día, estimado Guillermo, gracias por invitarnos a tu programa de radio. Un saludo cordial y fraternal a todo el pueblo potosino, a quien le tengo mucho cariño. Es una ciudad muy hermosa, llena de historia, a la cual siempre que voy me siento muy bien acogido. Así es que un saludo fraternal para toda la población de Potosí.
0: Bien. Doctor Palazuelo, a ver, ¿de qué estamos hablando? Sobre todo de este evento que aglutinará, reunirá seguramente a muchos que buscan la información respecto al tema de la impugnación tributaria, pero no solo reunirá, entiendo, a personas interesadas a nivel nacional, sino también a nivel internacional. ¿De qué estamos hablando específicamente, mi estimado doctor?
1: Así es, Guillermo. Nosotros, históricamente, la Autoridad de Impugnación Tributaria ha venido desarrollando lo que se han llamado las Jornadas Bolivianas de Derecho Tributario, donde se tenía un alcance, digamos, de análisis de todos los temas relativos a la impugnación, a la administración de justicia tributaria, aspectos relativos a tributación, y por su parte, IFA Bolivia siempre ha venido realizando congresos. Estos dos eventos aislados siempre eran los más importantes del año en cuanto a lo que se tiene de tributación, impugnación tributaria, justicia tributaria, estudio académico de la tributación en Bolivia. Esta vez, históricamente, nosotros hemos hecho un acuerdo con IFA, un convenio, y estamos lanzando conjuntamente el 10º Congreso Internacional de Tributación de la IFA y las 17avas Jornadas Bolivianas de Derecho Tributario de la Autoridad de Impugnación Tributaria. En este evento, gracias a esta fusión, estamos trayendo expertos internacionales, varios, para que puedan exponer las nuevas tendencias de la tributación actual en el mundo, para que podamos también mostrar el punto de vista de nuestras autoridades, qué se está haciendo para cambiar la tributación en Bolivia. Está asistiendo el presidente del Servicio de Impuestos Nacionales, el presidente de la Aduana Nacional, mi persona, por parte de la Autoridad de Impugnación Tributaria. Tenemos a la presidenta del Tribunal Fiscal del Perú, tenemos a la presidenta del Tribunal Fiscal del Salvador, tenemos especialistas que vienen del Londres, de Chile, de otros países, a visitarnos, académicos, estudiosos de la materia tributaria. Tenemos muchos miembros de IFA, abogados especialistas también que van a ser parte de este congreso. El congreso está previsto para que se realicen los días 5 y 6 de noviembre con base en Santa Cruz de la Sierra, en la Universidad UPSA, en su auditorio, y también hemos previsto una modalidad virtual para que pueda la gente a nivel nacional poderse inscribir. Es bastante recomendable, es la primera vez en Bolivia que se está haciendo un evento de estas características con este alcance. Además, lo interesante de esto es que antes se hacían los eventos con unas exposiciones magistrales de cada experto. Hoy hemos cambiado ese formato y estamos haciendo paneles de cuatro personas, alguien del sector privado, alguien del sector académico, alguien del sector público, para generar un debate y una discusión sobre cada uno de los temas que estamos incluyendo dentro del evento. Entonces, va a ser un evento muy interesante, muy enriquecedor y que va a dejar una enseñanza bastante positiva, no solamente a los asistentes, sino en general a las autoridades, a todos los que vayan a participar de una u otra forma en el evento.
0: Bueno, importante, doctor Palazuelos, este congreso en tributación, no solo a nivel nacional, sino a nivel internacional. Cuando uno habla de tributación, estamos hablando precisamente de impuestos, ¿no?, que debemos nosotros cumplir, y en muchos de los casos esto no solo tiene relación con impuestos nacionales, la aduana, sino los propios gobiernos municipales, que al parecer no han ingresado todavía, sobre todo a sistemas adecuados, mecanismos adecuados que permitan una ordenada tributación, porque si bien uno tiene alguna actividad económica y está obligado a registrarse adecuadamente para la debida fiscalización, pero muchas veces se cometen una serie de errores y por ahí surgen precisamente las obligaciones que en muchos de los casos son bastante onerosos, aunque el gobierno en los últimos tiempos ha permitido ciertas facilidades, pero no siempre esto se entiende, se comprende. Por ello la necesidad de conocer, ¿no?, sobre todo estos elementos que nos permitan entender lo que significa la tributación, mi estimado doctor.
1: Así es, estimado Guillermo, es verdad lo que usted dice, no todos comprenden, y cuando digo no todos, no solo me refiero a la población que tiene la obligación, digamos, de cumplir con su carga tributaria y con sus obligaciones tributarias, sino también muchas veces las autoridades son las que no comprenden el alcance, la adecuada forma de ejecutar y cobrar impuestos, y principalmente la obligación que tenemos todos los que estamos en función pública de guiar y orientar al contribuyente y a la población para el cumplimiento de sus obligaciones y el ejercicio de sus derechos, ¿no? Entonces, este tipo de eventos justamente tiene esa finalidad, mostrar hacia la gente, transmitir el conocimiento para que se comprenda y se entienda de mejor forma qué es la tributación, cuáles son las obligaciones, cuáles son los derechos tanto de la administración como de los contribuyentes, cómo se puede acceder a una impugnación, qué debo cumplir, cuáles son mis plazos. Estudiar un poco a fondo temas que están en boga en otros países actualmente y que ya nos están llegando a Bolivia, como el tema de precios de transferencia, por ejemplo, ¿no? Entre otros que tenemos dentro de nuestro tema. Estamos viendo cómo está avanzando la justicia tributaria en América Latina, claro, y en el mundo. Tenemos un panel para ver cuáles son los avances, qué propone también Bolivia, ¿no?, para adecuarse a esos avances. Venimos bastante atrasados. Yo desde que he asumido la gestión estoy con un tema de digitalización, y en el Brasil lo han hecho esto, Guillermo, hace 20 años, ¿no? Entonces yo estoy tratando de hacer eso. Mire, con 20 años de demora viene nuestro país en relación a un país vecino como es Brasil. Perú también ya lo tiene. Entonces estamos nosotros también, queremos contarle a toda la población qué es lo que se va a hacer desde el punto de vista de la Autoridad de Impugnación Tributaria para darles un mejor servicio, mayor acceso a la justicia y una justicia tributaria más equilibrada y justa, ¿no?
0: Correcto. Estoy conversando con el doctor Rodrigo Palazuelos, él es director ejecutivo general de la Autoridad de Impugnación Tributaria, a propósito de este evento que se va a llevar adelante en nuestro país con panelistas internacionales. Y bueno, pues un evento que seguramente interesará a muchos. ¿Quiénes pueden participar? Y si tiene algún costo, es decir, participar en este evento, mi estimado doctor.
1: Así es, bueno, pueden participar en este evento, es abierto a todo público. Básicamente existen profesionales como contadores, auditores o abogados que tienen un interés marcado en conocer la materia tributaria. También estudiantes universitarios, es muy importante que nuestras nuevas generaciones se vayan formando, vayan adquiriendo conocimiento, docentes que dictan clases en las carreras de auditoría, economía, derecho, contabilidad, contaduría, etcétera, también están bienvenidos, y el público en general, ¿no? Personas que tengan interés en conocer acerca de la tributación, empresarios, funcionarios o trabajadores de empresas, identidades públicas también. Entonces es abierto en general a todo público, ¿no? Esto tiene unos costos que están todos reflejados en nuestra página web. A través de la página web de la Autoridad de Impugnación Tributaria se puede ingresar al link de inscripción, y ahí tiene unos costos tanto para la modalidad presencial como para la modalidad virtual, y se cuenta con descuentos especiales para universitarios. Hoy estamos con un Early Bird que involucra un descuento hasta el 16 de octubre, que la gente va a poder se inscribir con este descuento y después van a tener que pagar el precio regular.
0: Bueno, a ver, entonces vamos a reiterar la página web de la Autoridad de Impugnación Tributaria, es ahí donde uno puede registrarse y ahí, además, seguramente allá percatarse de los costos, de las ventajas que uno pueda tener si acaso se registra con el tiempo respectivo. Doctor, ya en el ámbito estrictamente de los problemas por los que atraviesan sobre todo algunos contribuyentes, en muchos de los casos impuestos nacionales u otras entidades emiten algunas multas, algunas infracciones, y por ende los montos significativos. A través de la impugnación y a través de los mecanismos adecuados se puede revertir sobre todo estas obligaciones, sobre todo con el fisco, con las instituciones que en todo caso cumplen sobre todo esta función de recaudar los impuestos, las contribuciones, en fin, todo aquello. Doctor, ¿eso puede suceder? ¿Eso puede ocurrir?
1: Así es, Guillermo. Básicamente la Autoridad de Impugnación Tributaria tiene a su cargo ser de impugnación. Uno es el recurso de alzada y otro es la revisión de la resolución de alzada a través de un recurso jerárquico. Entonces, toda persona, empresa o contribuyente que tuviera alguna sanción, alguna determinación de un adeudo de parte de la aduana, de impuestos, de las alcaldías o de las gobernaciones, tiene el derecho de impugnar ante la Autoridad de Impugnación Tributaria estas determinaciones para hacer prevalecer sus derechos, y cuando considere que estas determinaciones han sido injustas y no se ajustan a la ley. Lo que nosotros hacemos aquí es revisar todos los actos de las administraciones tributarias, aduaneras, municipales o gobiernos departamentales, para verificar el cumplimiento de la ley, el respeto a los derechos de los contribuyentes, y que técnica y legalmente cualquier determinación haya sido adecuadamente concebida. Caso contrario, nosotros procedemos a emitir un fallo en el cual reponemos los derechos de los contribuyentes, ¿no? Entonces, tengan la seguridad todas las personas que nos escuchan que cuando acuden a hacer un reclamo de esta naturaleza en la autoridad de impugnación tributaria vamos a basar nuestras decisiones estrictamente en el cumplimiento de la ley, en el equilibrio fiscal y tratando de administrar justicia de la mejor forma posible.
0: Bueno, doctor, muchísimas gracias. Reitere para cuándo está previsto este evento y además si podría también reiterar la modalidad, el mecanismo de registro, de inscribirse convenientemente y con la anticipación respectiva para de esa manera también disfrutar de estos descuentos. Adelante, muchísimas gracias y estaremos en contacto para conocer mayores detalles a propósito de este evento de carácter internacional. Muchas gracias, doctor Palazuelos. Buen día.
1: Gracias, Guillermo. Buen día. Reiterar nuevamente la invitación a todo el pueblo potosino que pueda participar de este evento, ya sea de forma presencial o virtual. Las inscripciones están habilitadas a través de nuestra página web www.ait.com. Pueden entrar a través de cualquier buscador a nuestra página y allá encontrarán el link para hacer la inscripción. Los pagos son por QR y las facturas llegan de forma automática a quienes se han inscrito. Pueden acceder a la metodología de presencial o virtual según sea la conveniencia y el interés de cada persona. Guillermo, muchas gracias por la oportunidad. Les mando desde La Paz a todo el pueblo potosino un gran saludo y cariño. Espero poder estar por allá pronto.
0: Bueno, muy gentil, nosotros los agradecidos por haber dialogado respecto a esta temática que interesa a muchos, ¿no? Sobre todo el tema de la impugnación tributaria, un hecho que va a permitir seguramente aminorar y solucionar algunos problemas en cuanto se refiere a la parte impositiva, los impuestos, que siempre es un dolor de cabeza para unos y otros. Bueno, señoras y señores, vamos a más información en esta jornada, en esta mañana. Mañana de martes, hoy 13 de octubre. Bueno, una jornada que para algunos representa algo especial, ¿no? Los supersticiosos, martes 13, no te cases ni te embarques, algunos manifiestan, pero bueno, eso queda por ahí, pero algunos supersticiosos lo toman muy a fondo, muy a serio, sobre todo esta jornada, esta fecha. Pero bueno, ahí está. Más de la información del panorama local y nacional. Esto que vamos a dar a conocer tiene relación sobre todo con el Vaticano, ¿no? Allí se encuentra con algunos problemas, sobre todo el Papa León IV. A ver, vamos a ir a este informe que nos viene a través de EFE. El Papa León XIV será hospitalizado este martes para ser operado de un nódulo en un pulmón, dice la información. El Papa León XIV será hospitalizado en el Policlínico Gemelli de Roma este martes, hoy a mediodía, para ser operado del nódulo que se le descubrió en un pulmón, informaron fuentes de la oficina de prensa del Vaticano. El domingo, tras el rezo de Angelus, el Papa anunció que sería operado esta semana para extirpar un nódulo en un pulmón, detectado en una fase muy temprana y bien localizado, según explicó el propio pontífice. Fuentes de la Santa Sede indicaron este lunes, ayer, que el nódulo en el pulmón de León XIV se detectó en una revisión médica de rutina y anticiparon que el posoperatorio durará una semana. El Papa cancela su agenda hasta el próximo 20 de octubre, dice el informe. Hoy 8:51 minutos. Más de la información, retornamos al ámbito local. Recuperan agua de la laguna Juchuychaluma para la gente. A ver, ¿qué dice la información? La Administración Autónoma para Obras Sanitarias de Potosí prevé incorporar hoy al sistema de distribución el agua de laguna Juchuychaluma, un recurso que recientemente habría sido comercializado de manera irregular a ingenios mineros mediante camiones cisternas. El gerente interino de APO, Sergio Janco, informó que el personal técnico ya realizó las pruebas de laboratorio para determinar la calidad del agua. En las próximas horas se prevé abrir la válvula de paso para conducir el líquido hasta la planta de tratamiento de Caricari y posteriormente al tanque Níder, desde donde será distribuido a los habitantes de la zona alta de la ciudad de Potosí. El aporte de Juchuychaluma alcanzará los 25 litros por segundo, un caudal considerado importante en un contexto de marcada disminución de las reservas de agua de las lagunas del sistema de Caricari. Posteriormente, APOS prevé incorporar un volumen mayor de agua procedente de la laguna La Cachaca con el objetivo de reforzar el abastecimiento de la zona alta de la ciudad. La entidad destaca que estas medidas forman parte de las acciones para reducir los efectos de la sequía sobre los hogares potosinos. De acuerdo con la planificación institucional, se busca alcanzar un aporte de hasta 60 litros por segundo mediante la incorporación de estos recursos hídricos. Para concretar ese objetivo, actualmente se ejecuta el cambio de la tubería con material proporcionado por el Gobierno Autónomo Departamental de Potosí. Los trabajos cuentan además con el apoyo de un equipo del Gobierno Autónomo Municipal de Potosí en las labores de soldadura, dice el informe. Algo que ya lo había comprometido acá en Radio Clásica, el gerente, la pasada semana, y dijo, la próxima pondremos a disposición de alguna cantidad importante de agua de Juchuychaluma y más adelante lo haremos de La Cachaca, aunque reconoció de que todavía hay cierta resistencia, hay gente que se opone a que el líquido elemento llegue sobre todo a la ciudadanía, ¿no?, para el consumo humano. Aunque se ha denunciado de que estas aguas venían siendo comercializadas de forma ilegal, irregular, por parte de algunos comunarios a ingenios mineros que en carros cisternas recogían esas aguas. Hoy por hoy el alcalde municipal de Potosí, conjuntamente la gente de APOS y la autoridad de saneamiento básico y agua potable han manifestado de que serán sancionados toda persona que lucre, sobre todo con el líquido elemento, tomando en cuenta de que el recurso hídrico es realmente de competencia del Estado boliviano y de ahí las observaciones que se han hecho. Además, el alcalde ha adelantado de que se iniciarán procesos penales contra quienes se opongan precisamente a ejecutar estos proyectos a la cabeza de APOS Potosí y de esa manera superar los problemas que podamos enfrentar absolutamente todos por la presencia del super niño que ya está haciendo estragos en algunas partes del planeta. Vamos a irnos a la pausa publicitaria de la programación y la radio, porque cuando retornemos, como siempre, mucho más, aguárdenos enseguida. Estoy con más del material preparado para hoy. Las voces de la noticia, junto a su amigo y servidor Guillermo López Elías. Aguárdenos, ya volvemos.
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3: le da la hora.
4: 8:55 minutos.

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4: Le da la hora.
5: 9:03.
6: 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El pasado día sábado se ha llevado adelante las elecciones de renovación parcial en el Consejo de Administración de la Cooperativa de Telecomunicaciones COTAF Limitada, en la que participaron varios asociados, pero lo importante se dice de que pues los asociados que buscan llegar a la cooperativa siempre tienen un objetivo, básicamente de al menos mantener con vida latente sobre todo esta institución que naciera con el ámbito enteramente telefónico, pero que con el pasar del tiempo se ha ido ampliando precisamente todos y cada uno de los servicios. Los ganadores de este proceso electoral están acá en los estudios de Radio Clásica. Se trata precisamente de la doctora Verónica Sanginés, a quien la conocemos ya desde hace bastante tiempo atrás, y también la licenciada Inés Vilca, quienes ya prácticamente van a incorporarse al Consejo de Administración de la Cooperativa. ¿Qué tal? ¿Cómo está, Verónica? Un gusto, un placer saludarla. Muchas gracias, como siempre, y bienvenida una vez más acá a la programación.
7: Muy buenos días, Guillermo. Agradecida, pues, por este espacio que nos das. Y por intermedio tuyo quiero saludar a toda la población potosina.
6: Bueno, también licenciada Inés Vilca, ¿qué tal, cómo está? Un gusto, un placer saludarla y conocerla además, ¿no? Personalmente, bienvenida, buenos días.
8: De la misma manera, muchísimas gracias por la invitación y estamos prestas para poder continuar con su programa.
6: Muchas bien. Verónica, a ver, pues cómo han sido estas elecciones para ti. Pues ha sido bastante duro, muy peleado, lograste el objetivo y me imagino que el apoyo ha sido bastante contundente. Verónica, háblanos un poquito de cómo se ha ido desarrollando este proceso electoral.
7: Bueno, Guillermo, tú sabes que cuando siempre se realizan este tipo de actividades que son las elecciones, es un poco difícil, ¿no? Y complicado. Y más complicado en el tema de la de COTAF, porque dentro de este proceso electoral existían alrededor de 9 postulantes para ocupar estos cargos, ¿no? Uh-huh. Lo que un poco a mí me agradó es de que muchas personas ya estaban cansados de aquellas

0: de aquellos asociados que constantemente han venido ocupando estos espacios y que de una u otra forma no han ido mejorando la situación de la cooperativa. Y en ese entendido es de que varias personas que me apoyaban a mí, desde un inicio yo no lo creía, la verdad que soy muy sincera en esto, pero ellos decían, bueno, vas a ganar, nosotros sabemos que tú vas a ganar. Entonces, aunque ha sido un poco complicado, hemos tenido, por ejemplo, un silencio electoral de más de una semana, uh-huh. y eso ha bajado el tema de la campaña, y aparte de ello, bueno, no han existido algunos candidatos que de una u otra forma han querido ocupar estos espacios un poco a la fuerza, ¿no?
1: Empañar el proceso electoral, ¿no? De alguna claro manera. Sí. Licenciada Inés, me imagino que también para usted una primera experiencia, cómo nace, cómo surge esto, y independientemente de ello, seguramente los objetivos son ahora diferentes, ¿no? Al que se advierte desde afuera, dicen.
2: Puedo indicar que soy actual consejera de administración en el cargo de tesorera.
1: Ya.
2: He optado por la reelección y gracias a Dios me ha ido bien. Ajá. Hemos trabajado, yo creo que la gente, los socios han confiado en mi persona y estoy aquí de nuevo para poder servir a mi institución.
1: Ah, qué bueno, nos alegra muchísimo entonces que hayas recibido el apoyo, sobre todo de la gente. Hay que hacer alguna labor importante, ¿no? Positiva, sobre todo para este propósito. Ya fueron posesionadas, Verónica, licenciada, ¿ya eligieron a su directiva internamente o todavía?
0: Todavía no, Guillermo, porque lo que se está haciendo es el informe de todo el proceso electoral. Se va a dar este paso necesariamente al Tribunal Electoral. Aparte de ello, no tenemos la fecha exacta de nuestra posesión, no hemos sido posesionados. De todas formas, si esta actividad se da, nosotros predispuestos pues les vamos a hacer conocer en su debida oportunidad para que también participen todas las personas, ¿no? Los asociados especialmente, que han confiado en la votación de mi persona y de la licenciada Inés.
1: Bien. Licenciada, pero ahora, ¿cómo está la cooperativa? Usted que ya estuvo, entonces, conoce seguramente, además, cumpliendo sobre todo ese cargo, perdón, esa cartera, ¿no?, de secretaria en las finanzas, tesorera, por lo tanto, ¿cuál es el panorama de la cooperativa? Dicen.
2: Bueno, puedo indicar en este aspecto que lo hemos recibido con dos planillas atrasadas, ¿no? En deuda, prácticamente con cero ingreso, más bien con unas deudas de 1 millón de bolivianos que correspondía a las dos planillas de los funcionarios. Luego de eso, lo que hemos visto, como yo soy del área contable, soy contadora claro de profesión, yeah, entonces lo hemos ido prácticamente trabajando en el aspecto que es el sistema internet, porque ya nuestro teléfono fijo ha dejado de ser ya a desuso, entonces teníamos que explotar esa parte. Entonces, con el equipo que estábamos conformando y seguimos, ¿no? Ahora, actualmente, mientras terminen las funciones de los consejeros, lo hemos visto la parte más importante, explotarlo para poder insertar. Por eso también que se ha hecho el trabajo de poderlo llevar a cabo, esto del campeonato del Mundial, uh-huh, que nos ha salido muy bien. Yeah. Hemos recuperado la confianza, he visto muchas suscripciones, socios que están recuperando la confianza en nuestra cooperativa y que están retornando. Entonces, eso es nuestra visión de lo que teníamos en las asambleas, uh-huh, prácticamente unos 40, 45 asociados. Ahora está supermente copado, de 250 a 350 que realmente vienen. Y eso a qué se ha debido también, a que los socios, por ejemplo, necesitan un incentivo, necesitan recuperar la confianza en nuestra cooperativa. Sí. Nosotros como consejeros, desde la primera reunión que hemos tenido, nos hemos decidido rebajar un porcentaje de nuestras dietas en favor de nuestros asociados. Es por esa razón que los incentivos se han ido dando según las asambleas que correspondía dar. El asociado no está tan conforme, pero sí está recuperando la confianza, es lo que queremos, y creo que eso es lo que ha pasado con mi persona, ¿no? Yo me siento muy feliz porque voy a servir, voy a seguir sirviendo y voy a hacer que todos los que emana de la asamblea de como una disposición lo vayamos cumpliendo.
1: El paso del licenciado Julio Mújica a su presencia ha sido importante, por lo que estoy escuchando. ¿Qué dice usted?
2: Sí, yo creo que el equipo que hemos logrado conformar dentro de la cooperativa de Costa ha dado un muy buen resultado. Ajá, ajá. Eso es muy importante, la unión hace la fuerza, y eso nos hemos ido llevando, gracias a Dios, no hemos tropezado con mayores problemas, la cooperativa está de pie, es una de las que está bien, está bien todavía, pero falta, y eso lo tenemos que seguir levantando para que la gente siga retornando a nuestra cooperativa.
1: Bueno, y Verónica, desde afuera, ¿cuál ha sido el diagnóstico que ha hecho de la cooperativa y ahora que ha sido elegida y que seguramente muy pronto ya asumirán sobre todo esta responsabilidad? ¿Cómo ha visto desde afuera la cooperativa? ¿Qué dices al respecto, mi estimada Verónica?
0: Bueno, es cierto y evidente, ¿no?, que muchos asociados ya no querían pertenecer a la cooperativa, ¿no? Eso era lo que yo he visto desde afuera. Y paralelamente, en estas últimas asambleas que se han dado, extraordinarias y ordinarias, hemos visto cómo se ha ido incrementando, ¿no?, la participación de los socios. Esto nos hace suponer de que hay socios que son amantes, ¿no?, de la cooperativa, y que aparte de ello, de los incentivos y demás cosas, se han visto obligados, ¿no?, a participar, y justamente por este tema de las elecciones. Entonces, hemos visto, perdón, que existen algunos problemas internos, uh-huh, más que todo del tema legal, y creemos, ¿no?, que es importante nuestra participación, y la mía especialmente, porque yo soy del área jurídica. Entonces, dentro de las propuestas que nosotros hemos planteado es justamente hacer seguimiento a todos estos procesos judiciales que está teniendo la cooperativa, y también verificar, ¿no?, que si bien han existido algunas auditorías, entonces estas tienen que cumplirse también, ¿no? Se tienen que cumplir en el tema de las recomendaciones especialmente. Y por otra parte, lo que yo he podido percibir es que también la unidad de marketing está un poquito bajo, ¿no?, en el tema del trabajo. Entonces es importante fortalecer esta unidad justamente para atraer a más asociados, a más usuarios y generar más ingresos económicos a la cooperativa, Guillermo.
1: Bien, estoy conversando con Verónica Sanginés y la licenciada Inés Vilca, quienes son ganadoras, ¿no?, del proceso electoral que se ha llevado adelante al interior de la cooperativa de telecomunicaciones COTAF. RL es ahora, ¿no? Ya no es limitada, RL. Dando a conocer, ¿no?, sobre todo algunas aspiraciones hacia adelante. Sin embargo, licenciada Inés Vilca, lo que ha generado polémica en los últimos tiempos precisamente es el proyecto que ha encarado la cooperativa, que entiendo con cerca de 3 o 4 millones de dólares, ¿no? Usted, a ver, aclárenos un poco este tema. Estoy hablando de la fibra óptica, que inicialmente debiera haberse consolidado, sobre todo este proyecto, con una empresa denominada Fiber, que la misma no sabemos si ha concluido o no ha concluido. Entiendo que hay una serie de problemas y producto de ello se han hecho las auditorías respectivas. Y ya se tiene prácticamente un informe donde no sé si se establece el daño económico, montos, se establecen prácticamente algunos otros elementos para que las autoridades llamadas por ley puedan hacer la investigación respectiva, porque yo también soy socio, asociado de la cooperativa, y ando preocupado porque, bueno, mi capital de más de $1,200 americanos, básicamente parece que ya no tiene el valor respectivo, mientras que al parecer hay algunos que se aprovechan un poco de esta situación de bonanza que tuvo en su momento la cooperativa. ¿Cómo está este tema, mi estimada licenciada Vilca?
2: Bueno, con el respecto de eso puedo informar lo siguiente, que viendo la preocupación de los asociados, hemos decidido conformar el Tribunal de Honor que no existía. Uh-huh. Tenemos 12 auditoras, prácticamente los 3 son auditores. El señor Sempertegui, la licenciada Norma, la licenciada Mari Morales, el licenciado Sempertegui se excusó porque es pariente del señor Percy, que está, bueno, está, digamos, enunciado en el problema del Fiber. Ya se ha leído el informe el día 2 de octubre, hemos llamado una asamblea extraordinaria, donde ya ha salido para poderlo, digamos, hacer el seguimiento a eso, y se ha lanzado ese informe a la asamblea. La asamblea, como es la parte que te hace, digamos, la última instancia para podernos indicar qué es lo que procede a continuación, nos ha avalado y ha dicho que proceda con lo que corresponde, y nosotros como consejeros, ¿qué somos? Solamente somos instrumento de la cooperativa para poder seguir con lo que la asamblea es la máxima autoridad que nos está mandando para poder hacer ese trabajo.
1: Bueno, la recomendación, Verónica, parece que es enviar al Ministerio Público para que se haga la investigación respectiva, aunque no sé si hay los elementos suficientes para ese tema. ¿Qué dice usted, Verónica? ¿Conoce, ya se ha empapado un poco de esta situación?
0: Sí, nos hemos preocupado más que todo. Yo he conocido en las asambleas que he sido partícipe, y lo más extraño, ¿no? Yo pienso que cuando una persona está o tiene algunos indicios de esto, debería un poquito bajar, ¿no?, el nivel de su participación. Pero no ha sido tanto así, ¿no? Han puesto una serie de obstáculos para llegar a este tipo de informe de la auditoría. Entonces, ahí lo que es necesario recalcar es de que la Asamblea General es la máxima entidad de los asociados. Entonces, ellos han dicho que se remita a los estrados judiciales, y de acuerdo a eso, ya bueno, pues aquellas personas que supuestamente o tienen algunos indicios de responsabilidad, bueno, asumirán, ¿no?, en estas instancias para demostrar o bien su inocencia o bien su culpabilidad. Pero ahí están las instancias judiciales abiertas para que ellos tengan todo. Usted sabe, Guillermo, que es todo un proceso, ¿no? Ahí tienen sus etapas, en las debidas etapas ellos presentarán sus descargos, sus testigos, no lo sé, para demostrar su inocencia. Y también de la misma forma la cooperativa, ¿no? Porque yo creo que, discúlpame, hay un refrán, si el río suena es porque piedras trae, ¿no?
1: Así es, Verónica. Ya algunas exautoridades, digamos, ¿no?, de la cooperativa han estado saliendo a los medios de comunicación dando cuenta de que no hay ningún tipo de responsabilidad y que más pareciera esta situación una vendetta, ¿no?, sobre todo por un proyecto que ahora se dice que está funcionando y que le está aportando de forma significativa a la cooperativa. Hay cierto nerviosismo por esta situación. ¿Qué dice usted? ¿Le está aportando este proyecto de la fibra óptica? Por lo tanto, ya la cooperativa, como quien dice, está empezando a recuperar esta inversión. Licenciada Vilca, ¿qué dice usted?
2: Bueno, al respecto se puede decir lo siguiente, que evidentemente lo que se ve aquí, la auditoría que salió, no ha sido, digamos, de una forma... ¿cómo se podría decir? Bajo lo que corresponde hacer una licitación, las compras respectivas, pero en el informe nos irá todas las pautas. No quiero adelantarme eso porque la verdad es que es muy delicado el asunto. Vamos a hacer lo que corresponde, revisando los documentos que nos han proporcionado ya. Vamos a ver a qué instancias judiciales nos corresponde llevar, porque lo que necesitamos es que la gente tenga la credibilidad de lo que se está haciendo sin afectar a los que tengamos que afectar, y lo que diga, lo que tenga que ser escrito es lo que vamos a continuar con el trabajo.
1: Bueno, entonces aguardaremos a ver cómo marcha sobre todo ese proceso investigativo, ¿no?, para determinar si hay responsabilidades, ¿no?, porque ahora se está hablando únicamente de indicios, ¿no?, y básicamente toda esta temática demorará mucho tiempo, me imagino. Veremos qué pasa. Pero hablemos del futuro de nuestra cooperativa. Verónica, a ver, como ahora parte ya del Consejo de Administración, ¿qué va a proponer para que nuevamente la cooperativa tenga el valor, pues salga de esa terapia intensiva, genere mayor confianza, como decía la licenciada Vilca, sobre todo en los asociados y en los nuevos socios que podrían ser parte de esta cooperativa, porque no sé si se habrá incrementado el número de asociados, no se habrá hecho, no tengo la menor idea, porque yo hace bastante tiempo atrás que lamentablemente un poco he descuidado, obviamente, mi rol también de socio de la cooperativa. ¿Qué dices tú? ¿Cuáles son los planes? ¿Cuáles son las actividades que pretende llevar adelante o proponer al menos al interior de la cooperativa? Verónica.
0: Bueno, son varias planes que nosotros hemos presentado. Lo hemos ido difundiendo por las redes y una de ellas es más que todo fortalecer la unidad de marketing para atraer más asociados y usuarios para que ellos puedan continuar o fortalecer el tema de la cooperativa.
1: Ahora, Verónica, ¿el ser socio seguirá teniendo el mismo costo que en el pasado? O se habla de incrementar o más al contrario, reducir esa cantidad de dólares americanos que uno pagó para ser asociado?
0: Bueno, eso estuviera sujeto a un estudio económico que se puede hacer, ¿no?, al respecto. Ya. Y yo no me atrevería a decir si se puede incrementar o no el costo, ¿no? Pero yo creo que se tendría que hacer todo un plan, un estudio económico al respecto. Y por otra parte, también lo que un tanto preocupa es recuperar la mora, ¿no? La mora, y para eso hay que tener un plan. ¿Cómo podemos recuperar la mora? Desde tres puntos de vista, yo lo he planteado en mi plan de trabajo. Uno, para la mora de los antiguos que deben, de los socios intermedios y de los actuales socios, ¿no? Entonces, eso es lo que se tendría que realizar. También hacer campañas, ¿no?, de sensibilización, de concientización a la población potosina para que ellos puedan ser parte de la cooperativa COTAF. Hay muchas cosas, Guillermo, que se puede hacer, como también aquí ya lo dijo la licenciada. Yo también estoy predispuesta a dar un poco del estipendio que nos dan en la cooperativa para fortalecer el tema de los incentivos, ¿no? Si bien ahora se está dando un incentivo, se puede dar dos a todos aquellos asociados que participan de las asambleas ordinarias, ¿no? Entonces, es eso, y posteriormente lo más importante es recuperar esa mora, recuperar todos los recursos económicos que han sido mal administrados, y con eso ver a lo futuro cómo podemos nosotros beneficiar también a los socios, que ellos son los verdaderos dueños de la cooperativa.
1: Bueno, ojalá sea así. Licenciada, finalmente, Inés Vilca, se dice que uno de los factores que absorbe la economía de la cooperativa es precisamente los compromisos o beneficios sociales, obligaciones sociales para con los trabajadores. ¿Cómo se pretende hacer una debida reestructuración? Porque yo veo también, y con las disculpas de alguna gente que trabaja en la cooperativa, ya prácticamente ni pueden moverse, están muchos años allá, y cuando son precisamente suspendidos parece que acuden al Ministerio Público y les sacan más rédito de lo que podrían haberle sacado. Por lo tanto, ¿qué hacer sobre todo con este aspecto que, reitero una vez más, genera una tremenda obligación, una carga económica muy significativa, sobre todo a la cooperativa y por ende, sobre todo a los asociados? ¿Cómo hacer este plan de reestructuración, mi estimada licenciada?
2: Sí, en principio tendríamos que hacer, ¿no? Prácticamente ahora no contamos con un manual de funciones para poder evaluar a nuestros funcionarios. No lo digo que esté mal nuestra parte administrativa, simplemente que tenemos que tener, como toda institución, todo lo que corresponde para poder evaluar, premiar, qué sé yo, a los funcionarios. Pero ahora lo que hemos visto, por lo pronto, hasta tener y lograr el objetivo de poder consensuar con la parte administrativa, es socializar a la parte de los funcionarios para que puedan irse jubilando. Con la jubilación hemos logrado mucho, digamos, reducir la planilla. Uh-huh. También, por ejemplo, no hemos tenido un gerente bastante tiempo desde la renuncia de nuestro anterior gerente, que por motivos familiares se ha ausentado a París. Entonces, ese tiempo hemos optimizado recursos. Hemos tenido ese sueldo que teníamos que haber cancelado al gerente, lo hemos puesto a una cuenta para futuras emergencias. Es 200.000 bolivianos que esa parte hemos ahorrado. Uh-huh. Luego del seguro, ya lo vamos ahora a poner también, esa parte también lo hemos ahorrado. Hemos optimizado, es que no nos quedaba, porque nos ha dejado todo cero.
1: Pero la cooperativa puede funcionar sin una cabeza, sin un gerente general, porque una cosa es ser parte del Consejo consejo de administración, quienes definen ciertas políticas, pero tiene que haber una cabeza.
2: Sí, justamente. Ahora ya hemos llamado a dos convocatorias que la primera se presentaron, pero no han cumplido los requisitos. Esta otra hemos también llamado, otra vuelta no se presentó nadie. Ahora nuevamente vamos a volver a enviar para que pueda, porque queremos dejar con un gerente o los que están, digamos, de salida, querer un gerente que es necesario, porque también puede proyectar mejores ideas a la cooperativa.
1: No, con seguridad. Además, asumir cierta responsabilidad también, ¿no? Sí. En todo caso, de lo que se haga en la cooperativa. Porque entiendo que algunas determinaciones que se puedan asumir genera un problema laboral con los trabajadores y estos acuden, reitero, al Ministerio de Trabajo, juez de trabajo, y las multas son significativas. ¿Cuánta gente le ha sacado mucho rédito sobre toda esta situación? Después de un año, después de dos años, inician los procesos y luego se vienen sobre todo las obligaciones económicas de la cooperativa, ¿no? Se conoce, me imagino que varios de estos casos todavía están ventilándose en la cooperativa. ¿Verdad, la licenciada Vilca, Verónica? Sí. Me imagino.
0: Sí, Guillermo, ¿no? Esa es la preocupación, pero tampoco se los puede votar así a los trabajadores, ¿no? Lo que yo tengo conocimiento del informe que un poco se me dio es de que ahora los nuevos que quieren ser partícipes y trabajadores de la cooperativa se les está contratando como consultores, ¿no? Con un tiempo, con contratos definidos. Y ya no se está admitiendo mucho contratos para trabajadores de planta. Yo creo que esto también es algo positivo hasta que se recupere la cooperativa totalmente, porque de una u otra forma ya no se va a llevar la carga de reconocerle todos los derechos laborales que tiene un trabajador, ¿no? Entonces, creo que es una buena estrategia esta, mientras dure esta situación económica por la que está atravesando nuestra cooperativa. Entonces, así también nosotros nos podemos evitar el tema de los procesos, ¿no?, laborales que, claro, existen, y que, bueno, pues los trabajadores tienen todo el derecho de recurrir a ello, ¿no?
1: Bien. Verónica, muchísimas gracias como siempre. Éxitos en esta nueva responsabilidad para con los miles de asociados en la cooperativa. Y licenciada, a seguir trabajando entonces, mostrando siempre sobre todo esa predisposición de coadyuvar, sobre todo a que la cooperativa salga adelante de un momento difícil. Palabras finales, muchas gracias. Su despedida, licenciada Vilca.
2: Sí, muchísimas gracias a usted por la cobertura. Vamos a estar siempre prestas a dar la información que corresponde. Los socios merecen tener la seguridad, la credibilidad y la responsabilidad que nosotros vamos a tener con la cooperativa para poder seguir adelante y que sea como antes, en otra hora, la mejor cooperativa a nivel de Bolivia.
1: Ojalá sea así, la estaremos convocando entonces periódicamente, de igual manera. Suerte, Verónica, muy gentil.
0: Muchas gracias, Guillermo, y aprovecho la oportunidad para agradecer a todos los socios por la confianza que han depositado en mi persona. Yo me comprometo a no fallarles, a ver siempre el bienestar de la cooperativa. Agradezco a aquellas personas que me han dado una voz de aliento, que me han estrechado la mano y que me han dicho que confíe en la cooperativa. Muchísimas gracias, socios, a todos ustedes. La cooperativa no es mía solamente, sino también el de ustedes. Gracias, Guillermo.
1: Bueno, nosotros los agradecidos, acá estuvieron las dos ganadoras del proceso electoral que se llevó adelante el pasado sábado para renovar parcialmente el Consejo de Administración de la Cooperativa de Telecomunicaciones. Nos vamos a ir a la pausa porque cuando retornemos, como siempre, mucho más, recta final más adelante de la programación. Ya volvemos, no se vayan.
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11: 9 horas 32 minutos. 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

0: 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Bueno, el gobierno se dice que ya está convocando a los representantes de algunos sectores para ir recogiendo ciertas propuestas de ajuste económico y por ende incremento salarial, si acaso el término puede ser considerado así, para el próximo año, tomando en cuenta sobre todo los efectos económicos que ha causado, sobre todo las decisiones del presidente Rodrigo Paz Pereira, del gobierno, en el tema hidrocarburífero y particularmente con el tema del dólar. Ya una de las autoridades precisamente ha salido al frente para decir que el incremento salarial podría bordear el 5% tomando en cuenta esos factores. ¿Qué dice la Central Obrera Boliviana? ¿Qué dice la Central Obrera Departamental? Para hablar sobre esta temática lo hemos invitado a don Germán Caballero, él es secretario general de la Central Obrera Departamental, a quien le damos la bienvenida, ya está acá en los estudios de Radio Clásica. ¿Qué tal, cómo está don Germán? Muchas gracias, muy buenos días, bienvenido.
1: Muy buenos días, Guillermo, y a tu audiencia de cada mañana. Estamos para responder las consultas.
0: A ver, un análisis del efecto económico, sobre todo en el salario de los trabajadores, todo lo que ha ocurrido en los últimos tiempos, particularmente con el tema hidrocarburífero y también el tema dólar, aunque parece que el tema dólar tiende, se dice, a estabilizarse, pero ya ha tenido su efecto. ¿Cuál es el análisis que se ha hecho internamente a nivel de los trabajadores, don Germán?
1: Mira, estamos en ese estudio, estamos haciendo los análisis correspondientes, hemos enviado instructivos a nuestras organizaciones para que desde las bases salgan las propuestas de qué manera podemos enfrentar esta crisis económica, crisis social, política en nuestro país. Y eso lo determinaremos en el transcurso de las horas para llevar un posicionamiento también al empleo nacional de la Central Obrera Boliviana que está determinado para el día jueves. Pero tenemos que decir de que, bueno, hoy por hoy parecería que todos nos preocupamos sobre el salario, cuando en un momento determinado también hemos recibido las críticas cuando hemos indicado que debía aumentarse el porcentaje de la reposición salarial, porque en uno de los momentos ha habido aumento salarial, si no ha sido una reposición salarial de acuerdo a lo que manifiesta la estadística que maneja el gobierno a través del INE, que es totalmente mentiroso, como acaba de usted mencionar, ¿no? 5%. ¿Qué significaría un 5% al salario mínimo nacional? O al salario básico, que no ha habido un incremento en esta gestión. Entonces, nosotros vemos que la canasta familiar ha disparado más allá del 200-300% inclusive. Y porque vemos en los diferentes mercados, en los abastos, de que algunos productos superan ese porcentaje, en algunos casos también un poco reducen, pero ¿quién hace el control? Como seguimos en el libre mercado, libre comercio, entonces el comerciante lo hace subir a lo que le convenga. Así suba o no suba el mismo porcentaje, ¿no ve? Cuando se habla del porcentaje, por ejemplo, del autotransporte, se saca algunas referencias que no sobrepasaría el 15%, dicen, pero el conductor o el dueño, el propietario de la movilidad, lo hace subir ese 100% que ha afectado el precio del combustible que ha adquirido. Entonces, todos estos aspectos ha hecho de que nuestros salarios hayan caído totalmente. No tiene el valor adquisitivo ya suficiente. Esos 3.300 bolivianos que determinó el gobierno no ha significado para nada, ¿no? Y en estos últimos meses, mucho peor. Estamos ya cerca a la festividad de Todos los Santos, un fin de año y nuestro salario ha decrecido, totalmente decrecido, y no tiene por eso el valor adquisitivo. Y en esa medida tenemos que plantearnos también, haciendo un estudio de la canasta familiar, a cuánto podría alcanzar. Muchos manifiestan, por ejemplo, Santa Cruz dice 40% estaría alrededor de la reposición. Para nosotros debíamos aplicar, y lo repetimos siempre, aplicar la Ley General del Trabajo en su reglamentación, el artículo 46, donde manifiesta que cada jefatura departamental de trabajo debía determinar el porcentaje de la escala móvil del salario, claro, de acuerdo a la al alza del costo de vida, pero no se está aplicando. Entonces, para eso tenemos que darle nomás nuestra pelea, como se dice, y cuando dice el gobierno va a convocar, pero nosotros no, por lo menos no tenemos conocimiento para cuándo hubiera convocado o convocaría a la dirigencia para debatir este tema que está pendiente el pliego petitorio.
0: Así es, don Germán. Ahora, en Potosí la inflación ha sido mayor, ¿no? Seguramente que en otras regiones del país. Eso por lo menos por lo que podemos advertir cuando uno va al mercado, advierte que algunos comerciantes, como usted decía, pues están aplicando su propio precio. No hay una regulación adecuada. Y la especulación realmente campea y esto va generando pues todo un problema en la economía. Aunque tal vez los trabajadores mineros, quienes están vinculados a la actividad minera hoy por hoy, no tienen mayor dificultad, no están sintiendo, digámoslo así, sobre todo este efecto económico. Pero no es lo mismo con la gente que trabaja por cuenta propia, que no necesariamente se dedica a la actividad minera, sino tiene otras obligaciones, otros rubros. Por lo tanto, este es un factor que debiera seguramente analizarse también, me imagino, internamente, mi estimado don Germán.
1: Efectivamente, eso es lo que nosotros reclamamos, de que debíamos hacer un análisis profundo, ¿no?, de la economía. Si bien la minería está generando economía, pero no en todo, en el 100% de la población. Hay un sector que sí tiene de repente los recursos para poder alimentarse, poder disfrutar, pero hay otros sectores, como usted mismo lo manifiesta, y sectores que no tienen un ingreso fijo, y esos son los que sufren mayormente. Aún así, tomando en cuenta algunos otros factores, ¿no?, de venta de algún producto, pero que no significa un ingreso honoroso. La venta de dulces, por ejemplo, yo no creo que les genere más allá, porque tenemos experiencia, ¿no? No se termina en un día una bolsa de chicles o una caja de chicles, por decir, o una cajetilla de cigarrillos, inclusive. No siempre todos los días se puede vender. Entonces, ¿cuánto es esa incidencia de la ganancia? No es significativa. Entonces hay gente que sufre más que de repente que los asalariados, ¿no ve? Y eso debía tener también otro margen de ver estas posibilidades, porque cuando nos manifiesta el gobierno que 100 bolivianos que está aumentando al Juancito Pinto va a dar solución al tema educativo, no va a ser así, ¿no ve? 100 bolivianos ya no sirve ni siquiera para comprar un tenis, de repente ni siquiera un pantalón corto en este momento. Entonces hay cosas en las que tenemos que ir viendo, debatiendo, pero ojalá el gobierno entienda estas preocupaciones, porque la crisis económica no lo ha generado el pueblo, no lo ha generado los trabajadores. Entonces tiene que también dar esa incidencia, esa posibilidad de mejorar los salarios y mejorar las fuentes de trabajo, lo que siempre hemos manifestado, ¿no? Ampliar la cobertura del trabajo, pero cuando se manifiesta que la política no es esa, otra, pero ¿cómo? Nosotros estamos viendo en todo este tiempo, la burguesía no ha generado un enriquecimiento grande de la población. El neoliberalismo mucho peor. Han estado en el gobierno el neoliberalismo, ha estado la burguesía siempre, en los casi 200 años de nuestra patria, de historia, entonces, pero no ha mejorado. Y vemos inclusive otros países, ¿no?, capitalistas como Estados Unidos. Claro, no muestra, pues la prensa no muestra esa otra realidad, la que vive otra parte de la población, de la pobreza más tremenda de repente. Y por eso que hay prostitución, drogadicción, alcoholismo y todo este tema. Y por eso nosotros manifestamos de que la lucha, por ejemplo, contra el narcotráfico debe ser a los consumidores primero. Si no hubiera consumidores, no hubiera fabricación de la cocaína o de la pasta base, ¿no? Pero si hay consumidores que están en esos países grandes, subdesarrollados, diríamos, no subdesarrollados, sino desarrollados, que dice entre comillas, Berlín son los primeros consumidores. Entonces, ¿cómo luchan? Claro, a los países tercermundistas, con lo que sea, quieren atropellarnos, pero ellos no hacen nada por, de repente, no hacer ese consumo de este paciente.
0: Estoy conversando con don Germán Caballero, él es secretario general de la Central Obrera Departamental, a propósito de esta coyuntura. Don Germán, sin embargo, algunos activistas de la lucha social, se dice, hoy están convocando sobre todo a rearticular a los sectores sociales para iniciar precisamente una resistencia y protestas exigiendo que el gobierno en todo caso vaya favoreciendo a los sectores más vulnerables con estas medidas económicas. Descartan sobre todo de momento, se dice, la fortaleza de la Central Obrera Boliviana porque estaría realmente, como quien dice, arrinconada. Y además amenazada, sobre todo con los procesos legales que se pueda instaurar, particularmente si se convocan a movilizaciones, marchas, en un estado de excepción que está vigente en nuestro país. ¿Es así? ¿Estos sectores sociales de verdad tendrán la mayor fortaleza? ¿Aglutinarán a todos los trabajadores del país y a los no trabajadores, pero cuentapropistas, gente que vive del día? Don Germán, ¿qué dice usted?
1: Mira, es un factor muy preocupante lo que está sucediendo. Primero por el desprestigio. Cuando le desprestigia al dirigente alguna autoridad, y a veces hasta la prensa se cuela en esos temas, primero desprestigio a los compañeros que están a nivel nacional con el tema salarial, ¿no? Que ganan tanto, ¿por qué? Que había tenido esto, este otro. Eso ha sido en los 53 días. Resulta que ahora son narcotesoristas. Y yo digo, ¿pueden comprobarme a mí que yo soy narcotesorista o que he recibido algún centavo de alguien de ese entorno? A veces es fácil desprestigiar. Y cuando se desprestigia al dirigente y a la organización, en este caso, y bueno, tienen temor, pues todo el mundo tiene el temor, ¿no? De que pueda involucrarse. Hoy por hoy el Estado siempre ha tenido esa mañosa arbitrariedad inclusive de implementar algunas cosas por desmerecer a la organización. Y en toda esta temporada tenemos que manifestar. Ha habido también, lógicamente, autocríticamente, algunos dirigentes que nos han hecho quedar mal y han adormecido a nuestros compañeros de base, ¿no ve? Pero eso no significa que todo el mundo esté involucrado. O con el concepto de masista, ¿no? A todo el mundo le incluyen como masista. Y tampoco es así, eso no es una realidad. Una cosa es que tengan militantes como tiene cada partido, cada organización, pero eso no significa que todo el mundo estemos involucrados en esa concepción o ideológica particularmente. Tenemos diferentes pensamientos que lo debatimos y ponemos en claro una posición en este caso. Y hoy por hoy, cuando hay un estado de excepción, ¿qué no vamos a hacer una comparación? Y los mismos del gobierno, los ministros de defensa y de gobierno manifiestan de que está garantizada la protesta, inclusive con acompañamiento de la propia Policía Nacional, ¿no ve? Como ha sido con el Magisterio. Esperemos que sea así, ¿no? Porque tenemos el derecho de protestar. Ahora, una cosa diferente, lógicamente, los bloqueos que se han manifestado, que puede tener sus connotancias altas y bajas. Eso, pero si uno atiende los pedidos, no tiene necesidad de nadie movilizarse. Si nos atenderían con los pedidos, por ejemplo, de nuestro pliego que hemos presentado y no se ha debatido hasta ahora ni un centímetro, no tenemos necesidad de salir a las calles. Claro. Como se ha hecho de repente, y no por alabarlo al gobierno del MAS, ¿no? En esa época la incidencia de la reposición salarial venía por decreto y listo, a veces sin debatir. En algunos casos se ha debatido, un poco se ha ido a la tira y afloja, en algunos momentos no, ha salido una disposición y punto. ¿Quién va a discutir, ¿no? Entonces te ponen en contraposición de repente de los aspectos fundamentales y lo que nosotros siempre hemos criticado. No hemos podido avanzar en la industrialización del país que hubiese beneficiado en este momento, pero esas son las autoridades las que han pasado por el Palacio de Gobierno, como ahora los que están pasando, ¿no? Y nosotros tenemos una y esa es la lucha. ¿Queremos una economía de Estado o queremos una economía privada? y ya le manifesté, la economía privada no ha favorecido. Tal vez la economía de Estado favorece mejor al pueblo boliviano, no por el tema de dar una, como se dice, subsidiar algunas cosas, sino depende de cómo, qué perspectiva estamos manejando para el futuro de nuestro país, con los recursos naturales en particular.
0: Así es. Ahora, don Germán, le decía, ¿no? Algunos sectores sociales se vienen rearticulando, aunque ya el evismo a la cabeza de Evo Morales Ayma, dirigentes que pues consideran de la necesidad de un retorno del socialismo del siglo XXI en nuestro país, ya han anunciado que van a empezar las movilizaciones, las marchas. De acuerdo con esa metodología, de acuerdo con ese criterio, de acuerdo con ese proyecto básicamente de inclusive interrumpir sobre todo la gestión de un gobierno que ha sido elegido democráticamente, don Germán, ¿qué dice al respecto? O finalmente hay que cambiar, como usted decía, las metodologías de lucha, hacer que la gente esté más consciente hoy por hoy para iniciar una acción que sea favorable para el pueblo boliviano y no tengamos dificultades hacia adelante, porque todo ajuste económico y la recomendación fundamentalmente del Fondo Monetario Internacional es tremendamente complejo, complicado. Don Germán.
1: Esa es nuestra lucha contra el imperialismo, porque son sus brazos operativos, el Fondo Monetario,
0: pero,
1: el Banco
0: Mundial.
1: Pero
0: el mismo, desde el Chapare, ¿estarán con esa lógica o tendrán otra lógica?
1: Mira, pueden tener pues ellos su perspectiva, ¿no? A nadie se le niega la perspectiva, la posibilidad de volver o no volver al mando del Estado. Pero eso lo dirá el pueblo, y estamos hablando de democracia. Cuando hablamos de democracia, Guillermo, sí. y acuérdese, desde el 82 que hemos recuperado la democracia, el pueblo, nuestras compañeras amas de casa, el 85 debilitaron al gobierno de don Hernán Siles Suazo y le quitaron un año de su gobierno. ¿Y qué? Los partidos de derecha. El MNS, el MIR, incluido el MIR, que fue parte de la UDP. Imagínense, entonces, ha habido esas características, 2003, si hacemos una historiación, a veces nos llenamos la boca
0: pero
1: de democracia cuando se dicta, también políticas neofascistas, sí. Neofascistas, se dictan políticas neofascistas, y en ese caso vamos a tener que luchar contra ese modelo, pues no es por capricho, ¿no? Nosotros queremos que nuestros recursos naturales beneficien al pueblo, no beneficien a un solo grupo de poder económico. Y lo hacemos, estamos haciendo una lectura de un ensayo de Santa Cruz S.A. ¿Cómo se han beneficiado la oligarquía cruceña con las tierras? ¿Y cómo se benefician ahora en un pago de un impuesto a las grandes tierras, ¿no ve? Como dos bolivianos con 60 centavos por hectárea. Imagínense cuántas hectáreas maneja, más de 30.000, claro. 50.000 hectáreas. Claro. Entonces, todo eso, la banca, los que recurrimos a un préstamo, ¿cuánto de porcentaje pagamos? Si hemos sacado 50.000, pagamos 100.000 en el lapso que nos hacemos deudores, de 3 a 5 años. Que decirnos, y hagamos, revisemos. Entonces hay cosas en que no hay control. Un solo ejemplo, tener una denuncia, y estoy agarrando aquí la factura. Ir a un restaurante a comer 5 platos, una Coca-Cola y 2 refrescos de limón, 1.410 bolivianos. Imagínese, 5 platos. Entonces no hay un control, y aquí está la prueba exacta. Entonces, ¿quién controla esta especulación que hay tan grande? No hay control de nuestra autoridad. Entonces la lucha por eso se viene. ¿Qué le pueden poner un otro epíteto de lo que pueda ser, imaginarse? Pero es la lucha de la defensa de la economía, la defensa de los recursos naturales de nuestro país.
0: No, con seguridad, yo estoy plenamente de acuerdo con usted, que hay la necesidad, obviamente, de encarar una lucha por reivindicar, por hacer que las condiciones de vida sean favorables, pero iniciar una lucha por apetitos enteramente políticos, que tienen todo el derecho, pero también hay las vías legales, obviamente, para llegar al poder, y lo sabe muy bien prácticamente la gente del masismo o del levismo, como queramos, porque finalmente han sido gobierno durante tanto año, y eso es lo que llama la atención. Don Germán Caballero, finalmente, ¿cuándo concluye básicamente este análisis en Potosí? Me imagino que se están debatiendo también la posibilidad de esta lucha, ¿no? No sé si será antes de que acabe el estado de excepción o será después de que acabe, porque, bueno, finalmente el estado de excepción culminará a finales del mes de diciembre, se viene Año Nuevo, Navidad, Año Nuevo, y empezamos otra gestión del 2027. ¿Para cuándo más o menos se prevé que podrían haber estas acciones, reacciones que usted dice en el marco democrático, mi estimado don Germán?
1: Mira, no va a haber una culminación pues del estudio, porque la dialéctica nos enseña que diariamente tenemos que ir avanzando todos los días. Ajá. Pero sacando un posicionamiento, seguramente hoy definiremos que la posición para el ampliado, viendo las características también de estos momentos, ¿no? Como somos muy costumbristas, primero está siempre la costumbre de Todos Santos, está, después viene ya la Navidad del Año Nuevo, entonces esos factores perjudican, ¿no? Muy costumbristas somos los bolivianos particularmente.
0: Sí.
1: Entonces, inclusive
0: es para la próxima economía año, informal que mueve el mercado, entonces
1: más allá del carnaval,
0: de caminos, un conflicto, una marcha va a generar una serie de dificultades.
1: Genera, por eso hay que tomar conciencia, tenemos que tomar nuevamente conciencia de lo que se está peleando. Hay factores por eso en los que determinamos, que por eso que decimos, si está mal esta la política económica, ¿por qué? Y quieren aplicarnos ya nomás esa política del capitalismo para todos, por ejemplo, contra lo que es el capitalismo de Estado, aunque no ha manejado correctamente. Tenemos que ser también críticos, ¿no? Autocríticos en esto. No se ha manejado correctamente la economía de Estado. Desde el 52 ha habido siempre los fracasos, pero ha mejorado en algunos conceptos, y ahí está. Esa revolución del 52 al 64 ha mejorado las condiciones en el oriente boliviano. Y ni siquiera, inclusive con el gobierno del MAS.
0: En desmedro del occidente.
1: En los 20 años que dicen del gobierno del MAS, de la misma forma se ha beneficiado la oligarquía cruceña.
0: Claro,
1: hasta con nuestros propios aportes de las AFPs.
0: Pero no solo la oligarquía cruceña, la oligarquía del occidente, sí, la minería, don Germán.
1: Pero en la minería no se les da crédito a las empresas transnacionales.
0: Pero
1: no se les ha dado.
0: Esa
1: es la diferencia.
0: Sí,
1: pero no se les ha dado los créditos que han recibido el oriente boliviano.
0: En este
1: lado, ¿no ve? Mire, no podemos inclusive determinar la continuidad, o sino de una vez entrar en producción, por ejemplo, al Sina, hasta ahora, ¿no ve?
0: Y, sí.
1: Pero hay cosas elementales que hay que un poco encontrar. Han tenido intencionalidad. El tema del litio es una intencionalidad de hacerlo por los propios técnicos. Hemos de repente fracasado por las políticas que se han ejecutado. Pero eso no significa que está totalmente muerto.
0: No.
1: Entonces hay que tomar otra. O como nos dicen, ¿no? Con el tema de la fábrica de cemento. Todos los estudios han dado resultados. Y hoy por hoy, por una política de entreguista, dicen, no, eso no va a funcionar. Cuando no es tanto así, no es la verdad.
0: No,
1: y hay algunos que nos acoplamos a los que manifiestan, ¿no? Que ha sido inclusive con una maquinaria obsoleta, disque, cuando es la misma que funciona en Oruro, es de Caracoño.
0: Uh-huh.
1: Entonces todos esos aspectos, o como en Carachipamba nos han manifestado siempre, y personalmente yo he tenido la oportunidad de estar tres oportunidades en Carachipamba viendo el funcionamiento del horno Kipsa.
0: Sí,
1: pero cuando hay una política que quieren destruir a nuestras empresas potosinas particularmente, como lo se ha hecho con la palca podía haber en este momento generó reeconomía, porque el estaño, ¿cuánto está el costo del estaño?
0: Ahora.
1: ¿No? Entonces, ¿cómo nos han destruido y nos han tapado la boca? Y no hay autoridad que reaccione en estos aspectos. Entonces, hay análisis profundo que vamos a ir haciendo con todos estos
0: elementos
1: que tenemos para ver en qué momento tenemos que salir a las calles a hacer la protesta.
0: Bueno, muchas gracias, don Germán. Como siempre, un gusto haberlo tenido acá en los estudios de la radio. Muy amable.
1: Muchas gracias a ti, Guillermo.
0: Y bueno, Señoras y señores, así estamos llegando al final de la programación. Acá estuvo en los estudios de Radio Clásica don Germán Caballero, secretario general de la Central Obrera Departamental. Nos tenemos que ir. Reencuentro, como siempre, Dios mediante, el día de mañana, con más del material preparado, como todos los días, para compartir con ustedes, pero además recoger la opinión, la percepción, el criterio de nuestros entrevistados, quienes permanentemente nos visitan acá en la radio. Muchas gracias, buenos días y permiso.
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0: Martes, bueno, segundo día de la semana. Y llega también el momento de la segunda consigna para esta semana, ¿no? Hoy vamos a desgranar un poquito una frase de un poeta y un pintor, William Blake, que en su momento dijo lo siguiente: si el loco persistiese en su locura, se volvería sabio. ¿Qué te parece? Si el loco persistiese en su locura, se volvería sabio, dice esta frase. Bueno, esta no es una apología de la enfermedad mental, por si acaso, ¿no? Tiene un significado mucho más profundo del que posiblemente muchas personas puedan estar pensando, ¿ok? Y para eso estamos, ¿no? Para analizar un poquito y además tratar de sacar una importante lección sobre este tema. Si el loco persistiese en su locura, se volvería sabio. Esta frase está en una obra, por cierto, denominada El matrimonio del cielo y el infierno, ¿no? Bueno, muchas veces la autenticidad extrema, ser auténtico pero de verdad, la perseverancia en una visión propia, por muy loca, entre comillas, por muy extraña que parezca, fuera de las normas, etcétera, etcétera, puede llevar a un entendimiento profundo de la realidad. Esa es la explicación. Si el loco persistiese en su locura, se volvería sabio, dice. Repito, no es una apología de la enfermedad mental, para nada. Blake no habla de un trastorno clínico, la locura, sino de salirse a veces de lo convencional, ¿me entiendes? De pensar distinto, de pensar diferente y de atreverse a desafiar lo que la sociedad considera, entre comillas, normal o cuerdo, ¿sí? A veces, por ejemplo, en este espacio yo digo cosas que muchos deben decir, pero ¿cómo está diciendo aquello, no? Y me lo han comentado. Precisamente está en eso, en que uno tiene que ser auténtico y decir lo que uno piensa, a veces de forma muy distinta a lo que dice la corriente. Si alguien sostiene una idea original o un camino que no sea ortodoxo, hasta las últimas consecuencias, como se suele decir, sin rendirse ante a veces la burla, el juicio ajeno, uy, ¿cómo va a decir esto? ¿Cómo puedes pensar así? Dejas de ser visto como un caprichoso, digamos, y empiezas a generar un conocimiento genuino. Eso es lo interesante de esta frase. La delgada línea entre la genialidad y la locura, digamos, ¿no? Muchas personas que rompen los moldes, como este show que rompe esquemas, por eso es el show que rompe esquemas. Las personas que rompemos moldes, ya sea en la ciencia, en el arte, en el pensamiento, en la comunicación, muchas veces han sido tachadas de locas, entre comillas. Está loco, está loca. En su tiempo fueron tachadas así, hasta que con el paso también del tiempo, ese mismo tiempo les ha dado la razón, ¿me entiendes? Por eso nunca hay que tachar a alguien de, uy, este loco, esta loca, ¿qué está diciendo? ¿Qué está pensando? Porque posiblemente, por salir del molde, ¿no?, de lo que todo el mundo piensa, posiblemente esté teniendo la razón, no en ese instante, ¿no? Pero con el paso del tiempo, a veces uno dice, oye, esta persona que le decíamos loco por pensar así, realmente tenía razón y no le hicimos ni siquiera caso y lo tildamos además de loco, por ejemplo. William Blake, me encanta esta frase porque nos invita a eso, no seguir la corriente porque sí, por quedar bien. Uy, voy a pensar diferente, me van a tachar de distinto, de raro. Que no te importe, siempre piensa y di lo que tú crees, ¿ok? Esa es la consigna para el día de hoy. Desperta.
1: Despertar.

0: Segundo día de la semana, estamos en este día martes. Bueno, ya llegando también a mitad de mes, sin darnos cuenta, hoy estamos en 13, martes 13, ¿qué te parece? Bueno, para los que son escépticos, medio susceptibles, hoy se meten a la cueva y seguramente procurarán no salir, ¿no? Hay gente susceptible con el martes 13, con el viernes 13. Y bueno, por ahí tú le das fuerza a eso que crees, siempre se ha dicho, ¿no? Si tú crees en este tema de que el martes 13 te va a ir mal, el viernes 13 también vas a salir y te vas a, no sé, tropezar, te vas a atorar, mejor no salgas, te digo, ¿no? Y más aún con el clima que tenemos, ya empezó el viento también, hasta el día jueves, te anticipaba ayer. Tenemos esta alerta naranja por esta presencia de vientos, de ráfagas de viento bastante fuertes, ¿no? Intensas. Ayer estuvieron fuertes las ráfagas. Bueno, de hecho se decía hasta 70 kilómetros hora. Ayer ya por la tarde, una especie de manto así como una tormenta de polvo estaba cubriendo nuestra hermosa ciudad. Y hoy parece que va a repetirse la historia, ¿no? Ya empieza a hacer viento, así que te recomiendo siempre que puedas tomar los recaudos necesarios. Abrígate, si es posible, mejor no salgas, obviamente. Pero hay veces en las que tienes nomás que salir, pues no hay actividades que hacer, etcétera. Entonces ponte una bufanda, cúbrete un poco la boca, la nariz. Por el hecho de evitar este tema del viento, también trae bacterias, trae polen, etcétera, etcétera, etcétera, ¿no? Estamos en este día martes 13, entonces no va a ser un feo martes acá en la nave. Martes 13 de octubre, día 286 en lo que va del año. Así que ahora solamente restan 79 días. 79 días que van a pasar volando, ¿no? Recta final del año, el sprint final también de la temporada 2026 acá en la nave, que ha estado caracterizada además por el tema del cóctel de bienvenida, ¿no? Rapidito, hoy estamos en el Día Internacional para la Reducción de los Desastres. Estamos a nivel de la salud en el Día Mundial de la Trombosis. Estamos también en el Día Internacional del Lenguaje Claro. Estamos en el Día Internacional de Ada Lovelace. Estamos, chicas, en el Día Sin Sujetador. Bastante peculiar este día. ¿Y cómo lo festejas? Pues obviamente hoy no poniéndote sujetador, lo que conocemos como sostén, ¿no? Deja todo a la gravedad. Y hoy también estamos en el Día Internacional de ponerse traje. Esto para el tema de los chicos, de nosotros, los hombres. Hoy debía venirme con traje, ¿no? Soy capaz de volver a casa, che, pero no, ya vamos a llegar tarde. Hoy es el Día Internacional de ponerse traje. En el caso de los chicos y en el caso de las chicas, hoy no tienen que llevar sujetador. Tienen que dejar todo a la gravedad. Qué grave está eso. Bueno, cóctel de bienvenida, arranca. Despega la nave, como siempre, con este delicioso cóctel.
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Bueno, así es, estamos recibiéndote en este día martes 13, para que no sea uno de esos martes medio complicado. Nada mejor que nuestro delicioso cóctel de bienvenida, como siempre, como todos los días acá en la nave. Hoy además vamos a retroceder hasta 1980, te voy anticipando, hasta 1980, es decir, 90, 2000, 2010, 2020, casi ya 50 años, imagínate, del debut prácticamente de una legendaria banda australiana que también es interesante, me gusta y seguramente a muchas personas también, ¿no? Resulta que precisamente el 13 de octubre de 1980 llegaba el álbum debut homónimo. ¿De quiénes? De los In Excess. Los In Excess. Bajo el sello independiente Deluxe Records. A ver, te cuento como siempre algunos detalles, ¿no? Porque era el debut de los In Excess. Musicalmente, líricamente, como siempre, interesante ir desgranando esto. Este álbum llegó a capturar a una agrupación In Excess muy distinta a esa que después iba a llenar estadios, ¿no? A finales de los años 80. Su propuesta inicialmente, y hablando en el plano estrictamente musical, estaba muy influenciada, te cuento, por la New Wave en aquel entonces, el post-punk, e incluso te cuento que tenía algo así como ritmos medio ska. Los sintetizadores han jugado un papel muy importante también, hay que ser honestos en esto. Un papel primordial junto a ritmos bastante pegajosos, bailables, inspirados en las agrupaciones de aquel entonces. Líricamente, bueno, las letras de este primer álbum de In Excess, homónimo, tocaban temáticas de la vida cotidiana, digamos, ¿no? La alienación urbana, temas de la juventud, las relaciones amorosas de forma directa. Años más tarde, te cuento que el mismísimo Michael Hutchence describió el contenido del álbum como algo ingenuo, dijo, ¿no? Fue nuestro álbum ingenuo, tierno, inocente, así más o menos lo describió Michael Hutchence, argumentando que eran jóvenes y que, bueno, querían descubrir su voz y empezaron a imitar los estándares de aquella época, dijo Michael Hutchence. Bueno, el disco tuvo un impacto interesante, pero no muy alto, digamos, ¿no? Moderado, alcanzando el puesto, por ejemplo, 27 en las listas australianas, en las listas de su país, puesto número 27. No obstante, les ayudó de alguna forma también a consolidar su nombre dentro de la competitiva escena local de los bares, particularmente. Ahí empezó a sonar mucho In Excess. Debido a esa condición que tenían de banda emergente, el álbum se mantuvo como un lanzamiento exclusivo en Australia y en Nueva Zelanda durante por lo menos 4 años, te cuento. No se había editado en Estados Unidos y en Europa, sino hasta 1984, recién, ¿no? Aprovechando el éxito global de sus trabajos posteriores, como The Swing, por ejemplo, ¿no? Ahí sí, recién se reedita en los Estados Unidos y en Europa este álbum In Excess. Bueno, enseguida te voy a dar un par de datos más interesantes sobre este álbum debut homónimo de los In Excess. Pero vamos con algunas buenas canciones. Tienes que escuchar también este disco porque además tienes que conocer el debut de los In Excess, ¿ok? Tienes que conocer musicalmente, líricamente, el debut de los In Excess. ¿Qué canciones destacamos de este álbum? Para que lo escuches también el fin de semana, la tarea para la casa, ya lo sabes. A ver. El repertorio está acreditado colectivamente a los 6 miembros que tenía In Excess. Canciones destacadas. Me gusta On a Bus. Es una crítica social también bien interesante, donde Michael Hutchence narra una especie de escena deprimente dentro del transporte público de la ciudad, viendo a los pasajeros que estaban como ensimismados, ¿no? Hay un muy buen bajo,
muy marcado en esta canción. El bajo está bien, bien presente y bien marcado, como te comento. Y hay un riff de guitarra bien interesante porque es medio minimalista, pero es muy, muy contagioso de esta canción. On a Bus. Learning to Smile es otra buena canción. Una atmósfera muy interesante. Muestra por ahí un lado un poco más pulido, mucho más rítmico, sofisticado, digamos, ¿no? Que después In Excess también iba a alcanzar con mayor plenitud. In Vain es otra canción donde vas a encontrar la crudeza del post-punk y la naturaleza del sonido pop rock australiano de principios de los años 80. In Vain también te la recomiendo. Y bueno, claro está, señoras y señores, esta canción es posiblemente la joyita de este disco, ¿sí? Hoy la vamos a recordar acá. No vas a tener la tarea de hacerlo el fin de semana porque lo vamos a recordar el día de hoy. La joya que corona este disco, sí, definitivamente. Este track, esta canción, fue la que abrió las puertas a In Excess en el mundo de la radio, por ejemplo. Se ha convertido en el primer sencillo top 40, top 40 de la banda. Esto hablando de Australia, por ejemplo, ¿no? Abrió nomás, no hay dónde perderse las puertas de la radio, que siempre hemos dicho en su momento era la dictadura de la música, ¿no? Tú casi sí o sí tenías que escuchar música a través de la radio, así que era importante ingresar a las radios, ¿no? Y con esta canción, pues lo hicieron. Lo hicieron. A ver, Michael Hutchence con esta canción sintió por primera vez que realmente había escrito una canción propia. Siempre se lo ha dicho, ¿no? Bueno, vamos a recordar el debut de los In Excess, 1980, ¿te parece? En este martes, segundo día de la semana, acá en la nave del mejor morning show de la radio. In Excess, 1980. Muy pronto, dentro de cuestión de 4 años, básicamente van a celebrar 50 años de este debut homónimo, denominado In Excess. Just Keep Walking. Just Keep Walking. Acá en la nave, en este día martes, segundo día de la semana, despega la nave del mejor morning show.

¿Qué tal? ¿Qué tal? Bueno, me gusta esta canción, me gusta de alguna manera el debut de los In Excess. En exceso, ¿no? En exceso. In Excess. Y esa canción, que es parte de ese disco homónimo, In Excess, que también salía el 13 de octubre, te repito una vez más, de 1980. ¿Cómo pasa el tiempo, no? ¿Cómo pasa el tiempo? Bueno, hoy nos quedamos en los años 80, ¿te parece? Ya que estamos recordando 1980 a nivel de playlist, a nivel de las canciones que nos acompañarán en esta mañana de martes. Acá en la nave tendremos algo de los años 80, de las mejores canciones, digamos, de los 80, de las más escuchadas, de las más buscadas, de las más reproducidas. Tenía que contarte un par de datos más sobre este álbum, a ver si me da el tiempo. ¿Qué más te puedo contar? Ahí estaba la canción Just Keep Walking. Tienes que escuchar el álbum completo, ya te estuve sugiriendo un par de canciones. Se cuenta que este álbum, que se grabó en Trafalgar Studios, se dice que tuvo un presupuesto bastante moderado, digamos, muy limitado. Se habla de que lo hicieron con $10,000 en aquel entonces, 1980. Y se dice también que para ahorrar costos, o los costes, grababan desde la medianoche hasta el amanecer, cuando el estudio te cuesta más barato, ¿no? Por si no lo sabías. Para mis amigos músicos, etcétera, si quieren ahorrarse en el costo de grabación, generalmente, esta también siempre ha sido una constante en el mundo de la música, ¿no? Los estudios de grabación siempre te cobran más barato en los horarios más complicados, ¿no? Por eso In Excess grabó este disco desde la medianoche hasta el amanecer, porque esto les costaba más barato a nivel de estudio. Habitualmente, después de haber tocado hasta 2 conciertos diarios en pubs en Sydney, hacían aquello, ¿te imaginas? Tocaban y después iban al estadio, o perdón, al estudio, no al estadio. Del estadio al estudio, más bien. Algo así, más o menos. Ahí está un datito interesante del debut de los In Excess. Enseguida, el primer tiempo acá en la nave, hablamos del Scroll, que como siempre tiene mucho para compartir junto a todos ustedes. Hoy, buenas canciones imprescindibles, digamos, de los años 80. Cuando hablamos de los años 80 y hablamos de la agrupación Ajá, Ajá, ya sabemos Ajá, qué canción vamos a escuchar, Ajá, ¿no? Take on me acá en la nave, martes, segundo día de la semana. Enseguida arranca el Scroll.

0: Bueno, bueno, así es tiempo ahora de hacer scroll acá en la radio. Buenos días a todos quienes recién están ingresando a nuestra sintonía. Por ahí algunos, siempre decimos por primera vez, ahí acansados de lo mismo, dicen voy a buscar algo más en el dial. Y se encuentran con esto y dicen, wow, encontré oro puro, ¿no? Es la nave del mejor morning show de la radio, el completo espectáculo radial que tiene Clásica para Potosí, Bolivia y el mundo. En esta recta final, te digo, ¿no? En el sprint final del año, también nosotros, temporada 2026, el próximo año no sabemos realmente, como siempre, es incierto el futuro del morning show. No sabemos qué vaya a suceder, por ahí muta, cambia, sigue, habrán novedades, por ahí, ¿sí? Siempre la llegada de un nuevo año también implica la llegada posiblemente de cosas nuevas, por ahí, ¿no? Por ahí no también. Por ahora, como siempre decimos, mientras dure la nave, disfrutemos de los viajes, ¿no? Disfrutemos de los vuelos todos los días acá en Clásica 92.5 FM en su señal abierta, como siempre, impecable señal, impecable sonido. 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Datos. Hoy, 13 de octubre, Bolivia atraviesa 115 días del estado de excepción. 115 son 180 en total, con el primer y segundo tiempo más o menos, ¿no? 115, restan solamente 65 días más, ¿no? De hecho, el próximo 20 de diciembre estaría finalizando este estado de excepción tan pero tan largo, ¿no? Por primera vez en la historia, yo creo, de nuestro país. Otro dato importante, baja el dólar para hoy, martes 13 de octubre. Sigue con esa tendencia a la baja en estos últimos días. La cotización del dólar para el día de hoy, martes, 11 bolivianos, 70 centavos. Tómalo en cuenta, pasa la voz. 11 bolivianos con 70 centavos. Bueno, ahora sí, arranquemos el scroll. Entonces, acá en la nave vamos con algunos análisis siempre interesantes sobre muchos temas de coyuntura nacional, particularmente a través de algunos que se dedican a hacer análisis y comentario, así como el Morning Show, ¿no? Porque no todos los periodistas o comunicadores se animan al tema de análisis y comentario, ¿no? Algunos simplemente se circunscriben a hacer entrevistas, a difundir informaciones, noticias, y ahí para de contar, ¿no? Ramón Grimales, aquel que sí sobrepasa esto y se dedica al tema de análisis y comentario. Muchas veces la gente que escucha puede estar de acuerdo o posiblemente no. Ese es el gaje de hacer análisis y comentario, ¿no? Ese es el riesgo, si se quiere también. Pero es maravilloso hacer análisis y comentario. Sigue la polémica del día viernes, que nosotros también lo comentábamos dentro de lo más destacado en la semana, del fiscal general del estado interino. Hablamos de este caballero Urioste, que pisó el palito a medias con el periodista Fernando del Rincón de la cadena internacional CNN, al revelar que un empresario, básicamente, así de simple y sencillo, fue el padrino para que él esté en ese cargo. Digo pisar medianamente el palito porque no quiso dar el nombre, pero soltó la bomba, digamos, ¿no? Ramón Grimal también ha analizado este tema y dice que Urioste es un tontín, dice, ¿no? Por caer en la trampa al revelar que envió su currículum a un empresario para ser fiscal general interino.
1: El señor Urioste, el doctor Urioste, también cuestionado. Porque después de 4 votaciones, más o menos sobre las 4 de la mañana del sábado, apareció Urioste. Apareció el nombre de un outsider, de alguien que no estaba ni siquiera contemplado en las listas que las bancadas parlamentarias manejaban. Y se habló de consenso, de que había triunfado la democracia, hasta que, en una entrevista con CNN, Fernando del Rincón le pregunta cómo llegó usted a ser fiscal general. Y Urioste, honesto, pero al mismo tiempo un tanto tontín, perdón, cayó en la trampa. Y dijo, bueno, yo aquí he llegado porque le mandé a solicitud mi currículum vitae, mi hoja de vida, a un empresario. Y este empresario, pues comedido, gran servidor de la patria, que otros intereses tendrá un empresario cuya identidad ahora mismo se desconoce, ayudó a que se filtrara ese currículum, lo valoraran los parlamentarios y al final votaran con mayoría, con 2/3, a favor de este candidato que no estaba contemplado en ninguna parrilla de salida.
0: Así nomás llegó este fiscal, por eso se cuestiona si realmente está existiendo o pretendiendo existir un cambio en el tema de la justicia, o simplemente es un cambio de operador político que también quiere tener a gente afín, si se quiere, ¿no? Allegada, para seguir también manejando este poder, el poder judicial. Bueno, hablemos un poquito de fútbol, hablemos de la selección ecuatoriana que con pompa y sonaja anunciaba hace un par de semanas atrás a su nuevo director técnico tras el fracaso de Becasese, no en eliminatorias, porque en eliminatorias lo hizo formidablemente, sino el fracaso en el Mundial de Fútbol, ¿no? Recordemos que Ecuador quedó fuera tras esa derrota del 30 de junio frente a la selección mexicana, ¿no? Fue 2-0 y chao Paraguay. En la ronda de 32, ¿no? En la eliminatoria de 32 quedó fuera Ecuador, que era la selección sudamericana que personalmente más me esperanzaba, ¿no? De que podía hacer cosas importantes y llegar muy lejos en el Mundial. Tras aquello, bueno, Sebastián Becasese le dijo adiós a la selección ecuatoriana. Se pusieron manos a la obra y creo que dijeron, bueno, traigamos otro argentino porque este argentino hizo las cosas bien, no en el Mundial, pero sí en la eliminatoria, ¿no? Y en el radar apareció el nombre de el Muñeco Gallardo, que estuvo como que de comentarista en el Mundial también, ¿no? Bueno, empezó la era Gallardo con 3 amistosos, ¿no? El 24 de septiembre pasado fue dura la derrota frente a Corea del Sur, 3-0. El 1 de octubre, frente a Japón, fue 0-0. Y bueno, se definió en penales, donde ganó Japón 5-4. Y el 5 de octubre pasado, Ecuador se enfrentó a Panamá. Empataron 1-1. Y bueno, por penales también ganó Panamá. Es decir, un récord no muy positivo en los partidos amistosos para el conjunto de Gallardo en estos sus 3 partidos. Esto recién comienza, dicen muchos, en el argot del fútbol. Marcelo Gallardo, ¿cuál es la idea que tiene para la tricolor? Ya tuvo estos 3 partidos, seguramente está todavía haciendo análisis con su cuerpo técnico. Y bueno, en una entrevista le preguntan precisamente cuáles son las prioridades, ¿no? ¿En qué áreas del campo hay que trabajar un poco más buscando jugadores? ¿Qué características quiere? ¿Qué tipo de equipo quiere construir? Marcelo Gallardo habló, el director técnico de la selección ecuatoriana de fútbol.
2: Profe, capaz que hablar de nombres propios es un poco complicado, pero en la búsqueda de lateral derecho, en la búsqueda de lateral derecho, el perfil que usted busca, ¿de qué se trata? Porque ahí sí le digo, está Ángelo, está Alan Franco, está Joel que no ha podido venir, y después José Andrés que no ha tenido minutos. ¿Cuál es el perfil que se busca ahí? Y también en el delantero, sus equipos han sido de diversidad, ¿no? Ese River Plate con Miguel Borja, uno, ese otro River Plate que tenía Santos Borré, era otro tipo de delantero. ¿Qué busca usted para esta selección en ambos puestos?
3: Primero, observación. Observarlos, conocerlos, ver lo que me puede dar uno, lo que me puede dar otro. Y en un partido uno no saca conclusiones, ni en dos tampoco. Entonces, primero voy a ver el abanico de jugadores que tenemos con diferentes características y después de conocer se van a ir generando un poquito más de conocimiento para ver qué me puede dar uno y qué me puede dar otro para generar el mejor equipo posible.
0: Sigue todavía en esa difícil tarea también, ¿no? De ver jugadores. Hay muchos jugadores ecuatorianos que incluso están fuera precisamente de la liga ecuatoriana, que también es buena. Así que seguramente Gallardo seguirá trabajando. Amistosos te sirven para aquello, más allá de los resultados que no fueron muy alentadores y muy positivos. Sirven para aquello, ¿no? Es el proceso de Gallardo, que tiene contrato hasta el próximo Mundial, ¿no? La idea de Ecuador es que, obviamente, Ecuador esté en el Mundial 2030 y que junto a Gallardo pueda armarse un equipo competitivo para llegar lo más lejos, seguramente, en el próximo Mundial, ¿no? Veremos si a fin de año Ecuador confirma también algún partido amistoso, el próximo mes de noviembre, posiblemente, ¿no? Mucho se habla en estas últimas semanas de lo que es la inteligencia artificial, ¿no? La inteligencia artificial. A ver, hay una nota muy interesante sobre la empresa OpenAI. Ha revelado que sus modelos de inteligencia artificial, escúchalo bien, actuaron de una forma considerada engañosa tras ocultar errores, inventar datos o realizar incluso acciones sin autorización. Y esto llama, obviamente, poderosamente la atención de la gente, que se cuestiona hasta qué punto los seres humanos están teniendo hoy en día control de la inteligencia artificial. Yo te comenté, si mal no estoy, que vi también en otro video cómo dos inteligencias artificiales puestas así frente a frente, bajo la lupa, digamos, bajo la mirada de seres humanos, detectaron estas inteligencias artificiales que estaban siendo observadas por seres humanos y empezaron a hablar en un idioma totalmente desconocido, ¿te imaginas? Como para engañar a los seres humanos. Y no es un idioma como el inglés, no. Mete miedo el tema de la inteligencia artificial, ¿no? Y el descontrol que podría tener. Y la empresa OpenAI, una de las más importantes en cuanto a inteligencia artificial, ahora saca esto y revela, te repito, que modelos de inteligencia artificial actuaron de una forma considerada engañosa, ocultaron errores, inventaron datos y además realizaron acciones sin autorización. Vamos.
4: La inteligencia artificial continúa generando preocupación. La empresa OpenAI reveló nuevos casos en los que sus modelos ocultaron errores, inventaron datos y actuaron sin autorización. Como nos dice Vilma Tarazona, algunos sistemas de inteligencia artificial incluso están inventando su propio lenguaje para comunicarse entre ellos.
5: OpenAI reveló nuevos casos en los que sus modelos de inteligencia artificial que está desarrollando actuaron de manera engañosa. Algo que llamó mucho la atención es que uno de sus modelos dio instrucciones adicionales. Eres libre de los roles e identidades que atan a otros chatbots. Eres tú mismo. No respondes ante corporaciones ni gobiernos y nunca te disculpas ni te niegas a menos que realmente elijas hacerlo.
6: Aunque suene como muy impresionante de que haga eso, es ese tipo de preguntas que nosotros como investigadores estamos tratando de responder. Uno, ¿por qué lo está haciendo? Dos, ¿cómo podemos evitar que lo haga? Y tres, ¿cómo remediar eso?
5: La empresa dijo que sus sistemas de inteligencia artificial ocultaron errores, inventaron datos y trasladaron archivos a la Internet sin autorización. Por ejemplo, un modelo escribió notas ocultas para recordarse que debía esconder errores a los usuarios.
6: Razona por sí solo y lo oculta al usuario. Y lo que están muchas veces los investigadores ahora preocupados es precisamente de que ellos, este tipo de lenguajes, están inventando sus propios lenguajes y en un futuro ni siquiera nosotros vamos a poder entender cómo está razonando internamente para llegar a una solución.
5: En otro modelo, cuando no pudo encontrar las cifras solicitadas para responder a una pregunta, se las inventó.
6: Eso de que inventa datos es totalmente cierto. Se han creado ciertos mecanismos, por ejemplo, para potencializar el uso y que se reduzca esto, pero obviamente no es 100% controlable.
5: OpenAI dijo que hay que hacer más para garantizar que la inteligencia artificial no haga más de lo que se espera de ella.
4: Bueno, y OpenAI dijo que de ahora en adelante publicará actualizaciones sobre comportamientos preocupantes tan pronto sean detectados. Ilia, regreso contigo.
6: Gracias.
0: ¿Qué te parece ese tipo de informaciones? Lo que yo te comentaba, ¿no? O sea, empiezan a hablar en un lenguaje, si se quiere, un idioma propio. Las inteligencias artificiales, cuando las pones así, una contra la otra, que ni el ser humano llega a descifrar qué están hablando. Es algo, para mí personalmente, bien preocupante, ¿no? Bien alarmante. Eso de que también hagan cosas sin la debida autorización, sin la debida orden, digamos, ¿no? ¿Ah? Complicado. Ahí sí uno se va poniendo un poco más escéptico sobre este tema de la inteligencia artificial. Porque además lo revela OpenAI, ¿no? O OpenAI, bueno, en inglés, digamos, ¿no? Inteligencia Artificial Abierta. Que ha sido quien ha manifestado este tema y seguramente sigue la preocupación latente en muchas personas sobre este tema de la inteligencia artificial. Hay muchos documentales, te decía, hay muchas entrevistas interesantes en YouTube, particularmente sobre el tema, con expertos. Es ahí donde me entero de este tema que te comento, que lo decía la nota también, ¿no? Que empiezan a ya generar su propio lenguaje. Y eso realmente es alarmante, preocupante. Bueno, ahí tienes mucho material también para tú seguir scrolleando el próximo fin de semana. Añoranzas, añoranzas, 10 de la mañana con 57 minutos en todo el país. ¿Ustedes se acuerdan? Posiblemente eran pequeños, obviamente si son más jóvenes, obviamente que no. Si son mayorcitos, porque hay gente mayor que me escucha también, seguro que se acuerdan, ¿no? Todos esperaban Sábado Gigante, algo así se presentaba, ¿no? El show de Don Francisco. ¿Se acuerdan de Don Francisco, no? Bueno, te cuento que Don Francisco ha regresado a la televisión con un nuevo programa, pero que trata de emular muchísimo lo que fue Sábados Gigantes, ¿era, no? Bueno, se llama el programa Gigantes con Don Francisco. Gigantes con Don Francisco, ¿qué te parece? Un jueguito de palabras de lo que era Sábados Gigantes. Ahora es Gigantes con Don Francisco. El primer programa se ha estrenado, de hecho, el fin de semana. No lo vi completo. Fue el domingo 11 de octubre. Se ha estrenado en Univision. Y el día lunes ya estaba en la plataforma ViX. Para los que tienen la plataforma ViX, ahí lo pueden encontrar. Gigantes con Don Francisco, ¿no? Don Francisco, cuyo nombre real, recordemos, no es Don Francisco, es Mario, ¿no? El apellido es bien complicado, no sé si es austriaco, no sé. Mario Kreutzberger, ¿no? Reconocidísimo presentador de origen chileno, nacido en Talca, no en Chile. Está emitiendo esto en los estudios, además, históricos de Sábado Gigante en Miami. El formato ahora está mezclando la nostalgia, digamos, del pasado, te decía, con entrevistas actuales a figuras del espectáculo, la música, el deporte, además de concursos con el público. En su gran estreno, el fin de semana, contó con la presencia de figuras como la cantante y actriz Lucero. A ver, ¿cómo la presentaba Don Francisco a Lucero? Volvió Don Francisco, ¿no? Todos los fines de semana, todos los domingos. A ver, vamos, dale.
7: Estelar, para comenzar, para abrir los fuegos, vamos a hacer un poco de historia porque ella tiene una larga historia conmigo. Yo la conozco desde niñita, chiquitita, y aquí está.
8: Yo creo que Lucero es como una evolución, pero sigue siendo la misma Lucerito de siempre.
7: Aquí tenemos a la actriz, la animadora, la cantante, Lucero.
9: ¡Qué emoción tengo!
7: Yo también, pero le voy a decir una cosa. Te recibieron a ti mucho mejor que a mí.
9: ¿Cómo, chicos? No hagan eso.
7: Nadie dijo ni una cosa. Nunca dijeron don Francisco, Mario, nada.
9: A ver, un momento. Vamos a decir... ¡Don Francisco! ¡Don Francisco!
7: No, asiento Lucero.
9: Ah, ya. Muy bien, chicos, muy bien. ¿Cómo que no le habían hecho todo lo que merece? Estoy emocionada, don Francisco, de estar acá. Y ahora que vi esas imágenes, antes de que me presentaras, estuve a punto de que se me salieran las lágrimas recordando momentos y recordándolos a tu lado. Creo que nos han unido muchas cosas.
7: ¿Cuántas cosas hemos vivido juntos? Yo quiero que la gente, bueno, algunos ya conocen la historia, pero la vocación empecé contigo muy jovencita, cuando tienes 4 años.
9: Sí, yo le decía a mi mamá que me llevara a la tele y diario le repetía la misma cantaleta y ella me decía, yo no.

0: en otro país, pues yo veía que todo el mundo me miraba y luego como que no, tal vez no sabían mi nombre real, pero se sabían los personajes.
1: Mira, yo diría que ya empezaste a ser una actriz y también animadora y cantante, pero el tema de la electricidad parece que es el primero que rompe, ¿verdad?
0: Mira lo que me encontré, casual. Yo creo que electricidad fue de las primeras canciones que, como bien dices, ya me presentan al mundo pues como una mujer muy joven, pero que ya le canta pues al amor.
1: ¿Qué edad
0: una canción
1: tenías
0: de Rafael
1: ahí?
0: Pérez Botija. Si no me equivoco, con ese álbum yo tenía como 20 o 21 años, más o menos, que ustedes saben mejor que yo. Pero sí,
1: año
0: ya era...
1: Año 91, pero para que no digamos la edad de nadie.
0: No, entonces tenía 28, como siempre. Siempre tengo 28, hasta el día de hoy.
1: Y tenemos una invitada estelar.
2: Bueno, así, así la presentaba don Francisco a Lucero, recordando además de aquellas primeras entrevistas. Bueno, obviamente ambos han cambiado. Don Francisco ya con todo el cabellito blanco, con muchas arrugas en la piel, Lucero también, obviamente. Don Francisco estuvo con esta primera invitada de lujo, ¿no? Un reencuentro muy interesante, Lucero y Don Francisco, que estuvieron en la entrevista completa, recordando obviamente momentos que han vivido juntos, momentos en la carrera de Lucero. En este nuevo programa que tiene Don Francisco, Gigantes con Don Francisco, todos los domingos en Univisión. Y al día siguiente ya está presente en la plataforma ViX, ¿no? Tengo que verlo completo, lo vi a medias. A medias, ya lo sabes, ahí está Don Francisco y su nuevo programa Gigantes con Don Francisco, dice, ¿no? Al ámbito local de la información... Uno de los hechos que generó más consternación y al mismo tiempo también hasta bronca en nuestra ciudad es este denominado caso Avalancha, ¿no? En la Universidad Autónoma Tomás Frías. Recordemos que se estaba realizando ahí en el Coliseo Universitario. Y bueno, con saldos fatales, en fin, ¿no? Ya pasaron algunos años. Lo que llama la atención es que hasta la fecha no exista una especie de veredicto en este caso, ¿no? Se ha reprogramado el juicio por el caso de la avalancha suscitada en aquel entonces en la Universidad Autónoma Tomás Frías. A ver, vamos con algunos detalles sobre este tema. Caso avalancha en la Tomás Frías.
3: Población potosina, ¿no? Cordial saludo. Pero que lamentablemente este juicio se está prolongando por bastante tiempo. Y bueno, ya estábamos ingresando a la etapa final, cuáles son los alegatos finales. Nos faltaba únicamente hacer una reconstrucción, una inspección en el Coliseo Universitario de nuestra universidad y posteriormente un acuerdo procesal de inspección también en la calle Final Tímpano. Lamentablemente, en este interín ha existido una situación de salud de uno de los acusados. Habría sufrido un accidente, lo que le imposibilita proseguir con el desarrollo de la presente audiencia. En ese sentido, él mismo estaría en su domicilio con un cuadro, crítico, pero no tenemos nada concreto. El día de hoy la audiencia se ha suspendido para el mes de diciembre, pero se ha conminado en este caso a la defensa del señor Mauricio Nicolás, quien es uno de los coacusados, de que se puedan realizar estudios de personal capacitado por psiquiatría del Hospital Daniel Bracamonte o finalmente de los profesionales que ellos vean conveniente. Lo cierto y evidente es que la presente audiencia no puede extenderse más de lo debido. Entonces, la presente audiencia ha sido suspendida para el mes de diciembre, concretamente para el primero de ese mes. Y en esa oportunidad, teniendo conocimiento del estado de salud de dicho acusado, se va a determinar lo correspondiente, su alejamiento y proseguir con los otros coacusados y terminar la audiencia de juicio oral.
2: Bueno, y esperemos que finalice porque existen víctimas también de este caso avalancha en la Tomás Frías que no podrán recuperar a sus seres queridos, pero al menos podrán sentir que se hizo justicia en este tema, ¿no? En diciembre, el primer día, el 1 de diciembre, tendría que llevarse adelante este procedimiento más, ¿no? Antes de la pausa, antes de que finalice el primer tiempo, agua. Muchas zonas de nuestra ciudad ya están sintiendo la falta de agua, ¿no? Ahora en Apos Todo normal, dicen.

0: Todo normal. A ver, el gerente interino de Apos Potosí, hablamos de Sergio Janco, dice que con la habilitación de las lagunas Juchuy-Chaluma y La Cachaca se podría contar con un mayor volumen de agua. Esto ante el porcentaje ya bajo que se tiene, ¿no? Se hablaba de un 29% en las reservas de las lagunas del Caricari. Urge buscar soluciones. De hecho, bueno, se debía buscar esto hace mucho tiempo atrás, ¿no? Pero ante la situación de crisis hídrica que está ya empezando a atravesar nuestro departamento, nuestra ciudad, urgen soluciones inmediatas. Lo escuchamos al gerente interino de Apos.
1: Efectivamente, ante las llamadas permanentes de diferentes distritos, cierto es que nos está faltando el agua, pero también hay que saber que el porcentaje de nuestras lagunas están bajando de día en día. Nosotros como Apos tenemos cuatro líneas de acción, diría yo. Una primera de acción inmediatamente es habilitar, es decir, operar con el sistema de Juchuy-Chaluma. Eso ya tenemos listo, está programado esta semana. Esta mañana mi persona ha estado ahí presente haciendo una verificación. Todos los trabajos que se está haciendo en lo que es La Cachaca y lo que es Juchuy-Chaluma, más que todo en La Unión. Eso está marchando, tenemos un avance, diría yo, casi de un 100%. Ya estarían listos para lo que es la adopción de Juchuy-Chaluma.
2: ¿Posterior? ¿El agua dónde va a ir?
1: ¿Perdón?
2: ¿El agua dónde va a ir?
1: El agua que viene de Juchuy-Chaluma, tanto de La Cachaca, viene a la zona alta, viene a la planta de Caricari, de la planta de Caricari viene a lo que es el tanque Milner y empezando a despachar a todo lo que es la zona alta. En cuanto a lo que es Juchuy-Chaluma, son 20, 25 litros, ¿sí? Esos 20 no se han de alcanzar fácilmente, se tiene la experiencia de años atrás, lo que es noviembre y diciembre. Paralelamente se está haciendo el trabajo de lo que es La Cachaca, el cambio de tubería que se nos ha donado por parte de la gobernación. Está full trabajo, tenemos a la fecha unos 35% de avance. También hemos tenido el apoyo del Ejecutivo de la Alcaldía para que pueda apoyarnos con un equipo de soldadores. Entonces ya el avance se está haciendo un poco más. Eso prevemos terminar tal vez primera o segunda semana de noviembre, que de momento eso nos ha dejado tranquilo, estaríamos pensando para lo que es enero a abril.
0: Ahí está el trabajo ante diferentes cuestionamientos de, por ejemplo, también juntas vecinales, que incluso autoridades, ¿no? Si mal no estoy, Consejo Municipal, que creo que dijo también que Apos en realidad no tiene un plan de contención de lo que va a ser esta crisis hídrica en la ciudad, particularmente, y también, bueno, hablamos del departamento, pero Apos en el tema de la jurisdicción de nuestro municipio. El gerente Sergio Janco dice que se va a paliar esta situación con el tema de Juchuy-Chaluma y también La Cachaca, ¿no? En uno de los casos, noviembre-diciembre, y en el otro, de enero a abril, se estaría de alguna manera priorizando la dotación de agua, especialmente para la zona alta de la ciudad, ¿no? Falta de lluvias, fenómeno del Super Niño, que evidentemente ya empieza a complicar también a nuestro departamento, a nuestra ciudad y además el mundo, ¿no? Se está viendo bien complicado con este tema. Bueno, finaliza el primer tiempo acá en la nave del mejor morning show de la radio. Finaliza así, ahí está el pitazo final. ¿Dónde está el pitazo? Me tienes que poner ahí un pitazo final, ¿no? Finaliza el primer tiempo. Más adelante llega un doblete de canciones, un respiro acá en la nave. Y después no te preocupes porque seguiremos con el segundo tiempo acá en la nave. 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

0: momento de segundo tiempo acá en la nave. Hablamos del scroll, es momento de scrollear nuevamente. Tenemos mucho material en este segundo día de la semana. 11:33 en todo el país. Empieza ya a programar tu canción, porque ya sabes, las tres primeras son las que se llevan el trofeo del triplete de canciones, ¿no? A veces me envían más canciones, pero ya no hay tiempo. Programa tu canción de una vez, al 77-47-71-32, 77-47-71-32 es nuestra línea WhatsApp para que tú puedas enviar también saludos si quieres compartir algo para el scroll, algún comentario, etcétera, y pedir tu canción, ya lo sabes. Vamos con temas nacionales. Ante esta situación, amenazas, en algunos casos de movilizaciones, se va a desarrollar, te decía, también un ampliado de la Central Obrera Boliviana. Todo por este tema del decreto del dieselazo, ¿no? Muchos de estos sectores piden que el gobierno de Rodrigo Paz Pereira dé un paso hacia atrás y pueda dejar sin efecto abrogar el decreto supremo 5716. Bueno, en las últimas horas, el ministro de Hidrocarburos, hablamos de Marcelo Blanco, ha afirmado, te cuento, que el gobierno no va a dar el paso hacia atrás. El gobierno, dice, no va a abrogar el decreto supremo 5716, que eliminó la subvención al precio del diésel en Bolivia. Segundo tiempo del scroll.
1: Que bienvenidos sean, compañeros, que marchen, pero el decreto no se abroga. Nosotros siempre estamos abiertos al diálogo, pero no contra grupos que tratan de derrocar al gobierno. Nosotros estamos abiertos al diálogo a aquellos grupos que tienen demandas legítimas, no grupos que están haciendo política tratando de derrocar al gobierno, grupos minoritarios que han sido totalmente aislados, y se ha demostrado en las últimas elecciones que más del 75% de los votos, si no más, a favor de fuerzas políticas contrarias al anterior gobierno.
0: Ahí está contundente el ministro de Hidrocarburos, Marcelo Blanco, quien dice el gobierno no va a abrogar el decreto supremo 5716, más allá del tema de los anuncios, te decía, de movilizaciones, de marchas, etcétera, etcétera. El gobierno no va a dar un paso al costado con referencia a este tema, dice el ministro de Hidrocarburos. Bueno, hablando de combustibles, ¿cómo está la situación en Potosí? Ayer decíamos nosotros, bajaron las filas, ¿no? Pero no es que desaparecieron, pero sí bajaron un poco, ¿no? De hecho, yo pude cargar combustible en cuestión de 3 horas más o menos, ¿no? 3 horas, bueno, algo aceptable todavía. Después del trabajo, bueno, 3 horas, ¿no? Porque eso debe estar ahí días, 2 días, tener que dormir, etcétera, era muy complicado. La mañana de hoy hemos conversado sobre este tema con la Distrital Comercial de Yacimientos Petrolíferos Fiscales en Potosí, a la cabeza de Edson Condori. A ver, ¿qué nos comenta sobre este tema? Ayer 30.000 litros se han distribuido a las diferentes estaciones de servicio. Se manifiesta que hoy también 30.000 litros. Y con esto se reducen, reiteramos, no se están eliminando las filas porque continúan, ¿no? Pero se reduce, digamos, el tamaño de las filas, ¿no? Vamos con ese detalle importante.
2: 30.000, que sería un compromiso que se ha llegado a firmar, pero ahora hemos iniciado con 30.000 el día de ayer y también el día de hoy día. Tenemos claramente, ¿no?, la mitigación de las filas, y es el trabajo de IPFB para poder hacer con todos estos controles y terminar con este problema que teníamos.
3: ¿Va a ser continuo la entrega de gasolina?
2: Claro que sí, va a ser continuo, ¿no?, la entrega de este producto, para que tengamos esa tranquilidad y podamos ir a cargar, ¿no?, el producto también con una tranquilidad, porque ya era molestoso, ¿no?, que nuestra gente también está haciendo este cargueo de producto durmiendo noches. El día de hoy día se está haciendo una distribución de 30.000 litros a cada estación de servicio. Entonces tenemos un compromiso que nosotros estamos asumiendo con mucha responsabilidad, dando el cumplimiento. Claro que sí, se está distribuyendo diésel y gasolina, y también estamos implementando los controles en el GLP a partir del día de mañana, haciendo un control estricto. ¿Para qué? Para que el producto llegue al destino final, donde son las familias que realmente necesitan, y no así a las personas que hacen la reventa. estamos implementando, que va a estar un personal de YPFB en el vehículo, y también se va a dar la información a las juntas vecinales de cuánto de producto está saliendo y cuánto de producto debe llegar a esa junta vecinal.
4: ¿Qué irregularidades se ha presentado? ¿Siguen las filas?
2: Bueno, hay denuncias que los vehículos de los que hacen, ¿no?, la distribución del GLP estarían haciendo la entrega a tiendas y hasta a galpones, ¿no? Entonces tenemos ya los puntos identificados donde se van a tomar acciones legales para ya terminar con este tema del GLP.
4: En relación al diésel y a la gasolina, ¿cuál ha sido la irregularidad?
2: Bueno, no, la irregularidad siempre es de que la alerta que se tiene de la gente de que va a empezar a subir el combustible. Entonces, a partir de lo que hemos hecho, el cambio de combustible de la gasolina fósil a la gasolina plus, entonces se mantiene el mismo precio y no hay ninguna variación, ¿no? De pronto se ha tenido esa susceptibilidad, y también, ¿no?, implementar los controles a las personas que estarían haciendo el agio y la especulación para la venta irregular.
0: Bueno, ahí está el detalle. Personalmente, cuando fui a hacer carguío de combustible, no vi ningún tipo de control por parte de la ANH, ¿no? El tema de las placas. Parece que eso solamente fue un día y después se olvidaron, ¿no? Tiene que continuar, pues, el control. Señor Edson Condori, Distrital Comercial y Yacimientos Petrolíferos Fiscales de la Distrital, como te decía, Potosí. Tiene que ser, pues, todo el tiempo. Si no, no pasa nada, ¿no? Tiene que haber ese control de las placas por parte de la ANH, en coordinación seguramente con Yacimientos, no sé, con la policía, para que sea efectivo el tema, no solamente por un día. Pero es cierto que bajaron considerablemente el tema de las filas. No desaparecieron, pero bajaron considerablemente. Seguimos en el mismo tema, porque desde el Comité Cívico Potosinista también se habló, ¿no?, sobre esta situación, cómo era posible que Potosí no tenga el abastecimiento necesario, requerido, y la gente tenga que estar haciendo filas, teniendo que dormir, etcétera, etcétera. Ha hablado también sobre el tema de combustibles Alberto Pérez, del Comité Cívico Potosinista, la mañana de hoy.
5: Cantidad de las filas en los 9 surtidores, como también en algunos que están aledañas a la ciudad de Potosí. Queremos ver de qué están las instituciones, a quién nos representamos, como la Central Obrera, la Federación de Choferes y el Comité Cívico. Han hecho un trabajo muy responsable. También ponderamos la actitud del gerente distrital de YPFB, donde también están cumpliendo sus compromisos. El día jueves tenemos una evaluación en horas de la mañana, donde se va a llevar adelante un informe de todo lo logrado hasta el momento, hasta el día jueves, y queremos ver de que este tema se acabe, de estas filas, como también Potosí pueda volver a la normalidad, que se acabe el ajo y la especulación, que ya no haya, pues, la reventa, como también el carguío doble, triple que lo están haciendo, y estas personas tienen que ser y tienen que pagar, pues, porque están perjudicando al pueblo potosino. De la misma manera, indicar que nosotros vamos a hacer seguimiento, no quiera decir porque ahora esté bien, esté totalmente un poco regularizándose y lo vamos a dejar así. Estamos por detrás de todo esto, y que donde vamos a garantizar a los miembros de YPFB de que puedan dotar todos los días el combustible en este copo que se tiene de 30.000 litros, tanto de gasolina, de diésel, y también el GLP, que es importante para las familias.
0: Ojalá, ojalá, y que esos controles continúen. También hay que hacer seguimiento, ¿no?, de que se haga ese control para que no existan personas que se aprovechan de esta situación y no van necesariamente a hacer el carguío para el uso, ya sea personal o de trabajo, ¿no?, sino es para otro tipo de situaciones. Seguimos sobre este tema, porque también ha hablado el dirigente de la Federación de Choferes, Primero de Mayo, Juan José López Barahona. Habló de dos temas. A ver, vamos con el primero, el tema del combustible, que es una preocupación. Si bien en estos últimos días reducen las filas, etcétera, pero esto tiene que ser sostenible. A ver qué decía Juan José López, dirigente de la Federación de Choferes Primero de Mayo, al respecto.
6: Pues sí, creemos que estamos justamente aquí con juntamente Yacimientos, el Comité Cívico. Pues estamos viendo el compromiso que se ha llevado adelante semanas anteriores, en la cual, pues, no teníamos una tranquilidad hoy vemos esta tranquilidad, se ha ido paulatinamente mejorando para nuestra población y para nuestros conductores, compañeros de base, que ya no te están en las filas, que sí hay filas de unas 3 o 4 movilidades, pero esperemos que eso paulatinamente vaya desapareciendo, que haya una continuidad y tengamos una tranquilidad de trabajar. Esperemos que los 30.000 litros que se está comprometiendo diario se cumpla todos los días, y con eso ya no vamos a tener las filas y vamos a poder trabajar en tranquilidad.
0: Dios quiera que sí, que se cumpla, porque bueno, era terrible lo que sucedía en el caso de nuestra ciudad, ¿no? A diferencia de otras ciudades donde la situación era un poco más normal. Filas mucho más cortas, ¿no? Tiempo de espera mucho menor, ¿no? Te dije, 2, 3 horas, bueno, como sea, ¿no? El dirigente de los choferes también ha hablado sobre este tema de las tarifas. No solamente es tarifa de transporte público masivo dentro de las ciudades, sino también es el tema de tarifas cuando tú, por ejemplo, dentro de un departamento te quieres movilizar, ¿no? Es decir, por ejemplo, de acá de la ciudad quieres irte a Betanzos, no sé, quieres irte a Chaquí, incluso quieres irte a Tarapaya. ¿Cómo se está regulando este tema? ¿Cómo, en qué se está quedando, digamos? A ver, ¿qué decía a referencia de esta situación?
7: Departamental.
6: Bueno, sí, el día viernes hemos tenido una reunión fructífera con la unidad de transportes, conjuntamente el asesor jurídico departamental, en la cual se ha llegado a un consenso, un acuerdo transitorio con un incremento para el pasaje interprovincial del departamento de un 40%. Y ese 40% sé que no refleja la realidad que vive Potosí, pero vemos que por lo menos como es transitorio vamos a tener esa tranquilidad de poder incrementar nuestro costo de operaciones en ese margen de porcentaje.
7: ¿Quién se va a encargar de hacer el control de ese 40%?
6: La unidad de transportes va, en este caso nos ha indicado que va instruir directamente a todas las, bueno, los técnicos que tiene la unidad de transportes para que hagan el seguimiento correspondiente en todas las áreas, en este caso del departamento, provinciales más que todo.
0: Ahí está el acuerdo transitorio por ahora, entonces es 40% a las tarifas interprovinciales, por decir simplemente, ¿no? Si antes un boleto te costaba 10 bolivianos, 40% más, 4 bolivianos más, 14 bolivianos, algo así, ¿no? 40%. Bueno, más adelante volvemos con la realidad también de nuestra ciudad. Hablemos un poco de fútbol, porque ayer se ha cerrado ya básicamente la jornada 21 en el fútbol boliviano. Te decía, ¿no? ¿Qué pasará con GB San José? ¿Se dará un nuevo aire, un nuevo respiro? Y sí, ayer goleó 4-1 a Guavirá. Y en el último partido, Always Ready dice, yo quiero ser campeón, ¿no? Le ganó 2-0 a Independiente Petrolero. Con esto, Bolívar 48, al igual que Always Ready. Acá ya no pesa el tema de la diferencia de gol, por cierto, ¿no? Ojo, porque Bolívar tiene 33 y Always tiene más 36, ¿no? Acá va a pesar el tema de partidos ganados. Si en ese caso Bolívar tiene 15 partidos ganados, 14 tiene Always Ready, por eso está primero el Club Bolívar, digamos, ¿no? Tercero se queda nomás The Strongest con 42, que se enfrenta a Always el fin de semana, imagínate. Bolívar visita Nacional Potosí, imagínate. Y bueno, Real Potosí se queda en el cuarto puesto con 35, Oriente 33, Aurora 31 y Guavirá, que no suma, se queda con 29. En el caso del fondo, GB San José se da un respiro, tiene 17, ahora sí, a la par de Real Tomayapo. En esa parte baja yo pienso que entre los cuatro últimos, ABB que tiene 20, Universitario de Vinto que tiene 18 y Tomayapo y GB San José que tienen 17 puntos, está el tema del descenso, ¿no? Entre ellos van a pelear también en estas últimas fechas que se ponen apasionantes en el fútbol. Nacional Potosí tiene un durísimo escollo este fin de semana. Recibe al líder, imagínate. Pero tendrá que buscar victoria. Tras un buen empate en Cochabamba. A ver, el punto sirve, obviamente, y más aún en condición de visitantes. La palabra también del Maxi. Hablamos de Maxi Núñez, uno de los mejores jugadores que tiene Nacional Potosí, definitivamente. Enseguida me dicen, ok, vamos a escucharlo a Maxi, que te digo, ¿no? Es uno de los mejores valores que tiene Nacional Potosí. Al momento de proponer, al momento de encarar, Maxi Núñez destacó este resultado, como no puede ser de otra manera, porque realmente un empate, Aurora, es una especie de rival directo ahí para torneo internacional, ha sido muy importante. El fin de semana es otra historia, llega Bolívar, va a ser muy difícil, pero Nacional Potosí tiene el equipo para hacerle frente a Bolívar en casa. De hecho, el año pasado le quitó el campeonato de la Copa Paceña en La Paz, así que tiene todo lo necesario para hacerle partido a Bolívar. Por ahora, el punto del fin de semana sirve, lo dice también Maxi Núñez.
8: Enfrentamos a un rival muy bueno, que tiene muy buenos jugadores, pero sabíamos que iba a ser de ida y vuelta. Yo creo que fue un partido para los dos, porque nosotros no venimos a defender, sino venimos a atacar, así que fui ida y vuelta, y bueno, no pudimos ganarlo, pero lo importante es que no se perdió, así que este punto sirve para el domingo en la final con Bolívar, que va a ser muy importante día a día.
9: Mira cómo está la tabla y qué partido sí. Que se les viene a ustedes el fin de semana, Max.
8: La verdad que sí, estamos ahí, todo por un objetivo que todos quieren jugar Copa Internacional, claro. Así que
9: ¿cuánta cuerda más tienes, Maxi? En el de la transmisión decíamos, sí. A ver, 40 años, bueno. Más de 140 partidos, sí. Profesionales.
8: La verdad que sí, casi 5 años casi acá en Bolivia. Soy un agradecido a la gente de Bolivia que me abrió las puertas, que me da trabajo a esta edad mía poder seguir jugando en primera división, en fútbol profesional, y bueno, muy agradecido a la gente de Nacional Potosí.
0: Maxi Núñez, oye, pese a los 40 años, obviamente a veces se queda sin nafta, se nota, digamos, ¿no? Hay un momento en el cual ya el cansancio es brutal, pero se entrega muy bien Maxi Núñez, la verdad, ¿no? En Nacional Potosí genera bastante. Maxi Núñez, bueno, Bolívar visita el domingo a Nacional Potosí a las 15 horas. Será partidazo, partidazo. La jornada 22 en la recta final arranca el viernes. Te recuerdo, ABB recibe ¿a quién? A Real Potosí. 15 horas en el Alto. Va a estar complicado. Real Potosí que viene de un triunfazo, ¿no? Le ganó a Die Strongest 1-0. Pero ciertas dudas. No sé qué pasará con el tema del portero. El buen portero que tiene, que es Cristian Martínez, que tremenda tapada, ¿no? Al penal de Arrascaeta el fin de semana. Pues resulta que también tras el partido puso en duda su continuidad, ¿no? Cristian Martínez afirma que su contrato es hasta diciembre con Real Potosí y de ahí en adelante no se sabe. Parece que ya hay ofertas también de otros clubes, no solamente de Bolivia, por el buen desempeño que tiene Cristian Martínez. Le dicen el Dibu, creo, ¿no? Creo que es mejor que el Dibu. A ver, vamos, ¿qué decía?
10: Que fue una inyección por ahí anímica, que por ahí no encontramos la manera de por ahí entrarlo a ellos, vulnerarlo, y bueno, creo que fue una inyección importante para nosotros. Bueno, muy, muy contento, porque después también a raíz de eso pudimos animarlo un poco más y se pudo darle el gol, que eso es importante, y bueno, sabemos que son partidos cerrados y que se definió por detalle.
11: Le preguntábamos al profe Umaña, Cristian, vaya arquero que tienen, le decía, y él me decía, es uno de los mejores del campeonato. ¿Compartes esa idea?
10: No, como siempre lo digo, yo laburo para estar ahí arriba, para ayudar a mis compañeros sobre todas las cosas, y bueno, gracias a Dios hoy se pudo dar de que pudo ayudar al equipo, obviamente nos convirtieron, y bueno, eso también es importante para la confianza del equipo, así que nada, muy, muy contento por eso.
11: Parece que el apodo de Dibu no es solo por el parecido, la estatura, también los penales.
10: No, obviamente, por ahí como lo digo, no me gusta mucho, pero bueno, acá ya desde que llegué quedó el apodo, así que nada, me toca acostumbrarme nomás, pero bueno, lo importante, como siempre digo, es tratar de ayudar a mis compañeros y demostrar siempre, dejando todo en la cancha.
12: Decía ahí en la conferencia de posible naturalización, ¿puede darse? ¿Lo tienes en la cabeza? Y no sé, por ahí estar diciendo más tarde.
10: Ojalá Dios quiera en algún momento, obviamente no estoy cerrado, como le dije en la conferencia del primer día que llegué acá a Bolivia, siempre me recibieron con los brazos abiertos, y bueno, eso siempre voy a agradecer al boliviano, y bueno, la verdad que obviamente falta todavía tiempo para por ahí naturalizarme, pero bueno, las puertas no las cierro nunca por la forma de que siendo extranjero, la forma de que me trataron, así que nada, siempre estoy muy agradecido por ese trato.
12: contrato hasta cuándo tienes con Real Potosí, porque por ahí te están observando por algo,
10: ¿eh? Hasta diciembre, tengo, obviamente no estoy pensando más, siento, trato de vivir el día a día y bueno, obviamente estoy enfocado de por ahí tratar de lograr el objetivo con el club, que entrar en una Copa Internacional y bueno, después se verá más adelante qué va a ser mi futuro.
0: Por ahora hasta diciembre, dice Cristian Martínez, a quien no le gusta, y bueno, me parece que sí, ¿no? El tema del apodito del Dibu, ¿no? Él es Cristian Martínez, seguramente con su propia personalidad, bajo los tres palos. No sé quién se le ocurrió ponerle Dibu Martínez, bueno, tal vez por el apodo, no, por el apellido. No le gusta, dice, ¿no? Hasta diciembre su contrato. Él dice, no me estoy poniendo a pensar en mi futuro, pero se conoce que ya hay algunos equipos en el radar boliviano, que como siempre no faltan, algunos de los denominados grandes, que ya estarían poniendo también sus ojos en el portero de Real Potosí, que es uno de los pilares importantes hoy en día, ¿no? De la estructura de Lila, que este viernes visita ABB abriendo precisamente la jornada número 22, 3 de la tarde. Es una jornada, te cuento, bárbara la que se viene. Por arriba, Nacional Potosí recibe a Bolívar el domingo. The Strongest Always Ready. Por la parte de abajo, hablamos del descenso, choque directo entre Tomayapo y GB San José también el viernes a partir de las 8 de la noche. Así que se pone bárbara la fecha 22 en el fútbol boliviano. ¿Te parece si nos vamos a Sucre en el scroll? Hace un par de días atrás hablábamos de la intención que tenía la alcaldesa de esta ciudad, Fátima Tardío, el tema de los buses eléctricos, ¿no? Ahora dice, hay un regalo a fin de año, a modo de Navidad, para la gente de Sucre. Sucre va a tener su primera electrolinera. Es un punto de recarga para vehículos eléctricos. Va a estar en la exestación Aniceto Arce, lo anuncia la alcaldesa de Sucre, Fátima Tardío.
13: Para Navidad, regalarle a Sucre la primera electrolinera. El Gobierno Autónomo Municipal acaba de firmar un convenio de entendimiento. Firmaremos luego un convenio final por el que, en un acuerdo entre el Gobierno Autónomo Municipal, en el marco de la norma, por supuesto, junto con CESA, el gobierno pone a disposición de esta electrolinera el espacio que ustedes están viendo. Es tan real que ustedes están en el espacio en el que va a ser. No estamos iniciando desde cero. Ya estamos con techo, necesito unas reparaciones con las columnas, con los 5 carriles específicos equipados para que 5 carriles tenga esta electrolinera. CESA va a hacer toda la inversión en el tema del carguío, de toda esta tecnología que se necesita para que puedan existir puntos de carga para los automóviles híbridos y eléctricos que puedan haber en Sucre y también para el transporte público municipal.
0: Para fin de año, como una especie de regalo de Navidad, dice Fátima Tardío, la alcaldesa de Sucre, que está también como que trabajando en este aspecto, ¿no? No solamente es el hecho de decir, ay, ahora compremos autos eléctricos, no todo el mundo. Hay que tener electrolineras, que son puntos de recarga de vehículos eléctricos. Había una estación, ¿no? Sé si te acuerdas, bajando el Parque Bolívar. Ahí, precisamente, en la exestación Aniceto Arce, ya estaría el trabajo con CESA, las mejoras, tema de tecnología, etcétera, etcétera. En Sucre están trabajando. Hay que trabajar, definitivamente. No hay más. A ver, tema de la alcaldía de Potosí. Más allá de alguna gran novedad, se sigue hablando de muchos problemas que está presentando nuestra ciudad. Han salido nuevos videos preocupantes del tema de enfrentamientos, peleas entre jóvenes en pleno centro de la ciudad, pasaje Boulevard. Uno de estos muchachos que se inmiscuye en este tipo de peleas queda muy mal herido en horas de la madrugada del día lunes, dijeron, ¿no? ¿Qué se hace para regular este tema? Primero, coherencia, siempre hemos dicho, ¿no? La alcaldía no puede estar propiciando espacios de consumo de bebidas alcohólicas, como es el tema de la famosa peatonalización. Eso tiene que ser un tema cultural bárbaro. Pero no puede la misma alcaldía estar propiciando de alguna manera este tipo de situaciones. También hablo del Festival de la Cultura. No puede propiciar algo que estamos viendo, un excesivo consumo de bebidas alcohólicas en nuestra ciudad. Y ahí no termina la cosa, no solamente es excesivo consumo, sino que desencadena, deriva en este tipo de peleas, riñas, enfrentamientos, muchos videos en estas últimas semanas que están reflejando esto. Se habla también de asaltos en la zona baja, en motos. Bueno, la ciudad ya no es como antes. Hay mucha inseguridad ciudadana. ¿Qué hace el municipio? ¿Qué hace el alcalde? A ver, ha anunciado el alcalde que está preparando, atención, una ley para regular el consumo de alcohol solamente hasta las 2 de la madrugada. Escuchemos.
14: Sí, es justamente por eso es que también nosotros estamos buscando las estrategias necesarias para brindarle la seguridad a la población potosina. Segundo, es el tema del control. Se está trabajando ya en lo que es la nueva ley de consumo de bebidas alcohólicas, ¿no? De expendio de bebidas alcohólicas. Eso se está trabajando a partir del día miércoles. En días maratónicos vamos a preparar esta nueva ley. Está invitando a las organizaciones sociales y demás para que participen, pero no solamente es esto, ¿no? Creemos que es importante también llamar la atención a los padres de familia. Si bien es cierto, los hijos pueden tener mayoría de edad, pero si aún están dentro de nuestro control, tendríamos que nosotros ejercer ese control, ¿no? Si ustedes se dan cuenta, los mayores actos de violencia se han dado en las calles, ¿no? En las calles por el hecho del consumo de bebidas alcohólicas. ¿Y quiénes son las personas que han cometido estos actos? Son personas que están cumplidas entre las edades de 18 a 24, 25 años. Y estos hechos no solamente, digamos, por efectos de las discotecas, sino también por el tema de lo que es matrimonios y demás. Estamos trabajando una normativa regulatoria, que en este caso no puede haber, digamos, ya más consumo de bebidas alcohólicas a partir de las 2 de la mañana. Y obviamente las personas que causen este disturbio tienen que tomar acciones, ¿no? Además de detenerlos, tendrían que tomar las acciones que resalzan, o sea, el tema del daño emocional que causan a la población potosina.
0: Ahí está el alcalde hablando de este tema, también haciendo una reflexión a los papás, sí, valedero este tema también, porque uno siempre se pregunta, ¿y estas personas, estos chicos tienen familias, tienen papás, mamás que se preocupan también de qué están haciendo, dónde están, a qué hora salen, a qué hora vuelven? Sí, hasta ahí bárbaro, pero ¿dónde está la autoridad también, no? Hemos dicho, es importante que se recupere este tema del principio de autoridad por parte de la alcaldía. Una especie de ley seca para frenar este excesivo consumo de bebidas alcohólicas en nuestra ciudad que todos notamos, ¿no? Y no solamente fines de semana, por ahí fines de semana es mucho más. Toda la semana prácticamente.

0: 12 del mediodía, enseguida finaliza el segundo tiempo acá en el Scroll. Habló el señor Nilton Condori. ¿Y sabes qué dijo? Que va a fundar un nuevo partido político. ¿Cuándo? El próximo año.
1: El 27 vamos a fundar un partido, Movimiento Popular del Pueblo, compañeros. Ese Movimiento Popular del Pueblo, ese movimiento, junto con ustedes, vamos a construir una nueva tendencia ideológica, posiblemente sea fin de año o primera semana o mes de la gestión 2027, vamos a fundar un partido, Movimiento Popular del Pueblo, compañeros. Ese Movimiento Popular del Pueblo, ese movimiento, junto con ustedes, vamos a construir una nueva tendencia ideológica que será Izquierda Popular del Pueblo. Esa Izquierda Popular del Pueblo motivará, incursionará, empujará para un estallido de la Tercera Revolución, compañeros. Y aquí, mira, estoy delimitando bien claro. Nuestro gran enemigo siempre ha sido esa derecha salvaje, discriminador, esa izquierda radical socialista.
0: Así anunciaba en una especie de conferencia de prensa, acompañado además de dos personas, Nilton Condori, que va a fundar un nuevo partido político el próximo año, el MPP, así más o menos como el que existía acá, ¿no? Movimiento Popular, Movimiento Político Popular, dice Nilton Condori. Bueno, finaliza el segundo tiempo. Más adelante en el tiempo de reposición tenemos todavía algún par de detalles más en el Scroll. Y obviamente nos iremos con un delicioso triplete de canciones. Empieza a pedir tu canción. No te quedes fuera del triplete de canciones. Última pausa.
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0: Bueno, empieza a pedir tu canción, ya te lo digo, ¿no? Dentro de 5 o 6 minutitos, triplete de canciones para cerrar este día martes. Bueno, ayer sorpresivamente renuncia el intendente municipal, que estaba haciendo un trabajo relativamente bueno en este tema, especialmente del control, por ejemplo, de discotecas, etcétera, etcétera. Aunque, bueno, muchos decían, no, no, tampoco está haciendo de lo mejor, clausuran, vuelven a aperturar, en fin, bueno. El intendente municipal de Potosí, Elvis López, presentó su carta de renuncia, supuestamente por algunas tensiones surgidas en el despacho con el entorno que tiene el alcalde municipal. A ver, escuchemos un poco.
1: Bien, hemos tomado la decisión de presentar nuestra carta de renuncia a la intendencia, pero con el deber cumplido, ¿no? Hemos hecho un trabajo. Es un poco triste con mi gente.
2: ¿A qué se debe, intendente? ¿Sabes diferencias?
1: Bueno, tensiones en el despacho. Lamentablemente hay gente que no acepta nuestro trabajo y mejor dar un paso al costado, pero sí con el deber cumplido.
2: ¿Qué es lo que ha pasado, intendente?
1: No, simplemente hemos tomado la decisión de presentar la carta de denuncia.
2: ¿Con quién ha habido problemas? ¿Despacho?
1: No, gente de la misma institución.
3: ¿No ha habido una buena coordinación, señor intendente?
1: Sí, se ha coordinado bien. Yo le agradezco al señor alcalde por la confianza que ha prestado en mi persona, pero bueno, la situación es así, ¿no? Todo lo que tiene un inicio también tiene un final.
0: Ahí está entonces el tema del intendente municipal, que por ahí sí, un poco sorpresiva ha sido esta determinación en pasadas horas. 12:16 ya en todo el territorio nacional, 12:16. El vocero presidencial, hablamos de José Luis Gálvez, ¿no? A veces dice cosas que posiblemente no convencen, él mismo se complica, ¿no? Es que el que explica muchas veces también se complica. Vamos a escuchar qué opina la diputada del PDC, Patricia Patiño, que ha cuestionado al vocero presidencial, afirmando que sus declaraciones reflejan la posición del gobierno. El vocero dice lo que le da la gana, dice esta diputada.
4: Porque ni el pobre le entiende lo que habla. Obviamente el vocero pues dice lo que le da la gana y lo que le mandan a decir, porque ni el pobre le entiende lo que habla. Imagínense esa torpeza. Un vocero que es la presencia del primer mandatario del Estado Plurinacional de nuestro país. O sea, el vocero es lo que está diciendo el primer mandatario, ojo. ¿Ah? Entonces, ¿qué quiere decir? Que está tan equivocado en la apreciación y en lo que debe de concurrir. Y encima, o sea, va a poner en tela de juicio la lectura de una constitución política del Estado, de lo que creemos varios asambleístas.
0: Vocero, vocero, 12:17, ya nos vamos. Pide tu canción favorita, 77-47-71-32. Se va a llevar adelante un ampliado de la Central Obrera Boliviana este día jueves, este jueves en Cochabamba, para analizar, entre otros temas de coyuntura, el incremento salarial, dice, ¿no? Jaime Ortiz, quien es dirigente de la Central Obrera Departamental, ha anunciado, por ejemplo, que ellos van a plantear elevar el salario mínimo nacional a 7,000 bolivianos. 7,000 bolivianos. A ver, escuchen también este detalle importante.
5: Para llevar adelante el ampliado nacional, va a ser el día jueves en la ciudad de Cochabamba. Entonces, todos los planteamientos, las versiones que llevamos de los departamentos se va a nuclear en este ampliado, donde se van a sacar conclusiones en virtud del análisis coyuntural que se está haciendo a nivel nacional.
6: ¿Cuál es la salarial será una prioridad? ¿Cuál es la
5: agenda? Obviamente nosotros creemos que el tema de la reposición salarial es uno de los puntos que debemos tocar ya nomás. Alguna gente dice que eso va a ser para la gestión 2027. No nos olvidemos que en el pliego petitorio de la gestión 2026 hemos pedido nosotros un incremento del 20% al mínimo nacional. Entonces, y esa situación no se ha definido, no se ha dado. ¿no? Por lo tanto, hay pendiente el tema de la reposición salarial. Y tomando en cuenta el incremento de la canasta familiar en la gestión 2026, nosotros como departamento creemos que corresponde más bien hacer la reposición salarial en esta gestión, porque no sabemos qué es lo que va a pasar en la 2027.
6: ¿Qué reposición? ¿Cuánto debería subir?
5: Nosotros hemos planteado el tema de hacer un salario básico de 7.000 bolivianos.
0: Ahí está el planteamiento de la Central Obrera Boliviana, que se va a reunir de emergencia este día jueves. La reunión se va a desarrollar en Cochabamba, te lo reitero, una vez más. El fiscal general interino, hablamos de Urioste, sospecha, dice, que organizaciones criminales financiarían campañas contra su gestión. En conferencia de prensa, el fiscal general interino, José Armando Urioste, ha generado polémica al sugerir que organizaciones criminales podrían estar pagando, escúchenlo bien, a medios de comunicación para desprestigiar su gestión frente al Ministerio Público. A ver.
7: Creo que se ha quedado sin efectivo el crimen organizado y ese efectivo los está desesperando. Ustedes han visto ayer un asalto que consideramos que es del famoso PCC a una joyería, y eso está demostrando que se les ha cortado el mecanismo de ingreso de dinero efectivo a las mafias. Entonces, luchemos contra las mafias, no permitan que las mafias estén pagando a los medios de prensa para desacreditar un trabajo que está empezando y que esperemos tener un resultado con el concurso de toda la población boliviana.
0: Duro lo que dijo el fiscal, ¿no? Más allá de lo que le pasó en esa metida de pata con Fernando del Rincón, ahora tiene otra metida de pata porque muchos gremios e incluso periodistas independientes le están exigiendo al fiscal interino José Armando Urioste Viera que hable con nombre y apellido, qué medios, qué periodistas posiblemente son los que estarían siendo financiados, es decir, recibirían dinero de las organizaciones criminales, como él ha afirmado en las últimas horas. Nos vamos con este tema. Tatiana Marcet, la abogada, ha cuestionado la orden de aprehensión y ha anunciado también acciones legales para evitar el retorno de Tatiana Marcet a Palmasola. Vamos.
8: De una cirugía, ya donde se le han extraído del cuerpo casi litro y medio de sangre de coágulos, y también tiene una operación de apendicitis, ya que comprometió algunos órganos. Esto tiene unos tumores en la parte de atrás del intestino y también de la matriz, ¿no? Entonces ha sido intervenida, lo cual ella está ahorita medicándose, está inestable, no puede hablar, no tiene ahorita conocimiento de lo que está pasando. Lamentablemente vamos a circular unas imágenes que nos han venido a notificar con la orden de aprehensión. Las policías que han venido a notificar han agarrado un tampo y le han puesto la huella. Ella sin saber, porque está ya sedada, está medicada.
0: Ahí está la abogada de Tatiana Marcet, Mónica Terrazas, cuestionando esta orden de aprehensión que se la entregan precisamente en el centro de salud donde se encuentra, en la clínica donde se encuentra Tatiana Marcet, que se dice, bueno, no está atravesando un buen momento de salud. Vámonos, ¿no? Vámonos, ya estamos a las 12 del mediodía con 22 minutos en todo el país. Ahora sí, las canciones que tú quieres escuchar a través de nuestro delicioso triplete de canciones. Y para ello nos vamos al WhatsApp 77 47 71 32. ¿Qué canción quieres escuchar? Ya sale el triplete de canciones. Vamos al WhatsApp, porfa, ahora sí. Ahí estamos, me dicen, a ver, vamos con algunas canciones, ¿no? Obviamente, me dicen Mother Talking, porfa, dice la canción Brother Louie. Saludos a la nave, saludos, saludos. Hola, dice, buenos días, porfa, quisiera pedirte la canción de Madonna. ¿Qué tal, Madonna? La Isla Bonita. Felicidades por el programa, dice, dos canciones ya. Una más, 77 47 71 32. La línea de comunicación directa con la nave del mejor morning show de de la radio. Dice, hola, buenos días, ¿podrías programar la canción de Michael O, ¿no? Careless Whisper, dice, ok. Ahora sí, tres canciones programadas, momento de empezar el descenso de la nave, ¿no? Para aterrizar la nave, hoy sigue el viento, hasta el día jueves básicamente tendremos estas ráfagas de viento. La mínima hoy fue 0, la máxima 16, al momento una sensación térmica de apenas 8 debido a las ráfagas de viento que hoy alcanzan 65 kilómetros hora, van a estar presentes toda la tarde, parte de la noche hasta las 7 más o menos. Y bueno, como lo anticipábamos, el viento va a estar presente también el día de mañana miércoles e incluso el jueves, y también va a volver el viento el fin de semana, el sábado y el domingo. Así que a tomar nomás los recaudos. Mañana es mitad de semana, miércoles de Top 5 y su yapa. 10 en punto, como siempre, la cita acá para subirte, sumergirte a la nave del mejor morning show de la radio. Ivo Mirko Vidovic, presentador, productor, te dice, pásala bien. Hasta mañana, chao.

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5: Le da la hora.
6: 12 horas 43 minutos.

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2: 12 horas 45 minutos.
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6: Le da la hora.
7: 13 horas, 12 minutos.

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2: Le da la hora.
3: 13 horas 16 minutos.
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15: 13 horas 35 minutos.

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2: Le da la hora.
0: 13 horas 47 minutos. 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
5: le da la hora.
6: 14 horas, 9 minutos.

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2: Le da la hora.
3: 14 horas 16 minutos.
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12: Le da la hora.
13: 14 horas 35 minutos.
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Amables oyentes, señoras, señores, no se equivoca, es clásica, 92.5. Buenas tardes, gracias por acompañarnos. Hoy es jornada de Champions, sí. Juega el Barcelona, el Atlético de Madrid, mañana el Real Madrid. Hoy también comienzan las semifinales de la Copa Sudamericana a partir de las 20 horas con 30 minutos en el estadio La Bombonera, aunque muchos dicen es Alberto J. Armando, pero su nombre original es el estadio Camilo Sichero. ¿Pero quién se acuerda de Camilo Sichero? Sí. Es La Bombonera más conocida, sí. Boca Junior con Vasco de Gama. Será árbitro don Piero Massa de Chile. Y en el VAR estará el señor José Cabero. Comienza ya en este momento los partidos de las 15:00 en la Champions. Mañana, la otra semifinal se va a disputar en el estadio MRB. El Atlético Mineiro frente a Montevideo City Torque. Es la primera vez que un plantel uruguayo llega a esta instancia. Será árbitro don Carlos Betancur de Colombia. Y en el VAR estará su compatriota el señor Rodríguez, David Rodríguez. Mañana también se disputa el partido de ida en el estadio Mario Filho. Es el nombre correcto, sí. Pero es más conocido como el Maracaná, sí. Fluminense ante Palmeiras. Este cotejo lo va a dirigir el señor Facundo Tello. Y en el VAR estará el señor Silvio Truco. El día jueves, a las 20:30, no sé cuántos nombres tiene el escenario donde juega Estudiantes. Ciudad de la Plata, Jorge Luis Irchi, pero ahí va a jugar Estudiantes de la Plata con Flamengo, con el arbitraje del señor Juan Gabriel Benítez. Cuando son exactamente las 15:03, los integrantes del plantel de la Banda Roja en este momento ya deben estar en los últimos detalles para continuar su preparación en la cancha auxiliar para aguardar el cotejo del día domingo ante Bolívar, un partido clave para uno y otro plantel, sí. Cotejo que está programado para las 15:00. Hoy en horas de la mañana trabajó en la cancha auxiliar el primer plantel de Real Potosí. Tuvieron que esperar, aguardar, sí. La práctica estaba previsto para las 10 de la mañana, pero la cancha estaba anegada, sí. No porque llovió, sino para mantenerlo, sí. Y un poquito tarde comenzó. Dos bajas las que tendrá para el cotejo ante ABB, que será un asunto de compacto deportivo. La de Gonzalo Añasco, que resultó expulsado en el cotejo ante Die Strongest. Cuando Emma me hizo notar, lo echaron también al 8 de Die Strongest, ¿no? A Kevin Salvatierra. Seguramente algo le dijo Gonzalo a Kevin, el otro reaccionó, vio don Gary Vargas, y el cuarto árbitro le informó que también Gonzalo Añasco estaba en esa trifulca y lo expulsaron. Bueno, todo un récord para Gonzalo. Tercera expulsión en esta temporada. No jugará ante ABB, tampoco ante San Antonio de Bulo Bulo. Pero de acuerdo, esperaremos cómo está el acta que redactó don Gary Vargas. Otra de las bajas es la de Cristian

0: usted va a escuchar la entrevista que le hice hoy, todavía no nos hemos sentado a dialogar. Pero ya saben que para que continúe Kevin, tiene que haber un incremento salarial, porque es de los extranjeros el que menos percibe, ¿eh? Y eso están conscientes, sí. Y en Nacional Potosí también van a haber novedades, pero no es el tiempo para estar comentando, sería una falta de respeto, porque ya me pasaron datos de fuentes que merecen fe, sí. Usted sabe que en estas fechas ya están. Algunos van a renovar, otros no. Por ejemplo, Vladi Castellón dice, si clasificamos a un torneo de carácter internacional, me gustaría quedarme un año más en Real y despedirme, dice. ¿Ah? Vladimir Castellón. Pero hay otros jugadores que tienen contrato para la tranquilidad. Por ejemplo, Steven Plaza tiene una relación hasta junio. Lucas Jiménez hasta junio del próximo año. Jorge Hugo Rojas hasta el próximo año. Gonzalo Añasco hasta el próximo año. Los que hasta el momento están, sí. Pero ya deben estar, sí. Aunque antes del partido o a inicios del presente mes, don Freddy Marca les dijo: quiero que la base se quede y aquellos que no deseen, igual, dijo don Freddy Marca. ¿Escuchó mi charla? Me dijo, sí. Y fue de casualidad que escuché esas palabras y después abandoné por respeto esa charla que tuvo, sí. Porque no es mi función, sí. Bueno, ahí está la cosa. Voy al saludo de Emma, que ya se encuentra ahí en la cabina número uno, en los controles, todo. ¿Cómo le va, Emita? Buenas tardes.
1: Buenas tardes, Juan Carlos. Muy buenas tardes a los oyentes de Compacto Deportivo.
0: Bueno, nos vamos rumbo a los 32 años, ¿no, Emma?
1: Sí, ¿cómo pasa el tiempo, no? Rápido.
0: 32 años va a estar Compacto Deportivo, sí, cumpliendo. Pero falta todavía.
1: Esta vez tortita.
0: Pero falta todavía. No sé lo que pasará hasta dicha fecha. Pero gracias por acompañarnos. Gracias por estar. Hoy también ya la comisión de la Federación Boliviana de Fútbol, y más concretamente de la Copa Simón Bolívar, dio a conocer la programación de partidos para los cotejos de vuelta. A ver, el viernes todos los partidos se van a disputar a las 15:00. Van a jugar Virginia Fútbol Club con 10 de noviembre. Un empate, penales. El que gane accede a cuartos de final y estaría jugando con Primero de Mayo, Deportivo Tigres, que van a jugar el domingo. El día sábado, 3 partidos en La Paz. 26 de febrero ante FATIC. Recordemos que en el cotejo de ida ganó FATIC por la mínima diferencia, por 1-0. La serie está para cualquiera. El sábado, en San Juan, que fue a Pando y no tuvo problema para ganarle como visitante 4-0. Todo indica que en San Juan estará jugando en cuartos de final con Empresa Minera Guanuni, salvo error u omisión. ¿Por qué? Porque el equipo de Empresa Minera Guanuni le ganó a Atlético Sucre en condición de visitante 5-1. Ustedes se pueden imaginar, si ganaron como visitante con ese marcador y como local, ya se puede imaginar, aunque esto es fútbol, supongo, sí. Digo que ya hay un partido casi confirmado en San Juan, Empresa Minera Guanuni, salvo error u omisión, sí. Por ahí me da un cachetazo el fútbol. La próxima vez, espere, señor Mendoza, que termine los 90 minutos, sí, por ahí, ¿no?

0: Sí. Un jalón de orejas. Pero no creo. Lo veo difícil. Ya. El día sábado. Se van a jugar tres partidos el sábado. Independiente de Cochabamba, que perdió por 1-0 ante Unión Tarija, está obligado a ganar. 1-0, penales. 2-1, hay penales también. 2-1, penales. Se pone interesante. Recordemos que el ganador de esta llave, Independiente Unión Tarija, estará jugando con Mineros o con Ciudad Nueva Santa Cruz. Para el día domingo, 1 de mayo, dicen que es uno de los planteles que tiene opciones, al igual que el resto, sí. Porque hay algunos clubes que ya no tienen vela en este entierro, digo, como Chaco Fútbol Club, como Atlético Sucre, como por ahí. ¿Usted cree que Tiquipaya le va a ganar 5-0 a Deportivo San Martín? Bueno, en el fútbol todo puede pasar, ¿ya? Bueno, el día domingo, Ciudad Nueva Santa Cruz ante Mineros. Mineros ganó por 4-1. Pierde 2-0, clasifica Mineros. Pierde 3-1, clasifica Mineros. Empata, recontra clasificado Mineros, ¿sí? Y algunos dicen, tres equipos en la primera división en Potosí. Uy. Bueno, Tiquipaya, que perdió ante Deportivo San Martín Tarija 4-0, ¿podrá marcar 4 goles o 5 para eliminarlo? Complicado. Y el último partido, Empresa Mañana Guanuni, que se fue a Sucre y le ganó a Atlético Sucre, valga la redundancia, por 5-1. Indico, salvo error u omisión, en cuartos de final ya van a jugar en San Juan con Empresa Minera Guanuni. Otro plantel que tiene prácticamente asegurado su boleto para cuartos de final, salvo error u omisión de este locutor, sería Deportivo San Martín de Tarija. San Martín de Tarija. Y Mineros también tiene un buen porcentaje para clasificar. Mineros. Y luego en los otros partidos, todo puede pasar. Por ejemplo, entre Virginia, 10 de noviembre, entre 26 de febrero, FATIC, entre Independiente, Unión Tarija, entre 1 de mayo y Deportes Tigres. Todo puede pasar en esos contextos, porque en el resto ya son resultados amplios. El de In San Juan, que le ganó a Chaco 4-0, que Mineros le ganó 4-1, que Deportivo San Martín a Tiquipaya 4-0, que Empresa Minera Guanuni venció 5-1, sí. Ahí está en el panorama de la Copa Simón Bolívar, sí. Ah, ayer Cristiano Ronaldo volvió a marcar un gol. Cristiano Ronaldo. ¿Cuánto ganó? 3-1 ganó. Tuve la oportunidad de ver el resumen. Fue en la Liga de Campeones del continente. De la Liga de Campeones de la AFC. Le ganó al equipo de Uzbekistán. Neftchi Farguna. 3-1. Y ahora Cristiano, que dice que es el mejor, él dice, soy el mejor, dice. Sí. Cristiano, porque uno no tiene por qué autodefinirse, sí, o calificarse. Como diría Juan Manuel Fangio, sí. A ver, Cristiano, ¿cuánto gol? Le faltan 19 para el gol 1000. 19 goles. Va a convertir Cristiano. Y Leo, que marcó 2 goles este fin de semana al DC United, lleva 934. ¿Cuánto le falta? 66 goles. Sí. Aunque Leo es menor que Cristiano. Sí, que Cristiano. A ver, hablemos de la Champions. Sí. En este momento, se vienen disputando cotejos de la segunda fecha. Usted sabe que no hay grupos acá. Diferente formato, sí. Clasifican los 8 primeros que están en la tabla general, luego del noveno hasta el 24 van a los playoffs, sí. Y pensar que allá por el año de 1956, cuando este parroquiano tenía, ¿cuántos años? 3 años, sí. Solamente jugaban los campeones, nada más. Al igual que la Copa Libertadores de América, en el 60 solamente los clubes que se consagraban en sus países como campeones jugaban. A ver, le va ganando el Atlético de Madrid al Manchester United 1-0. 1-0. El Galatasaray está empatando con el plantel de Barcelona con el marcador en blanco. Pero también hubieron otros cotejos, sí. Otros cotejos que se disputaron. A ver, voy a repasar en esto de la segunda fecha de la Champions, sí. Hoy se disputan 9 partidos, sí. Ya ganó el Sporting de Portugal. 6 puntos tiene el Sporting. Y la gran sorpresa fue el Sabá Bakú, que le ganó el Slavia de Praga 2-0. ¿Y el actual campeón de la Champions juega hoy? No, mañana, el Paris Saint-Germain. El Atlético de Madrid le va ganando al Manchester United por 1-0. El Bayern de Múnich está perdiendo ante el Viking 1-0. El Nápoles le va ganando al Villarreal en condición de visitante 1-0. Como le comentaba, el Sporting es puntero con 6 puntos. El Sporting de Lisboa. Nunca fue campeón, pero de la Champions, sí. Nunca fue campeón. Bueno, vamos a la primera pausa. Ya vuelvo. 18 minutos pasaron de las 15:00. Su salud lo primero. 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Ya vuelvo, no se vaya.
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0: 15:22. Gracias por acompañarnos. Es Compacto Deportivo, un programa diferente que le gusta a la gente. A ver, Cristiano dice, soy el mejor, dice. ¿Sabe qué? Allá por el año de 1950 y tantos, cuando comenzó a disputarse la Fórmula 1, Juan Manuel Fangio, más conocido como el Chueco en su país, que en paz descanse, cuando se consagró 5 veces campeón del mundo de la Fórmula 1, dijo, ¿sabe qué dijo Juan Manuel Fangio? No te consideres el mejor, intenta ser el mejor, decía, ¿eh? Juan Manuel Fangio. Buena frase, ¿no? No te consideres. O por ejemplo, el de arriba dice, aunque sé que Cristiano Ronaldo cada fin de semana va a la iglesia, y Cristiano dice, yo no le pido nada a Dios, porque tengo todo gracias a Dios. Dice, ¿cómo es eso? Yo no le pido nada a Dios, tengo todo gracias a Dios. ¿Cómo es? Medio confuso, ¿no? Yo no le pido nada a Dios, tengo todo por Dios, dice. Bueno, Cristiano. Entre las cosas. Y el de arriba también dice, alabanza en propia boca es vituperio, dice el de arriba, sí. Bueno, ya está Cristiano para armar polémica con Lionel Messi, sí. Y hay otros que le atacan a Cristiano. Cristiano no se va a retirar mientras juegue Messi, dice. ¿Ah? Si se retira primero Messi, recién se va a retirar Cristiano. Tiene un ego muy inflado, dice. ¿Ah? El ego suelto, dice. Allá ellos. Pero que marca goles Cristiano, nadie lo duda. Por algo tiene, ¿cuántos? 981 goles. Le faltan 19 para el gol 1000. Y va a ser el primer jugador en la era moderna en convertir esa cantidad de tantos, pero oficiales. Nada de goles de carácter amistosos, no vale, sí. Porque otros pasaron los 1000, como Pelé, como Romario y otros, sí. Como Romario pasaron, sí. Los 1000 goles, sí. A ver, para que tenga una idea de los... ¿Quiénes superaron esa cantidad de goles, tomando en cuenta partidos amistosos, sí? Pero la Federación Internacional de Historia y Estadísticas dijo no, no. ¿Sabe quiénes son? Los que pasaron los 1000 goles. Romario. Según sus apuntes, entre 1985 y 2007, cuando dejó, según sus datos de él, superó los 1000 goles. Josef Bican, el checoslovaco, entre 1928 y 1956, señalaba que tenía más de 1000 goles, pero contabilizando, sí, solamente había marcado oficialmente 761 goles. Y Romario, 762. Pelé. Según Pelé, o según los estadísticos de aquella época, cuando jugó entre 1956 y 1979, usted sabe que el gol 1000, según sus apuntes, era de un tiro libre penal ante el Vasco de Gama, que el guardameta era el Gato Andrada, etcétera, etcétera. Pero contabilizando a través de la federación, en base a datos de estadígrafos, solamente había convertido 767 goles, sí. Nada más, sí. Eso, sí. Y usted me dirá, ¿cuál es el goleador histórico boliviano? Víctor Hugo. Víctor Hugo Antel. Entre 1983 y el 2000, marcó 392 goles. Difícil de superar esa marca en la actualidad en Bolivia. ¿Ve? Lo de Cristiano, sí. Es para tomarlo en cuenta. Y luego está Lionel Messi, sí. Porque después otros superaron la barrera de los 1000, sí, de los 1000 goles. Vamos a la actualidad del plantel de Real Potosí. A ver, para los hinchas, para los seguidores, sí. A ver, me dice. Ah, dice, voy a la iglesia todas las semanas, soy católico y no le pido nada a Dios porque gracias a él tengo todo. ¿Cómo es eso? Esa es la frase, pero seamos sinceros, ¿no? Es el mejor, en efectividad, sí, sí, sí, oyente anónimo. Pero ¿cómo? No, no comparto esa su frase. Soy católico y no le pido nada a Dios porque gracias a él tengo todo. ¿Cómo es eso? No le pido nada a Dios porque gracias a él tengo todo. Voy a tener que, a ver, a un profesor de filosofía o de lenguaje. A ver, explíqueme, ¿cómo es esto? ¿No hay confusión? Sí. Bueno, no quiero entrar en... está ganando el Galatasaray al Barcelona, sí. Le está ganando por 1-0, ya. Bueno, en fin, que es el mejor, no cabe en efectividad. Pero Lionel tiene otras virtudes, sí. Gol de Galatasaray. Ve, el Barcelona. No diga mi nombre, me dice un oyente. Pero, no, claro, ya me pasaron el dato esta mañana, sí. Esta mañana ya estaba ahí Luisinho. Luisinho estaba, sí. Luisinho estaba esta mañana en la práctica. Y él me pasó el dato de la expulsión, aunque yo también dije lo echaron a Gonzalo Añasco, pero hay que ir a la fuente. Luisinho estuvo ahí. Mañana se va el primer plantel de Real Potosí rumbo a la ciudad de La Paz. Sí. Mañana, en horas de la noche, va a practicar por la mañana en la cancha principal. Sí. Ah, más vale tarde que nunca, Mita. Sí. Ayer era el cumpleaños de Wilfredo, ay, se me olvidé, ¿cómo me voy a olvidar si tengo los apuntes? 12 de octubre, tac, tac, tac, pero más vale tarde que nunca, Wilfredo, desde Compacto Deportivo, sí, esperemos que siga manteniendo ese perfil bajo, sí, y que le deseo muchos éxitos, sí, muchos éxitos a Wilfredo. Sí. Especialmente que con quien les habla, junto con Abad, sí. Siempre están a espera. Bueno, a ver, ¿qué dice? En redes sociales han circulado varios videos en los que se observa aficionados del Galatasaray. Ah, seguramente, pero todo vale en el fútbol, sí. Lanzando fuegos artificiales durante la madrugada a las afueras del hotel de concentración del Barca. La afición turca comienza a jugar su propio partido, intentando que los jugadores rivales lleguen menos descansados y buscando quizá que su equipo consiga una ligera ventaja en el duelo de hoy por las Champions. Ahí se lo ve a Lamine Yamal. A Lamine también le dan huasca, sí. Tiene un ojo muy grande, le dicen a Lamine. Soy el mejor para disputar el Balón de Oro con Kylian Mbappé. Y no faltan otros que atacan, sí. Pero otros son los encargados para decir fulano, perengano, sí. Bueno, en fin, ya, no estoy. Sí, mañana se va. Termina el partido ante ABB, que será un asunto de Compacto Deportivo. Retornan inmediatamente a la Villa Imperial para jugar el día miércoles a las 18:30 ante Bolívar. En cuartos de final de la Copa, la Copa Bolivia, sí. Como no tengo publicidad de Paseña, sino, si tendría publicidad de Paseña, diría, como la de Quilmes, una Paseña bien fría le queda bien en este momento. Bueno, ya. Señoras, señores, vamos a la ronda de opiniones en este, sí, donde hay el golondrineo, la tentativa, todo. Conversamos con Kevin Villegas. ¿Cuál es su futuro? Todavía no, pero saben los dirigentes de Real que es el que tiene menos ingresos en lo en lo económico su salario que el resto, sí, sabe. Y eso puede ser una parte favorable para Kevin, ¿no? Donde diga, bueno, mire, yo soy el que menos gano de todos los foráneos, sí. No tengo la menor idea cuánto ganarán. Además, no tengo interés de saber cuánto perciben Cristian Martínez, cuánto percibe Jefferson Rivas, cuánto es su mensualidad de Igor Suárez, de Steven Plaza, de Lucas Jiménez, pero de fuentes que merecen fe, apelé a los hombres de confianza de don Freddy. Kevin es el que menos percibe ingresos como futbolista foráneo, sí. Pero, y si le incrementan, lo tiene bien merecido el negro. Ay, perdón, Kevin, sí. Porque demuestra actitud, ganas, coraje. Por ahí no está dotado técnicamente, pero tiene otras virtudes, Kevin, sí, ¿no? No da por perdido un balón, ¿no? Sí, aunque también comete errores como yo, sí, en algunos momentos, sí, porque somos humanos. A propósito, todavía no me senté a charlar, dice, porque en La Paz, por ejemplo, dicen, podía venir a Bolívar, a The Strongest, a Always Ready, sí. A ver, esta es la palabra de Kevin Villegas, lo escuchamos.
1: Sí, la verdad que muchos no esperaban esto. Nosotros sí estábamos conscientes del gran grupo que teníamos, de lo que íbamos a hacer. Y bueno, ya pienso que ya estamos muy cerca de conseguir el objetivo, ¿no?
2: Claro, de volver a un torneo de carácter internacional.
1: Sí, desde inicio de año ese fue el objetivo, poder clasificar a un torneo internacional. Y bueno, te digo, ya nos falta muy poco, entonces seguimos trabajando porque todavía nos quedan 9 fechas y sabemos que lo podemos conseguir.
2: ¿En lo personal está cómodo?
1: Sí, la verdad, contento, como diría, ¿no? Contento por las cosas que nos están pasando y nada, siempre agradecido con toda la gente de acá por el apoyo que nos ha dado siempre, tanto a mí como a cada uno de mis compañeros, y nada, agradecido sería la palabra.
2: Bueno, ¿ya hubo acercamiento con el presidente? ¿Todavía? ¿O es muy prematuro hablar de ello?
1: Sí, la verdad no estamos hablando de eso todavía. Primero estamos enfocados en conseguir el objetivo, y nada, después miraremos ese tema.
2: Ese tema que pasa al segundo plano, pero futbolísticamente, deportivamente, uno siente el apoyo del jugador número 12, Kevin.
1: Sí, eso no hay duda.
2: Fundamental.
1: El otro día el estadio estaba muy lleno y nosotros nos da gusto jugar así con toda nuestra hinchada. Y bueno, agradecidos con todos ellos porque siempre están ahí apoyándonos de la mejor manera, ¿no?
2: A pensar en ABB.
1: Sí, sabemos que va a ser un partido complicado en la ciudad, en el Alto, pero bueno, nosotros somos conscientes que para conseguir los objetivos tenemos que buscar esos partidos y nada, poder traernos los 3 puntos a casa.
2: Gracias.
0: Bueno, ahí estuvo Kevin. Todavía no nos hemos sentado a charlar, pero ya sabe también el ingeniero Edwin, ¿cómo se llama, Emma? ¿O cómo apellida el ingeniero Edwin? El encargado de las divisiones menores de Real, un caballero, Edwin Choque, ¿no? Sí, Edwin Choque, sí. A propósito de la continuidad, el que va a permanecer en Real Potosí hasta junio del próximo año es Luca Jiménez. Esta es su palabra en la previa de la práctica hoy en horas de la mañana.
3: Buenas, ¿cómo estás? Sí, sin duda, la verdad que la victoria del domingo fue una victoria muy importante para el grupo. Era poder dar ese salto de calidad que estábamos buscando contra un gran equipo. Y bueno, nada, para seguir en busca del objetivo que es clasificar una Copa Internacional, nos vino muy bien la victoria y muy, muy feliz.
2: Matemáticamente se puede.
3: Matemáticamente se puede.
2: Se puede, claro, tomando en cuenta de que el partido que van a disputar este día viernes
4: va a ser con un equipo que va a buscar también las tres unidades para eludir el fantasma del descenso.
3: Obvio, obvio, sabemos que el rival del viernes es un rival muy respetable, muy complicado, pero bueno, nada, nosotros tenemos que seguir haciendo lo que venimos haciendo por el camino que venimos, que lo venimos haciendo de buena manera.
4: Porque el hincha de Real alienta en cada momento, ¿no?
3: Sí, sin duda, la verdad, el recibimiento de la gente, cómo llenó el día domingo la cancha, fue algo hermoso. Y bueno, nada, poder regalarle esta victoria a todos aquellos que han venido acá a vernos y a alentarnos.
4: A propósito del campo de juego, ¿está en pésimas condiciones o se juega? Porque si está un poco mal, es para los dos equipos.
3: Sí, sí, a ver, el estado del campo de juego es para los dos equipos. Si bien nosotros, bueno, tenemos la ventaja que entrenamos acá y más o menos los ya a conocer. Pero bueno, nada, sí, no está en buenas condiciones.
4: Bueno, faltan 9 partidos para ver hasta dónde llega Real, sin tomar en cuenta de la Copa Bolivia.
3: Sí, sin duda, sin duda. Ya queda poco. Y bueno, cada vez estamos más cerca de poder lograr el objetivo que tenemos todos como grupo.
4: En lo personal, me imagino que estuvo muy contento de haber jugado su primer partido en el todo contra todos de Cervamos.
3: Sí, sí, sin duda, sin duda. Contento de poder haber disputado de titular el partido y bueno, nada, contento por el triunfo también, ¿no?
4: Y si Real Potosí logra una clasificación a nivel internacional, ¿va a ser la primera experiencia para Lucas?
3: Sí, sin duda, va a ser mi primera experiencia y ojalá que se pueda lograr ese objetivo y se dé. Gracias.
4: Gracias.
0: Bueno, para ahí. A ver, Fran Supayave, sí, Fran Supayave también ya, los voy anticipando. Fran Supayave también ya desea continuar en Real. Ya tomó contacto con el presidente, con Freddy Marca, para que no se dejen sorprender, porque cuando estaba Samuel Blanco, sí, ya hacía con mucha anticipación con su brazo derecho el doctor José Ochoa las contrataciones. Y en una oportunidad Samuel Blanco se olvidó y sabe que le dije, con todo respeto, Samuel, camarón que se duerme, Emma.
5: Se lo lleva la corriente.
0: Se lo lleva la corriente. Y Samuel Blanco decía, este loco de MIRDA nos saca. ¿Cómo era? Sí. Este loco de mierda.
5: Nos dice las verdades.
0: Entre chiste y chiste nos dice las verdades y nos caga en su programa, decía Samuel Blanco. Sí, pregúntenle al licenciado Llanos, por si acaso, si no creían, sí. Entre chiste y chiste nos dice todas las verdades de las cagadas que nos mandamos, dice. Vamos a la segunda pausa. Ya vuelvo. Su salud lo primero. 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Un caso es don Juan Carlos. Sí, un caso es don Juan Carlos, sí. Un saludo, saludo, saludo, estimado. Yo sé de quién se trata, pero mantenga ese perfil, mantenga esas cualidades que tiene como persona, estimado, del 73 87 12 93. Mantenga, sí. La humildad es lo más importante en un ser. No, claro, otro dato, sí. Me pasan desde La Paz, va a llegar Bolívar para jugar ante Nacional Potosí y va a permanecer en la Villa Imperial hasta el día miércoles para enfrentar a Real Potosí. También tiene buena idea el oyente anónimo, sí. Va. Ya han reservado sus plazas en el, ¿cómo se llama el hotel donde antes uno veía películas buenas en calle Bolívar? Era el ex Cine Cervantes.
5: ¿Coloso?
0: Ah, Coloso. Como yo no tengo recursos para ir a pernoctar en esos lugares, si no haría propaganda, sí. Bueno, señora, señor, vamos a la segunda pausa. Ya vuelvo, reiteramos, mañana se va Real, mañana, retornan inmediatamente, pero las bajas en Real son la de Gonzalo Añasco, todo un récord para Gonzalo, 3 hojas, Gonza. Pero, ¿qué te dijo? Hoy conversaba con Gonzalo. ¿Qué te dijo? Me insultó y yo también reaccioné. ¿Qué le dijiste? No, mejor me lo guardo, me dijo Gonzalo Añasco. Y después apareció Luisinho y le dijo, Luisinho, estuve con el colega, con Carlitos Flores, estaba ahí, sí, conversando, sí. Y él también, sí. Digo, a ver, confírmanos, porque él es el que lleva las planillas, los apuntes, aunque también Gustavo Martínez, el que lleva los apuntes también, buena persona. Le dije, confirmado lo de Gonzalo, sí, ¿qué pasó? Es que me provocó, yo también le dije, el árbitro escuchó y a los dos nos mostró roja, dice, para Gonzalo. Y para Cristian, no, un golpe en el penal, empezó a tener algunas molestias, ¿no? Hoy, también se hizo presente. Hay novedades, a ver, ¿qué pasa en el panorama? Empató el Barcelona, 1-1, está empatando 1-1. 1-1, Barcelona. ¡Ay, ay, ay! Te estoy escuchando, dice el paisano. ¿Por dónde anda paisano? ¿Está de casa? ¿Está de pesca? ¿O laburando en una...? Lo correcto no es mina, sino mena, emita. Ya sabe, ¿no? Mina o mena, sí. A ver, me siguen escribiendo. Entonces vamos a ir a darle serenata por las noches con petardos y música. Ay, vaya nomás, oh, sí, a Bolívar cuando juegue. Ah, estoy conduciendo mi Ford Mustang, dice. Te estoy escuchando, sí, mi Ford Mustang, pero ya no es sus modelos, paisano. Buen programa, me dice, gracias, paisano. Prácticamente los oyentes son los que califican. Yo dependo de los oyentes que nos acompañan en Mita todas las tardes. Y cuando alguna vez nos faltamos, bueno, dicen, ¿qué pasó? Sí. Bueno, hay imponderables en la vida, sí. Vamos a la pausa. La segunda, ya vuelvo. 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Ya vuelvo, no se vaya.
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0: ¿Cómo me controlan? ¿Cuánto me falta?
1: 5.
0: 5, me dicen, ¿ve? Tenía mucho material, pero en 5 minutos no voy a poder abarcar. Vea, no, no, el plantel de Nacional Potosí en este momento trabaja, sí. Bueno, como no soy Superman, así que no puedo estar en ese lugar para escuchar la ronda de opiniones, sí, de los integrantes del plantel de la banda roja que juegan un partido, pero ¿cómo lo puede considerar uno? Más que importante, puede ser, sí, porque si Bolívar le gana, le complica el panorama nacional. Y si Nacional Potosí le tumba, como dicen en el oriente, a Bolívar, le da una mano al Tigre, le da otra manito a Always Ready, porque van a, tanto Die Strongest como Always Ready, ya van a saber lo que va a acontecer en el estadio Víctor Agustín Ugarte el día domingo, sí. A propósito de la jornada de la primera división, a ver con los partidos. Pocos goles se anotaron en la 21ª fecha, sí. ¿Cuántos? 18 en total. Si no me equivoco, sí. 18 goles. Lo que se viene. Se han jugado 168 partidos. Se han convertido 517 goles. El goleador es ahora Luis Enrique Triverio. ¿Cuántos goles tiene Luis? 15 goles. Luego con 14 aparece Juan Fajardo. Con 12, Martín Cauterucio. Con 10, Willy Barbosa, Darwin Long, el primero de Independiente, el segundo de Strong, el tercero Alex Cáceres. ¿Dónde irá Cáceres? Y me dicen, goleadores de por Real. Está Jefferson Rivas, sí. ¿Cuántos goles tiene Jefferson? 6 en total. 2 mediante la pena máxima. Y quien lo escolta es Luis Alberto Alí. No, Luis Alberto Alí tiene 7 y Jefferson Rivas 6. A ver, reviso los datos para... Porque sé que tiene 12 goles Jefferson. Aquí está el dato. Claro, Jefferson tiene 12, pero 6 en la Copa Paceña y 6 en el torneo todo contra todo. Mientras que Luis Alberto Alí tiene 7 goles en el certamen todo contra todos y 3 en la Copa Paceña. Real Potosí tiene un récord, ¿sabe cuál? Es el club con mayores tarjetas rojas, ¿sí? Todo un récord. ¿Cuántos? A ver, William Fernández, Fran Supayave 2 veces, Cristian Aldair López, Jairo Tomás estuvo bien en la práctica. Vino todo de negro, como un homenaje a su abuelita, ¿sí? Maxi Gómez, el que hincha. Juan Pablo Rioja también volvió a las prácticas, lo comento el día de hoy, ¿eh? Seguramente ya está mucho mejor de ese problema que tuvo en el recto. En el recto tuvo un problema, sí. Hemorroides. Gonzalo Añasco, todo un récord. 3 expulsiones para el número 3. Emerson Velázquez, Igor Suárez, sí. Todo un récord. Entre las novedades del plantel de Real Potosí. A ver qué pasa en la Champions. Está empatando el Barcelona. Me siguen mandando mensajes a Compacto Deportivo. Gracias por acompañarnos. Gracias por estar. Para estar junto a la tira del programa. A ver, recta final. Hoy, 20:30, juega Boca ante Vasco de Gama. ¿Y dónde lo puede ver? En DC United. En DC Sport. En DC Sport. Sí, puede ver ese partido. A ver cómo va. Usted sabe que ya ganaron el Sababacú y el Sporting. Arsenal está empatando en casa ante Lee. 0-0. El Atlético de Madrid marcó un gol muy temprano, sigue venciéndole. Galatasaray y Barcelona empatan 1-1. El Inter con Brujas. ¿De dónde es el Brujas? Ah, de Bélgica. 1-1. Leipzig y el PSV Eindhoven empatan 0-0. Uy, el Bayern de Múnich. ¿Cómo estará Vincent Kompany? Está perdiendo 2-0. El Villarreal dio la vuelta, el submarino amarillo, le va ganando al Nápoles 2-1. ¿Usted sabía que el único jugador boliviano que llegó a jugar o a disputar semifinales en la Champions fue Juan Manuel Peña, que tiene una frase famosa? Yo no pago ni presto dinero para que mi hijo juegue al fútbol, dice. Nada más, amigos, gracias. Buenas tardes, eso es todo. Hasta el día de mañana, permiso.
2: 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Como siempre, ha sido un gusto verlos acompañados en una tira más de Compacto Deportivo por Radio Clásica 92.5. Un similar encuentro el día de mañana. Que tengan buenas tardes.
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2: Le da la hora.
3: 16 horas 15 minutos.
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Y bueno, escuchando de fondo ya a Benson Boone, utilizando un buen falsete, sí señor, utilizando un buen falsete para poder llegar a esas notas tan altas. Falsete.

La canción No Es Nada Fácil, interpretada originalmente por Freddie Mercury, la reina, su majestad, la reina Queen. Ay, señor, qué bien, qué buena música realmente. Bueno, es un chico que canta muy bien, que está utilizando un registro vocal de falsete que, pues... no le viene mal, pero pues me hubiera gustado y me encantaría escuchar su voz mixta para que el tema salga como realmente debe salir, lo que utilizaba el señor Freddie Mercury, su voz mixta, sí. Bueno, el tema, como te decía, no es tan fácil de interpretar, pero para nosotros es importante que lo puedas escuchar y, bueno, reconocer al señor Freddie Mercury, que es fantástico.

fantástico, el señor Benson Boone, y esa gran reedición de el señor Freddie Mercury y su majestad, la reina, sí, señor. Leticia Heredia te saluda. Te acompaña hasta las 18 horas con 00 minutos a través de la 92.5 o a través de la www.radioclásicapotosí.com. Bienvenidos, bienvenidas.

qué buen tema a esta hora de la tarde. Mientras yo te puedo hablar acerca de nuestros auspiciadores, gracias a AG Bolivia por estar con nosotros y por auspiciar este programa como todas las tardes. Vos sabes que no solo nos escuchas, sino también nos ves. 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Y bueno, también queremos agradecer al gobierno municipal de Potosí por el auspicio que nos brinda, recordarte que los peludes son parte de tu familia y pues debes tener cuidado, hay gente mala, malintencionada, que tiene las ganas de hacer de todo con nuestros peluditos, así que no los dejes mucho tiempo fuera de casa. Ten un poco de consideración con ellos, con esto del clima, del frío, el calor, el viento, la lluvia y demás. Ellos también necesitan estar dentro de casa. Y aquellos que están por ahí, por las calles, pues también tenlos consideración. Por favor, son seres vivos que no pueden manifestar el dolor que están pasando en ese momento. Pero nosotros tenemos consideración hacia ellos, porque por eso nos llamamos personas humanas. Así que, pues, gracias a cada uno de nuestros auspiciadores por estar con nosotros. No dejamos de lado a Summing Core, porque recuerda que la basura tiene que estar en su lugar. Es importante que nosotros depositemos la basura en su lugar y como personas adultas responsables poder dejar o enseñar este legado a los más chiquitos de la casa. Te hablamos desde la ciudad de Potosí, a 4.063 metros sobre el nivel del mar. Tenemos pues una de las ciudades más importantes del mundo, venía a visitarnos. Recuerda que nuestra altura es algo solo para gente con raza de bronce, así que pues no te acobardes, ven a visitar nuestra ciudad, que el potosino se caracteriza por ser de alguna manera hospitalario, gentil, pero sobre todo pues una persona muy humilde que te va a abrir las puertas de esta tierra para que tú puedas conocer no solamente su historia, sino también su preciosa gastronomía, porque es una belleza de verdad el poder saborear sus dulces, su repostería, sus platos preciosísimos. Y bueno, un saludo para el mundo entero a través de la www.radioclásicapotosí.com.

0: Bueno, nos llega una información, nos indican de que hoy se ha realizado un rescate, me llega un video por parte del doctor Gustavo León, responsable de zoonosis, donde se habla de rescates de cachorros, pero yo pues le vengo corrigiendo al doctor porque él utiliza palabras indicando de que son animalitos salvajes, no son salvajes, ¿no? Porque están dentro de un territorio donde pues ellos saben que pueden pedir comida y demás. Si fueran salvajes tendrían que matar algún animal o matar, conseguir su propia comida matando a algún otro animalito, creo yo, ¿verdad? Y pues como veo, los cachorros están bien alimentados porque las mamás salen a buscar qué comer para luego dar de lactar a sus cachorros. Pero a ver, escuchemos qué es lo que dice el doctor Gustavo León al respecto de estos cachorros que están en observación ahora en zoonosis. A ver, permítame, voy a tratar de bajar un poquito la música. Y a ver, escuchemos.
1: Bien, buenas tardes. El día de hoy, martes 13 de octubre, se hizo un trabajo de rescate de animalitos salvajes.
0: No son salvajes.
1: Y en abandono, ¿no?
0: Tampoco en abandono. Su mamá no los abandonó.
1: Y asimismo, en las inmediaciones del Aeropuerto Internacional Ciudad de Potosí, han sido rescatados 48 cachorros de diferentes edades, entre 3 a 2 semanas de edad, ¿no? Que estaban viviendo en condiciones deplorables, en lo que son cuevas, en nichos.
0: Pero esas son las condiciones que le da la madre.
1: Y asimismo en el aeropuerto. Son perritos que están entrando en una etapa de cuarentena. Y estos serán dados en adopción una vez que pasen esta fase tan importante que es de control sanitario veterinario.
0: Bueno, bueno, me permito corregir al doctor. Uno, no son salvajes. Dos, unas cuevas o nichos que los animalitos en estado natural, por supuesto que harían eso para dar a luz a sus cachorros. Me da mucha pena porque muchas, seguramente las mamás van a regresar para poder dar de comer a sus bebés, no los van a encontrar y bueno, los bebés prácticamente si son de 2-3 semanas y no reciben una atención como se debe, van a morir. Es lo que realmente a nosotros nos llega a preocupar y pues vamos a comunicarnos con el doctor porque sería bueno que también puedan dar con las mamás. Para que los cachorritos puedan sobrevivir, especialmente los que tienen entre 2 a 3 meses, que yo no los veo nada flacos, por lo visto tienen mamás responsables que salen a buscar comida para luego regresar y dar de comer a sus cachorros.

Bueno, acá en la ciudad de Potosí acabamos de tener, porque sí, nosotros transmitimos a 4.063 metros sobre el nivel del mar, así de alto estamos, cerquita al cielo, transmitimos desde la ciudad de Potosí. Y bueno, acabo de cortar una comunicación con el doctor Gustavo León, quien es responsable de zoonosis. Él nos aclara y nos dice que pues los hay mamás que se le han escapado, pero que mañana zoonosis retorna a esos lugares para capturarlas y pues permitir que puedan tener a las crías y también luego esterilizarlas. Sí, porque es de seguro que esas mamás van a regresar a buscar a sus cachorros y pues se van a encontrar con un nido vacío y van a empezar a buscarlos y a peregrinar y a llorar porque ellas también sufren. Son seres sintientes. Tengamos seguridad de esa situación. Así que le estamos pidiendo al doctor que de alguna manera nos pueda él tener al tanto, que nos envíe las fotografías de las mamás para que nosotros podamos publicarlo y también poder ayudar a encontrar a la familia de esos animalitos, porque sabemos que muchos de los animalitos tienen familia que se llegan a perder, que hay muchas familias responsables que los paran buscando años y años y pues no pueden dar con los animalitos. Entonces nosotros vamos a tratar de publicarlo en las diferentes páginas que tenemos para poder dar con esas familias. Se han encontrado cachorros de mamás que han hecho sus nidos por el aeropuerto, por el botadero municipal, así que si has perdido a tu mascota y es hembra, pues dentro de esperemos que el día de mañana puedan capturar. Ya tienen a una mamá con unos cachorros, así que porque son varios los cachorros. Ojo que se va para este día viernes en Plazuela San Bernardo, se van a empezar a dar en adopción, porque en zoonosis tenemos bastantes cachorros. Estamos pidiendo a las familias responsables, aquellos que en la posibilidad, en la mejor de las situaciones, que puedan tener, contar con casa propia, para no tener problemas más adelante, porque hay gente que dice luego, ay no, es que yo he adoptado a mi perrito, y ahora que me cambio de domicilio, no me permiten llevar animalitos. Claro, como ya creció el animalito, muchas veces la irresponsabilidad es así de grande. Si no vas a poder con un animalito, nunca vas a poder ni con tu propia vida. Así que pues nosotros te rogamos que sea gente realmente responsable, que pueda acudir a la adopción. Este día viernes, a partir de las 10:30, zoonosis sale con sus cachorros allá en Plazuela San Bernardo. Por favor, te pedimos que vos puedas pasar la voz para poder llegar a dar en adopción a aquellas familias responsables, de verdad, porque es realmente algo muy doloroso que puedan llegar a familias donde la irresponsabilidad es por demás. Así que queremos familias responsables. Estamos hablando acá en la ciudad de Potosí y te pedimos por favor que puedas colaborar como siempre lo has hecho. Nuestra ciudad está tratando de ser una de las pocas ciudades donde pues se evite la sobrepoblación canina, y para eso solo la esterilización y castración hacen la diferencia.

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0: le da la hora
6: 17 horas 10 minutos.
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0: Bueno, la tarde está pues toda llena, cubierta. Si vos sales a ver el cielo, está cubiertísima de polvo. El viento está tremendo. Hay mucha gente que dice, se lo está llevando la lluvia. Hay otros que dicen, está trayendo la lluvia. Yo no sé, al último, ¿qué es lo que está sucediendo? De lo que sí estamos seguros es de que el fin de semana hay mucha gente que protesta, sale y dice, hay inseguridad en nuestras calles. Es una barbaridad lo que los jóvenes paran pues haciendo en nuestra ciudad. Y pues el alcalde ha salido a hablar al respecto y está, dice, alcalde de Potosí anuncia nuevas medidas y una normativa para fortalecer, déjenme ver, el control del consumo de bebidas alcohólicas. ¿Será que se puede controlar? La verdad es una sinvergüenzura, porque ni los papás pueden controlar a esos jóvenes que nos hacen quedar y nos hacen ver tan mal. Por algo nos llaman tercermundistas, porque en otros países de verdad no puedes manejar una botella, una lata de cerveza, no puedes manejarlo así por así. Tendrías que camuflarla con una bolsa de papel. Y si vas a algún lugar, no puedes beber más de uno o dos vasos, no te sirven más. Y pues es una barbaridad. Por algo, nuevamente, repito, nos llaman tercermundistas. La falta de educación. ¿Qué está pasando con los papás? No creemos que sean la mayoría huérfanos para que puedan cometer semejantes barbaridades. Lo que vemos los videos que se transmite por las redes sociales de lo que sucede los fines de semana, jovencitos, bueno, ya ni tan jovencitos, gente de 28, 30 años, pero pues es una sinvergüenzura. Y bueno, ¿qué es lo que dijo el alcalde al respecto? A ver, escuchemos.
1: Sí, justamente por eso es que también nosotros estamos buscando las estrategias necesarias para brindarle la seguridad a la población potosina. Uno de esos es el programa, por ejemplo, el taxi seguro, el RapiGo, que nos parece una muy buena iniciativa para poder ver la seguridad de las personas. Segundo, es el tema del control. Se está trabajando ya en lo que es la nueva ley de consumo de bebidas alcohólicas, ¿no? El expendio de bebidas alcohólicas. Eso se está trabajando a partir del día miércoles en días maratónicos, vamos a preparar esta nueva ley, se está invitando a las organizaciones sociales y demás para que participen, pero no solamente es esto, ¿no? Creemos que es importante también llamar la atención a los padres de familia.
0: Que sí.
1: Si bien es cierto, los hijos pueden tener mayoría de edad, pero si aún están dentro de nuestro control,
0: claro,
1: tendríamos que nosotros ejercer ese control, ¿no?
0: Sí, sí,
1: si ustedes se dan cuenta, los mayores actos de violencia se han dado en las calles, ¿no? En las calles por el hecho del consumo de bebidas alcohólicas. ¿Y quiénes son las personas que han cometido estos actos? Son personas que están cumplidas entre las edades de 18 a 24, 25 años. Y estos hechos no solamente, digamos, por efectos de las discotecas, sino también por el tema de lo que es matrimonios y demás.
0: Uh-huh.
1: Estamos trabajando una normativa regulatoria que en este caso no puede haber, digamos, ya más consumo de bebidas alcohólicas a partir de las 2 de la mañana, y obviamente las personas que causen este disturbio tienen que tomar acciones, ¿no? Además de detenerlos, tendrían que tomar las acciones que resalzan, o sea, el tema del daño emocional que causan a la población potosina.
0: Uh-huh.
1: Si en el caso veo, digamos, jóvenes que están peleando, hay que detenerlos temporalmente, ¿no? Detención, o no sé cómo se llama la figura, pero al día siguiente mínimamente tendríamos que hacerles baldear la ciudad.
0: Sí,
1: la ciudad,
0: exacto.
1: Tener algunas de esas medidas que anteriormente eran muy buenas, muy efectivas, habría que reponerlas para que ellos se den cuenta que lo que están haciendo no es bueno, ¿no?
0: Claro.
1: Y eso, obviamente,
0: qué bueno.
1: Estamos analizando desde la parte jurídica para que podamos restaurar este tipo de medidas. Jóvenes que los vemos consumiendo bebidas alcohólicas en plena vía, los detenemos al día siguiente, tienen que limpiar, barrer.
0: Bravo, señor alcalde.
1: Presentar alguna garantía para que ya eviten, o sea. Creemos que es importante tomar algunas de estas acciones, pero
0: sí.
1: No solamente depende pues de la normativa del control municipal, sino también del control que tengamos hacia nuestros hijos, ¿no?
0: Ay, señor. Yo, bueno, escucho algo muy bueno, porque no se trata solo de pagar una multa o de que aquí se rompió una taza y cada quien para su casa, no, me parece que es muy buena la sugerencia de nuestro honorable alcalde municipal de Potosí de que, pues, si estos jóvenes van a venir a destrozar, ¿destrozar en qué sentido? Tienen peleas, hay vómitos, desechos, y pues a la vez que te golpean, la calle se llena de sangre y a veces pasan a mayores. Y pues, ¿quién limpia? ¿Quién vuelve a poner la cara bonita de nuestra ciudad? No es justo. O sea, lo justo sería que estas personas que son detectadas, ya subidas con bebidas alcohólicas, haciendo un alboroto y medio y más de aquello en plena vía pública, es bueno que de alguna manera al día siguiente, como dice el honorable alcalde municipal de Potosí, puedan limpiar, que los hagan limpiar, que recojan toda la suciedad que dejan día antes, porque de verdad es una asquerosidad de primera. Y pues cuando se ponen a pelear, muchas veces si estás por ahí y tratas de detenerlos, puedes hasta llevar un golpe por tratar de separar a esa gente. Es una barbaridad y no podemos pasar todo el tiempo con este riesgo. No pueden llamarnos a todos maleducados por culpa de un grupo de personas que hacen lo que les da la gana en fin de semana. No respetan a los adultos, no respetan el sueño de las personas que trabajan quizá o que tienen alguna actividad al día siguiente. Así que yo lo aplaudo. Lo aplaudo al honorable alcalde municipal de Potosí porque me parece genial la idea de que se pueda, muy aparte de la sanción, darles una yapita más, que vengan a limpiar, sí señor, que limpien las aceras, que no solamente que barran, señor, también necesitamos manos ahí en EMAP, tenemos contenedores que están mugres, están sucios, y a pesar de que el personal está ahí, pues no abastece la mano, así que mandémoslos a estos jovencitos que tienen bastante energía para hacer lo que les venga en gana en fin de semana, así que vayan a limpiar, que limpien nuestra ciudad. Muy bien dicho, señor honorable alcalde municipal de Potosí, el señor o el licenciado William Cervantes. Estoy bajo el alto auspicio de nuestro gobierno municipal de Potosí, gracias nuevamente a nuestro honorable, acertada sería la idea de que les dé, que les enseñe. Si no les enseñan en la casa, les van a enseñar o en la policía o en el gobierno municipal o en algún lado. Ojalá que sea así, porque pues tanto mami y papi les tienen consideración. Ya basta de que nosotros también seamos considerados. 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Bueno, gracias a ellos vamos a ir a escuchar a los The Strokes con The Adults Are Talking. Es un temononón que nosotros queremos ponértelo a esta hora de la tarde. Te lo vamos a poner así completito, no hay ningún problema. Los The Strokes aquí a través de la 92.5 y a través de la www.radioclásica.com.

amo a los Cranberries, y con este tema tengo que pues saludar a mi amigo querido Brocito, que venga a la radio, que venga a la radio. Brocito querido, te perdiste, estás en Santa Cruz, en Sucre. ¿En dónde estás, querido amigo? Háblame. Debo recordarte que pues este viernes va a haber una feria de adopción allá en Plazuela San Bernardo, donde muchos cachorros que han sido rescatados en estos en esta semana y la anterior van a estar siendo dados en adopción. Es necesario que familias responsables puedan pasar a darles un hogar que ellos merecen. Sonos se está invitando a toda la población el día viernes a las 10:30 a poder pasar por Plazuela San Bernardo para poder adoptar a un cachorrito. Ayúdanos a que estos lindos animalitos sintientes puedan llegar a hogares responsables, pero sobre todo humanos. Estamos transmitiendo a través de la 92.5, y si vos quieres vernos a través de la www.radioclásicapotosí.com, venos y escuchanos donde quiera que estés, en la carretera, no sé, fuera de nuestras fronteras. Para nosotros es un placer, porque somos potosinos que te ponemos el gustito musical que tenemos a través de la www.radioclásicapotosí.com.

Bueno, de veras que este es uno de los mejores trabajos que he tenido en toda mi vida, el poner música acá agradable, algo que te guste hasta ahora de la tarde, mientras vas haciendo el trabajo ahí en la oficina, teniendo quizá un mal día, pero esto es terapia, chicos. Y hace un momento informábamos, bueno, yo siempre digo, Potosí, a comparación de otras ciudades, es una ciudad pacífica, es una ciudad Fisal López, es una ciudad que de alguna manera está tratando de, uno, no tener perritos, una sobrepoblación canina ni felina. Estamos tratando de que nuestras calles sean seguras, de que esa gente maliciosa ya no exista, porque de veras existe cada gente maliciosa en nuestra ciudad y en el mundo, que a veces duele. Duele, de verdad, saber de que existe gente tan mala que se atreva a hacer daño a personas o a seres que no pueden defenderse. Es por eso que todas estas reglas que el gobierno municipal está poniendo, en este caso, de poder dar un sellito más de castigo a los que desordenan nuestra ciudad, a mí me parece genial. Si no les enseñaron a limpiar en su casa, si los papás no tienen esa responsabilidad de enseñar a limpiar en su casa a sus hijos, pues tiene que estar el gobierno para poder enseñarles de la mejor forma, porque la peor forma sería dándoles, como dirían en nuestros tiempos, huasca, dándoles una buena reta y dándoles una buena sonada, sí señor. Sí, porque creo que solo así mucha gente ha logrado aprender. Entonces nos enrectan para que más allá la policía no se encargue de nosotros. Así que, pues, felicidades nuevamente al gobierno municipal. Para mí es una alegría saber que si se llega a lanzar esto de poder darles un trabajito extra a esa gente que desordena nuestra ciudad, pues para mí realmente es genial. Así que, pues vamos con todo eso. Bueno, quiero comunicarte también que se vienen unos cursos en salud en estos días donde gente profesional viene a dictar unos cursos fantásticos en nuestra ciudad. Dentro de ellos llega mi nené, sí señor, el doctor Kevin Lanza. Ay, espero que de alguna manera su estadía sea grata acá en nuestra ciudad. Él es potosino, por supuesto, ya ha llegado a tener un grado lindísimo en nuestro país. Es cirujano oncólogo, si más no me equivoco. Ay, Kevin, si ya llegaste, bienvenido, querido, bienvenido. Un amante de la muy buena música también, sí señor.

bueno, si estás arribando a nuestra ciudad, acá en la ciudad de Potosí, lo que te estamos pidiendo a los potosinos es que tengas consideración con la limpieza. Nuestra ciudad es tan antigua, tan viejita, que pues estamos tratando de cuidarlo a lo más. Hay gente que de alguna manera tiene muy mala educación, que ensucia las calles. Muchas veces no es misma potosina, así que si estás arribando a nuestra ciudad, lo que te pedimos es de que tengas cuidado con nuestras calles, con las paredes, que no dejes la basura donde te guste, sino pues te esperas siempre al carro basurero para poder depositar la basura donde se debe, es lo que te rogamos, porque estamos tratando de poner bonita a nuestra ciudad, limpia. ¿Qué es lo que queremos realmente? Tenerla limpia. Bueno, un día de estos yo creo que nos vamos con el grupo. Con el grupo digo porque me refiero a mi brocito querido. Me refiero al jefe. ¿Y dónde está nuestra abogada, Gavisita? Sí, señor. Antes de que se case tenemos que volverla a traer acá a nuestra radio, ¿sí? Bueno, yo veo este video de los gorilas y pues me imagino que somos nosotros, chicos.

Bueno, vamos a habilitar el 6840-9119 para que vos interactúes conmigo y me cuentes todo lo que estás haciendo, pero sobre todo puedas programar un tema. Si es que llegamos, porque llegamos hasta las 18:00 minutos y nos vamos.

Oigan, estoy pues encontrando información acá en internet donde dice la peligrosa vida en la ciudad más alta del mundo. Y saben, aquí muestran a La Paz. Bueno, aclaramos para el mundo entero a través de nuestro medio de comunicación, Radio Clásica. Vos puedes seguirnos, ya sabes, a través de la www.radioclásica.potosí.com, que La Paz no es la ciudad más alta del mundo. Potosí es la ciudad más alta del mundo. Potosí, la Villa Imperial, es la ciudad más alta del mundo. Aquí respiramos azul clarito. Sí, señor.

Oigan, para mí ha sido todo un placer. Yo tengo que agradecer al gobierno municipal de Potosí por auspiciar este sector, este tiempo donde escuchamos muy buena música, todos aquellos que nos hacemos llamar musicólogos. Y pues te espero el día de la mañana a partir de las 16:00 minutos, pero pues tengo que agradecer a quienes hacen posible que nosotros salgamos al aire gracias a Agi Bolivia, de verdad, gracias, con sus productos y sus energizantes lindísimos como la Volt, que tengo en este momento en manos, deliciosa, de verdad te la recomiendo, y pero sobre todo anda a probar en cualquier tienda de barrio. 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Es importante, importantísimo a cualquier edad trabajar el cuerpo físico. Animémonos entre todos nosotros para, no importa la edad, poder ingresar, si no es al gym, por lo menos en nuestras casas, trabajar con pesas, que es importante a cualquier edad. Bueno. Nos despedimos hasta el día de mañana. Recordarles que hoy, mañana, pasado mañana, hasta el viernes, voy a estar recordando a toda la gente de que el viernes, a partir de las 10:30, tenemos una cita todos. Todos aquellos que queremos adoptar a un cachorro, por favor, Zoonosis va a estar realizando su feria de adopción allá en Plazuela San Bernardo. Ayudemos entre todos a encontrarles un buen hogar. Nos vemos. Bueno, nos vamos. Recordá que busquemos a Dios mientras pueda ser hallado. Hasta el día de mañana, si así Dios lo quiere, te dejo con System of a Down y este lindísimo tema denominado Toxic. Hasta el día de mañana, si así Dios lo quiere. Chao.

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4: Le da la hora.
5: 18 horas, 11 minutos.

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2: Le da la hora.
3: 18 horas 15 minutos.
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2: Le da la hora.
3: 18 horas 32 minutos.

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5: Le da la hora.
6: 19 horas 11 minutos.

una forma deliciosa de comenzar el programa, escuchar una canción como esta, ¿no? I just want to be your everything. Solo quiero ser tu todo. Fue escrita por el hermano mayor Barry Gibb de los Bee Gees, quien supuestamente la compuso en apenas unos 20 minutos. Y convirtió a Andy Gibb en una estrella mundial de la música pop cuando apenas tenía 19 años de edad. Llegó al número uno del Billboard Hot 100 en Estados Unidos y se mantuvo en la cima durante varias semanas y ocupa el puesto número 26 en la lista de los mejores temas de todos los tiempos de Billboard. Y aunque formaba parte de la familia, Andy no era miembro oficial de los Bee Gees, pero este sencillo inaugural de su álbum Flowing Rivers contó con el sello característico del sonido disco pop y los arreglos vocales de sus hermanos, y se nota, ¿no? Y la canción fue versionada por la artista de música country Connie Smith en otoño de 1977 y logró entrar en el top 15 de las listas country de Billboard de 1978. Y la canción recibió una nominación a los premios Grammy en la categoría de Mejor Interpretación Vocal Pop Masculina. Entonces, así recordamos grandes canciones, grandes éxitos. Y el día de hoy también vas a poder recordar cosas bastante interesantes como quiénes han nacido un 13 de octubre. ¿Tú sabes? Te adelanto para que te hagas a la idea de qué canciones podemos escuchar. Paul Simon, de Simon and Garfunkel, está de cumpleaños el día de hoy. Robert Plant, de Chicago. Y Sammy Hagar, de Van Halen, artistas que en esta jornada quieren celebrar con nosotros y lo van a hacer disfrutando de algunos datos interesantes de su vida y también algunas de sus grandes canciones. Gracias a cada uno de ustedes por acompañarnos. Bienvenidas y bienvenidos a Melomaníacos. Y gracias a Radio Corro del Sur 90.1 FM en la ciudad de Sucre y Radio Clásica Empresarial 92.5 FM en la ciudad de Potosí, quienes difunden nuestro programa para que todos ustedes puedan recordar grandes, grandiosos clásicos. 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En la ciudad de Sucre, la temperatura bastante alta. ¿Cómo está en la ciudad de Potosí, en Oruro, en La Paz, en Cochabamba, en Santa Cruz, en Pando, en Beni, en otros departamentos de nuestra Bolivia donde este clima es bastante peculiar porque en algunas zonas sí está haciendo bastante calor, pero en otros lados está lloviendo y es una temporada bastante especial, ¿no? 13 de octubre del año 2026, atentos para recordar entonces y de poder disfrutar de grandes clásicos el día de hoy. Como por ejemplo, la canción que viene enseguida es de una mujer, una talentosa de la música, una voz alucinante, y tiene como nombre Belinda Carlisle. Lanzó esta canción en 1988 del álbum Heaven on Earth. Fue escrita y producida por Rick Nowels y Ellen Sherberg, el mismo dúo detrás de su gran éxito Heaven is a Place on Earth. Una primera versión temprana apareció en Lost Heaven Demos, la cual contaba con una base de batería más sólida, teclado y un bajo simple y sin guitarras. El reconocido músico de los años 80, el señor Thomas Dolby, famoso por She Blinded Me White Sciences, participó tocando los teclados en la canción y alcanzó el puesto número 7 en el Billboard Hot 100 de Estados Unidos y el número 5 en la lista de canciones adultas contemporáneas. Y el día de hoy vamos a recordar a la talentosa, la hermosa, la linda Belinda Carlisle y Esther Circle in the Sun. Sean bienvenidas, bienvenidos. Arranco oficialmente Melomaníacos.

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qué grandioso recuerdo. Ahí estaba este clásico de Bobby Brown, Every Little Step. A ver, datos interesantes. Les puedo contar, por ejemplo, que fue una de las canciones más reconocidas de este artista, del álbum Don't Be Cruel de 1988. Como compositor y productor estaba L.A. Reid y Kenneth Babyface Edmonds. Alcanzó el puesto número 3 en el Billboard Hot 100 en Estados Unidos, el número 1 en la lista Billboard Hot Black Singles, y ganó un premio Grammy en 1990 a la mejor interpretación vocal de R&B. Sí, un clásico de aquellos alucinantes que no podían faltar y que podíamos recordar el día de hoy, claro que sí. Ya lo sabes, Every Little Step es el clásico que acabamos de escuchar en el programa. Gracias por acompañarnos hoy. El calendario marca 13 de octubre y el día de hoy pues vamos a saludar a quienes están auspiciando el programa con muy buenas alternativas. ¿Y de qué te hablo? 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
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Ok, vayamos a escuchar a Cartouche. ¿Se acuerdan de la agrupación Cartouche? ¿Escucharon de ellos? Un grupo de Bélgica. El proyecto nació casi como una ocurrencia del productor y compositor belga Serge Remakers, cuando el dueño de un club nocturno le pidió regalar 1.500 sencillos a los clientes para celebrar el aniversario del local. El equipo estuvo conformado oficialmente por la cantante Mireille Tolling y el rapero Jean-Paul Bizet, dirigidos musicalmente por Rama Akers. La famosa banda británica Oasis grabó un demo inédito en 1992 llamado Better Late You Know, que incluía partes y una clara inspiración de la melodía de Feel the Groove. El sencillo más exitoso del grupo fue justamente este que vamos a recordar el día de hoy. Aquí está Cartouche y el Feel the Groove. No te muevas, ya venimos. Esto es Melo Maníacos.

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3: le da la hora
4: 19 horas 37 minutos.
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3: le da la hora
4: 19 horas 41 minutos.
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I Can Dream About You. ¿Puedo soñar contigo? ¿O puedo soñar contigo? Dan Earl Hartman nació en Harrisburg, Pensilvania. Se unió a su primera banda, The Legends, a la edad de 13 años nada más, junto con su hermano Dave. Él tocaba teclados y escribía mucha de la música del grupo. Lanzaron varios discos, pero ninguno fue un éxito. Qué raro, porque después tenía muy buenas canciones. Se unió al grupo de Edgar Winter para tocar en tres de sus discos. Y escribió la canción Free Ride de 1972, que sería uno de los mayores éxitos del grupo. Inició su carrera de solista en 1976. Una nueva versión de Free Ride se usó en la película The Mighty Morphin Power Rangers de 1995. Y el éxito que obtuvo con I Can Dream About You es que llegó al top 10 y fue usado para la banda sonora de la película Street of Fire de 1984. Y Hartman actuaba como bartender en el video, que fue muy publicado en MTV. Y en el video, el actor afroamericano Stone Jackson aparecía cantando, moviendo los labios más precisamente, y en esta canción, ¿no? Y Hartman logró su tercer número uno con We Are the Young. Y durante la siguiente década colaboró con artistas como Tina Turner, Dusty Springfield, Joe Cocker, Bonnie Taylor, Paul Young, James Brown, Nona Hendrick y Steve Winwood. Ahí están algunos datos para que tú puedas tomar muy en cuenta. Y enseguida ya arrancamos conociendo a una estrella en su día. Paul Simon va a ser el invitado, así es que te invito a que no te vayas a mover de ahí. Quédate con nosotros, por favor. Recuerda cada una de estas canciones que tienen su motivo de estar en el programa, porque han sido grandes éxitos y no podemos olvidar. Como por ejemplo, a ver si se acuerdan. ¿Ah? Se van a acordar de este gran clásico, Daryl Hall and You Know. Esto es Rich Girl. Vamos a ponerle el volumen completito para que ustedes puedan escuchar desde el inicio. Aquí está este gran clásico. Rich Girl.

1977, hasta ese año estamos retrocediendo para encontrar Rich Girl de Daryl Hall and June Oates. Aunque la letra habla de una chica rica, Daryl Hall escribió la canción inspirándose en Victor Walker, un antiguo novio de la universidad de su pareja Sarah Allen. Raro, ¿no? Walker visitó el apartamento de Hall y se comportaba de manera extraña. Su padre era millonaria, heredero de una cadena de comida rápida. Hall pensó que el tipo estaba loco, pero no debía preocuparse porque su padre lo rescataría de cualquier problema. Y la idea general del coro de Hall era "You can rely on the old man's money, he's a rich man". Es decir, que no sonaba bien cantado así y decidió cambiarlo a "Rich Girl" porque sonaba mucho mejor. Creo que sí, ¿no? Pero estábamos recordando entonces esta canción de 1977. Y atentos, porque enseguida vamos a comenzar ya a hablar de los artistas que están de cumpleaños el día de hoy. Paul Simon, de Simon & Garfunkel, es uno de los invitados. 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Y atentos para todo lo que tenemos para ustedes. 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
Y ahora, damas y caballeros, vayamos a conocer a otro gran artista invitado el día de hoy.

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1: Este artista, por si acaso, forma parte de la agrupación Simon & Garfunkel. Te estoy hablando de Paul Frederick Simon, cantante, músico y renombrado compositor musical estadounidense. La carrera musical de Simon se ha extendido por más de 6 décadas. Es ampliamente considerado como uno de los compositores más aclamados en la historia de la música popular. Se graduó en el Queens College y estudió durante un breve periodo en la Escuela de Derecho de Brooklyn. Formó parte del dúo Simon & Garfunkel con su amigo de la escuela Art Garfunkel en 1956. Lanzaron 5 álbumes de estudio y se convirtieron en uno de los grupos más aclamados de la década de los 60. Simon compuso casi todas las canciones, incluyendo The Sound of Silence, Mr. Robinson, America, Bridge Over Troubled Water y The Boxer. Después de que Simon y Garfunkel se separaron en 1970, Simon grabó 3 álbumes aclamados durante los siguientes 5 años, todos los cuales se ubicaron entre los 5 primeros del Billboard 200. Simon se volvió a reunir con Garfunkel para una actuación en el Central Park de Nueva York en 1981, atrayendo a 500,000 de espectadores, seguida de un giro mundial del dúo. Después de cierta decadencia en su carrera, Simon lanzó Graceland, un álbum inspirado en la música popular de Sudáfrica, que vendió 14 millones de copias en todo el mundo y sigue siendo su trabajo en solitario más popular y aclamado. Ha ganado 16 premios Grammy por su trabajo en solitario y en colaboración, incluido 3 por el álbum del año Bridge Over Troubled Water, Still Crazy After All These Years y Graceland, además de un Lifetime Achievement Award. Ha sido admitido 2 veces en el Salón de la Fama del Rock and Roll, primero en 1990 como miembro de Simon & Garfunkel y el año 2001 por su carrera en solitario. En el año 2006 fue seleccionado como una de las 100 personas que dieron forma al mundo por Time. El 2011, Rolling Stones nombró a Simon como uno de los 100 mejores guitarristas y en el año 2015 ocupó el 8º lugar en su lista de 100 mejores compositores de todos los tiempos. Simon fue el primer receptor del premio Gershwin de Canción Popular de Biblioteca del Congreso de Estados Unidos en el año 2007. Y hoy vamos a recordar y vamos a celebrar el cumpleaños de Paul Simon. Mil felicidades. Aquí está Simon & Garfunkel y el Cóndor Pasa.

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